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2: 5 de la tarde con 11 minutos. Oiga, ahorita que estábamos hablando de pues que hay que tener cuidado, que con estos calores, que mucho cuidado con la comida, mucho cuidado con la pancita y todo eso, pues desafortunadamente, oiga, ahorita con este nuevo virus, con esta nueva enfermedad, con esta nueva mortificación de la diarrea explosiva, que yo no sé quién le puso ese nombre, oiga, me parece una falta de seriedad, lo tomo, pero sí se me hace, o sea, no soy yo para asustarme, ¿verdad? Pero sí me llama bastante la atención, o sea, ¿a quién le dejaron poner el nombre? ¿A mí? Bueno, le voy a platicar los síntomas principales, oiga, que obviamente son evacuaciones líquidas abundantes, urgentes, ajá, pero pues vamos a entender un poquito más las manifestaciones digestivas. Estamos hablando de heces acuosas, oiga. Nada de que más o menos, no. Líquido, muy rápido y mucha cantidad. Viene dolor, oiga. Dolor, retortijones intensos en el vientre. Uh-huh. Pues cólicos prácticamente, ¿no? Gases, inflamación, el vientre se abulta. Hay también mucha flatulencia al momento de evacuar. Y es una necesidad extrema, oiga. Necesidad extrema. Incluso, también pueden aparecer ganas de vomitar o el vómito como tal. A eso agréguele que aparece cansancio, pues obviamente es una fatiga por la pérdida de fuerza y de líquidos, ¿no? Aumenta ligeramente la temperatura del cuerpo, y pues oiga, pérdida de apetito, y si el problema dura varios días, pues hasta pérdida de peso, ¿verdad? Mucho cuidado, oiga, ya si hablamos de deshidratación, boquita seca, mareo, poca orina, trucha con eso, si vemos sangre en las heces y si pasa de 2 días en un adulto o de 1 día en un niño, es necesario que busquemos ayuda médica de inmediato, oiga, muchísimo cuidado con todo eso.

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0: Amigos y amigas, amable auditorio de Radio Geni, muy buenas tardes, qué gusto saludarles. Son las 6 de la tarde con un minuto prácticamente, puntualmente estamos dando inicio al recorrido informativo Primera Plana, segunda emisión. Las noticias más importantes de esta tarde del viernes 24 de julio, les saluda a su amigo y servidor Alejandro Encinas, voz informativa, a nombre de todo el equipo de noticias, Andrés Bacasegua, Oscar Rodríguez, gracias también al ingeniero Osvaldo Delgadillo en la parte técnica. Acompáñenos los próximos 60 minutos, le estaremos a usted informando de lo más relevante de última hora. Pero permanece el calor en nuestra región, 35 grados centígrados la temperatura ambiental, y eso que ya son las 6 de la tarde. Hoy 38 grados llegó la máxima para mañana. Se espera condiciones similares en cuanto al calor. Mañana también alcanzaremos 38 grados, con la diferencia de que ya mañana por la tarde pudieran retornar las lluvias. De hecho, hay pronóstico de lluvia para el sábado, domingo y lunes aquí en nuestra región. Ya para el domingo bajaría ligeramente el calorón, pero por lo pronto, pues mañana se espera por la mañana mucho sol, mucho calor. Ya por la tarde estaría probablemente llegando algo de lluvia a partir de las 5 o 6 de la tarde de el día de mañana. En grados Fahrenheit también le comparto el pronóstico. En estos momentos la temperatura ambiental 95, hoy alcanzamos máxima de 100, tremendo el calorón, para mañana sábado también mucho calor, 98 la máxima, pero ya mañana por la tarde pudieran presentarse chubascos y tormentas eléctricas aquí en nuestra región. Es la información que le comparto del pronóstico del estado del tiempo. Don Andrés Bacasegua, buenas tardes.
1: Buenas tardes, profesor. Buenas tardes, amigos. Qué gusto estar con ustedes.
0: Bueno, la información más relevante de esta tarde, la COFEPRIS. ¿Qué significa COFEPRIS? Uh-huh. Comisión Federal de Protección.

0: infección, este gastrointestinal que dura 1 o 3 días cuando mucho, y no te la acabas con la
1: Sí, exacto.
0: diarrea, con el vómito, con el dolor de cabeza. Y le habían echado la culpa, o al menos ellos sospechaban que la culpable de la presencia de ese parásito, pues era la lechuga de origen mexicano, pero ya la FDA en Estados Unidos ya descartó que la lechuga que llega procedente de México, pues sea la culpable, o sea, la responsable. Entonces, no hayan todavía allá nuestros vecinos de Estados Unidos, de Gringolandia, pues no hayan qué es lo que está causando esta infección que ya tiene a más de 2.500 gringos afectados. Por lo pronto, pues no le dé miedo, compre con seguridad, compre con confianza la lechuga, porque luego se viene una psicosis y luego de repente ya nadie quería comprar las ensaladas verdes tan ricas, ¿no?
1: No, y también, profesor, tan rico los taquitos dorados cuando le ponen lechuga, ¿no? Entonces, pues, pero como dice usted, hay que tener confianza, el cuidado, el lavado pertinente con el líquido coloidal, el agua coloidal que utilizan.
0: Es que pueden ser muchos medios por los que se puede estar transmitiendo este parásito. Que por cierto, hablando de taquitos dorados, hoy me ejecuté unos.
1: Caray, no, pues.
0: Riquísimo, ¿no? O cuando te tocan las tostadas también,
1: Ah,
0: ¿no?
1: también, profesor.
0: Bueno, son las 6 de la tarde con 7 minutos. En España ya no se la acaban con los incendios forestales. Ya se declaró emergencia nacional. Miles de personas han sido evacuadas. El gobierno de España declaró emergencia nacional debido a los incendios forestales que afectan principalmente a las comunidades de Madrid y Ávila. De acuerdo con reportes, más de 68.000 personas han sido evacuadas, mientras la unidad militar de emergencias española, bomberos y cuerpos de rescate trabajan para contener el avance de las llamas, favorecido por las altas temperaturas, los fuertes vientos y la baja humedad. Pero y sobre el arsenal que le platicaba, en que aseguraron en pues un operativo especial allá en San Luis Río Colorado, parecía que iban a ir a la guerra contra Irán
1: Sí,
0: o
1: pues.
0: iban a ir a Ucrania. Estos tipos, oye, qué tremendo el arsenal que les decomisaron, ¿eh?
1: Pues, profesor, realmente, pues esto es algo que pues debe de encender las luces de alerta al gobierno mexicano, porque esas armas ya sabemos qué destino llevan.
0: No, pero también esto viene a confirmar que pues que siguen entrando miles de armas, Andrés, de Estados Unidos. O que no me digan que estas armas llegaron de Rusia o de Polonia o de la India, ¿no?
1: Sí, y es algo que la presidenta Claudia Sheinbaum pues ha estado señalando
0: Y les ha reclamado a los de
1: que
0: Estados Unidos,
1: sí,
0: ¿no?
1: sí la venta indiscriminada de armas a todo aquel que tenga dinero y se presente en la tienda.
0: Pues un operativo coordinado de la Mesa Estatal de Seguridad permitió el aseguramiento de un importante arsenal en un inmueble en San Luis Río Colorado. Entre lo decomisado se encuentran 81 armas largas, 4 ametralladoras, 128 cargadores y 274.800 cartuchos útiles, así como un vehículo con reporte de robo como parte de las acciones contra la delincuencia organizada. Bueno, pues esta noticia se la compartíamos desde el día de ayer. Este armamento, pues un arsenal
1: Para
0: prácticamente
1: armar un
0: que sí,
1: ejército.
0: pues fácilmente le alcanzaba a imagínate de haber llegado a grupos criminales, Andrés, pues cuánta gente

0: muerta hubiera significado, ¿no?
1: Sí, pues recordemos que en el gobierno de Felipe Calderón, él mismo lo dijo triunfal, que no iba a pasar un solo clavo por las aduanas hacia nuestro país de contrabando, y resulta que pues luego reventó aquel programa de llamado Rápido y Furioso, que supuestamente nos vendieron la idea de que pues era para seguirle rastro a esas armas, a ver a qué grupos criminales iban a ir a parar.
0: Bueno, pues precisamente hoy el gobernador Alfonso Durazo destacó de la reducción en la percepción de inseguridad en las ciudades más importantes de Sonora, que son Hermosillo, Ciudad Obregón y Nogales. De esto le voy a platicar durante el transcurso del programa. Son las 6 de la tarde con 11 minutos. Quédese con nosotros. La información más importante está aquí, en Primera Plana.
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2: 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Adelante, Oscar Rodríguez, buenas tardes.
3: ¿Qué tal, maestro? Muy buenas tardes a todo el auditorio. Ya tenemos lista la información local y la directora de Obras Públicas, Berenice Verdugo, comentó que se continúa con el programa permanente de bacheo en diferentes colonias, solo pues se detiene pues cuando no es posible trabajar por cuestiones climatológicas.
4: El programa siempre ha sido permanente y en cuanto hemos estado con las condiciones climáticas favorables, hemos estado bacheando, inclusive inmediatamente después de las lluvias. En las principales traemos tres, porque acuérdense que las demás cuadrillas ahorita las traemos en apoyo a las familias damnificadas y en limpiezas de parrillas y para mitigar los riesgos que han ocasionado pérdidas materiales, ¿no?, en algunas colonias. En Boulevard El Greco, entre Tecnológico y Periférico Luis Donaldo Colosio, hemos estado en Avenida Álvaro Obregón, aproximadamente a la altura de la técnica 73, arreglando también en la Avenida de los Nogales, y sobre todo el Boulevard Ignacio de la Torre, que hemos estado ahí por etapas porque la misma humedad, la misma lluvia, pues no nos ha dejado avanzar como desearíamos. Por supuesto, estamos preparados para estos tiempos con el contrato de bacheo permanente, como lo indicó el alcalde municipal, que se ha estado preparando para estas épocas, aparte de las cuadrillas propias que ahorita han estado en labores de mitigación de riesgos, pero son las mismas que también metemos a reforzar el bacheo en la ciudad.
3: Bien, pues se continúa con este programa importante de bacheo. Y Fernando Ramírez, vocero de Lomapas, él manifestaba que debido a las gestiones que ha hecho el gobierno municipal, pues se obtuvieron más unidades para llevar aguas a lugares donde pues no existe la red.
5: Pues esto es derivado de las gestiones realizadas por nuestro alcalde, el ingeniero Juan Francisco Jim Nogales, en conjunto con el director de Omapas, el ingeniero Leonardo Sandoval, gestiones ante el gobierno del estado, directamente con nuestro gobernador, el doctor Alfonso Durazo Montaño, donde se gestionaron estas cuatro pipas que ya se encuentran aquí en Nogales. Son cuatro pipas que van a pertenecer, que ya pertenecen al organismo operador. Hay que recordar que pues Omapas carecía de pipas propias, es decir, se tenía el servicio de pipas para a través de pipas rentadas. Estas cuatro unidades, de 20,000 litros, tres más de 10,000 litros, pues pasan a ser parte de lo que es la flotilla vehicular del organismo operador y pues de gran importancia y de gran beneficio para la distribución de agua a través de pipas, como en las escuelas o en colonias donde no hay agua a través de la red o en alguna contingencia, pues bueno, están estos vehículos que ya dentro de poco pues ya se integran a trabajar diariamente para distribuir agua. Pues va a haber una disminución importante en la cantidad de pipas que se rentan. Esperemos generar la mejor logística para poder sacar el mayor provecho de estas pipas y también pues va a ser un beneficio económico para el organismo operador, porque pues ya se van a eliminar esas cuatro rentas y pues qué mejor que pues invertirlo en el mantenimiento de vehículos propios. La verdad son pipas que están en muy buen estado, están muy funcionales y sobre todo, como te digo, pues van a venir a dar un gran servicio y un gran beneficio para toda la comunidad.
3: Pues de de muy buena manera, pues, si reciben estas pipas, pues, que van a estar, pues, llevando el vital líquido aparte, donde, pues, no hay el servicio de agua. Y por otro lado, Big Bahía Flores, de la organización Compassion Home, comentó el apoyo que está brindando, pues, esta organización allá en el centro de acopio del FOPIN para la recaudación de alimentos no perecederos, ropa y otros artículos que la gente puede llevar a donar.
6: Estamos aquí en el FOPIN, estamos organizando, estamos separando todas las donaciones, en particular toda la ropa que llegó, porque llegó casi una tonelada de ropa. Entonces la estamos separando por ya sea mujer, hombre, niños y niñas, para bajarla de una manera más organizada y ordenada. Estamos ya aquí desde ayer, ¿no? En la tarde estuvimos separando las donaciones de artículos de higiene y de comida para hacer los kits y bajar ahorita a la calle Los Mojaves de la Colosio, donde nos han hecho saber que tienen esta necesidad, que todavía les faltan algunos artículos para sus casas para limpiarlas. Y pues les vamos a llevar una parte de la ropa que ha llegado para que pues ellos puedan agarrar lo que necesiten, ¿no? También vemos que a veces tenemos unos trastecitos, un burrito ahí, algunas cosas que requieren como para amueblar su casa, se las vamos a llevar también. Pues el alcalde ayer nos llamó y nos pidieron ayuda para poder venir a ayudarles a separar las donaciones. Estábamos nosotros ahí abajo también en las lomas, por las cerraduras, incorporamos al municipio para pues ayudar y colaborar con ellos, ¿no? Pues esa es la idea, ¿no? Trabajar en conjunto. Aparte, pues que el municipio ya entró con maquinaria a limpiar toda esa área. Estamos viendo que Bienestar Social estuvo entrando en las casas a ayudar a Araceli a limpiar las casas y sacar todos los muebles que se echaron a perder. Y pues ya casi por completo se tiene ya limpia toda esa área de lo que son las lomas. Se está ahorita pues trabajando y reforzando el área de la Colosio, ¿no? Eso es lo que estamos ayudando aquí también, a reforzar el apoyo donde se necesita.
3: Pues se siguen sumando organizaciones pues para trabajar en conjunto y ayudar pues a la población y a los ciudadanos que pues sufrieron daños en sus viviendas y en pérdidas de cosas, pues de los artículos de ahí del lugar. Y también Glenn Lizárraga, director del Instituto Nogalense de la Juventud, anunció la clausura de los cursos de verano que se realizaron allá en el poblado de Mascareñas, pues donde estuvieron participando otras direcciones como lo fue Salud, Deporte e Infoculta.
7: Nos encontramos en el ejido Mascareñas, una de las tres comisarías con las cuales cuenta nuestra ciudad de Nogales, Sonora. Muy contentos, felices, porque compartimos 4 días intensos de talleres de fútbol, básquetbol, voleibol, psicología, defensa personal, aquí con las niñas y los niños. Estamos ubicados en la escuela Vicente Guerrero, en la escuela primaria, y muy contentas y contentos de ese trabajo que nos encomendó el ingeniero Juan Francisco Jim Nogales con las compañeros de Salud, Deporte e Infoculta. Estuvimos teniendo alrededor de 30 niñas y niños dentro de 6 a 16 años de edad. El día de mañana, hablando con los padres de familia, con las niñas y con los niños, y con director del deporte, se programó una visita a las albercas de Nogales, a una albercada, para que las niñas y los niños pues pasen un rato ameno, agradable, y también los maestros y los voluntarios que tuvimos. Contamos con voluntarias y voluntarios del área de psicología de Universidad Vizcaya, muy agradecidos por tratar la salud mental. Y hablando de salud física, aquí la doctora Viviana muy amablemente nos compartió de su personal que pudieron estar al pendiente de las niñas y los niños por el tema de la hidratación, de niños que venían a veces sin desayunar, y pues desde aquí mandar el saludo a otras dependencias que, si bien no se encuentran aquí, estuvieron presentes en apoyo, como lo es DIF Municipal, por ejemplo, con los desayunitos escolares. Todo eso recae en el bienestar de las niñas y los niños, para que desde que lleguen aquí se sientan atendidos, con que lo que nos importa realmente es su salud, y que vengan y que se la pasen bien.
3: Pues ahí está la información de Glenn Lizárraga. Terminan estos cursos allá y otros empiezan. Ya viene el lunes, empieza el de los bomberos, también el campamento del pequeño bomberito, y pues varios son los que van a llevarse a cabo durante estos días de vacaciones. Maestro, esta es mi información. Muy buenas tardes.
2: Gracias, Oscar, por la información de esta tarde. Son las 6:22. 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
2: Continuamos con la información. 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
11: Bueno, y en más información local, Miguel Ángel Torres, vicepresidente de Canacintra en la región Pacífico Norte, señaló que la incertidumbre que está generando la no firma del T-MEC está provocando que algunas empresas opten por retirarse, generando desempleo, como ocurre en San Luis Río Colorado.
12: Sí, así es, Andrés, muchas gracias por este tiempo que me das para poder comunicar lo que se siente y percibe en el área industrial, ¿no? Como bien lo dices, pues sí, hay una afectación dentro del ámbito o este sector tan importante que es el industrial. El llevar a cabo o el no llevar a cabo el T-MEC a buenos términos, o como los términos que hubiésemos querido que concretara, ¿no? El no decidir también es una decisión, lo cual también implica algunos efectos, ¿no? El principal efecto, como bien lo has dicho y lo hemos expresado en otras veces, pues es la incertidumbre que crea en el inversionista. Al no tener una base firme y fija de decir aquí hay forma de cómo crecer, pues el inversionista ve las plataformas que existen a nivel global y pues decide dónde es mejor. Actualmente, como sabemos, el T-MEC está en una fase de revisión. No quiere decir que no se vaya a dar, pero se va a dar en un largo plazo, ¿no? Entonces es algo que también el inversionista tiene que evaluar y decidir si le conviene o no. Eso hace que algunas inversiones o proyectos que ya se tenían pensado, pues a lo mejor se mitiguen, se tranquilicen un poco, o se compacte, sea más eficiente y productivo la inversión, ¿no? Lo cual pues se ve un poco afectado también la región, diferentes ciudades. Como lo comentaba, San Luis Río Colorado tiene una afectación fuerte por algunas maquiladoras que decidieron también pues no operar estos proyectos, y pues el efecto cadena es el desempleo, ¿no? Por lo tanto, debemos estar muy pendientes de estas situaciones, de cómo nos pueden llegar a afectar. Todavía no vemos el alcance final, creo que se va a ir dando poco a poco. Sin embargo, creo que hay buenas maneras de cómo reiniciar estos términos económicos de alguna forma. Al final de cuentas, México sigue siendo atractivo para la inversión, ¿no? Sigue siendo un punto de encuentro de varios proyectos. Su posición geográfica es envidiable, como lo hemos comentado anteriormente, y eso queda para siempre, ¿no? Entonces es algo que podemos sacar ventaja todavía.
2: Su comentario, señora, buenas tardes.
13: Quiero agradecerles directamente al señor Hipólito Quedano y a la cuadrilla nocturna de Omaha, ya que el día de ayer se reportó una fuga de agua potable que ocasionó un chascabo queriendo limpiar un arenero que hay. Entonces, pues se rompió la línea principal. Pero gracias a Dios le digo la intervención directa al señor Hipólito Quedano a través de un WhatsApp de grupo que tenemos con él. Mandó este reporte directo a la mesa del agua, que le dio seguimiento esa misma tarde, y alrededor de las 11 de la noche empezaron los trabajos, terminaron alrededor de las 2 de la mañana, y pues lograron instalar el nuevo tubo de agua.
2: Sí, alguien me comentaba hoy por la mañana y destacaba el trabajo arduo que hizo la cuadrilla esa de Omapas, que estuvo trabajando hasta las 2, 3 de la madrugada, hasta que quedó resuelto el problema, ¿no?
13: Sí, empezó como a las 11, 10 de la noche más o menos el trabajo, y terminó alrededor de las 2 de la mañana más o menos 20. Cuando a mí una nieta me avisa que andaban los de la cuadrilla, inmediatamente me levanté, porque soy líder de cierta manera, como le llaman aquí, del seccional PC90, y me despertaron, me vestí, inmediatamente fui estudio pendiente a estas personas y se les ofrecía algo. Fueron 2, 4, 6 personas, el trascabo, aparte pues el carro que traía a las personas, y donde traían el material, y sí, trabajaron muy bien los jóvenes.
2: Pues qué bueno, ahí está el reconocimiento a estos trabajadores de Omapas, que le pegaron duro al trabajo durante gran parte de la noche y parte de la madrugada, ¿no?
13: Sí, y aparte pues, por el apoyo que nos dio el señor Hipólito Quedano, nos ha apoyado directamente aquí con la problemática de Colina del Yaqui, ¿no? Entonces, pues se le agradece hasta el ayuntamiento, pues, porque está la disponibilidad de en los casos de este tipo de fugas de agua potable. Entonces, sí quedó un problemito ahorita, el arenero quedó cubierto lleno de agua, que el cual es un peligro para los niños que salen a jugar fútbol, por decirlo, en el arroyo. Entonces, es un peligro, es un arenero que se construyó desde que se pavimentó este arroyo, que de nada sirvió la pavimentada porque llueve en las partes altas y pues se trae, trae toneladas de tierra, pero de cualquier manera pues se les agradece el buen trabajo.
2: Bueno, muy bien, señora, pues ahí quedó su agradecimiento al aire.
13: Gracias.
2: Qué amable. Son las 6 de la tarde con 32 minutos. Adelante, Andrés Bacasegua, más información.
11: Gracias, profesor. La señora Lizeth Consuelo Castillo Jiménez es el nombre de esta persona que aparece en los videos cuando era arrastrada por el agua del arroyo en la colonia Colosio y que de manera milagrosa fue rescatada. Vamos a escuchar cuando nos platica sobre este caso.
14: Fui afectada pues por el arroyo, soy la persona que se llevó el arroyo, y madre de la niña que iba en la Ben Blanca con su abuelita. A mí pues fui afectada, pues lo que me afectó a mí fueron las cosas, pues las carpas, mesas, de lo que donde yo pues me apoyo también para solventar gastos. Soy la secretaria de ahí de la Colosio.
12: Sí, usted es la persona que aparece en el video, que va intentando agarrarse de algo en la orilla, ¿no?
14: Sí, de una carpa que estaba ahí también toda deshecha.
12: ¿Y cómo es que por fin le rescatan? ¿Cómo ocurre?
14: Pues ahí un vecino fue el que me ayuda a salir de ahí de la orilla del arroyo, de la calle. Es el que me ayudó a salir de ahí del arroyo.
12: ¿Y su niña y su mamá, cómo le hicieron para salir?
14: Pues ellas, bueno, no es mi mamá, aclarando, no es mi mamá, es abuelita de ellas. A ella pues se la lleva el arroyo. Sí. Y el carro queda varado ahí en medio de la calle, enfrente del Oxxo, que está entrando a la Colosio. Ajá. Queda varado ahí y entre vecinos míos de ahí, de locatarios, y muchachos de una barbería que está así, queda enfrente del Oxxo, y vecinos de ahí alrededores también fueron los que ayudaron a sacarlas a ellas. Pues gracias a que se reventó el vidrio que chocó con un carro, ellas pudieron pedir auxilio. Ahí a los vecinos, bueno, la gente que estaba ahí en las orillas viendo cómo lo que estaba sucediendo. Y fue cuando a ellas les ayudaron a sacarla.
12: ¿Y qué sintió, señora, momentos de angustia, de pánico, al sentir que se la llevaba el agua, el arroyo?
14: No, pues miedo de saber de dónde iban a parar. La verdad, pues a mí nunca me había tocado una lluvia así tan, bueno, pues es que no fue lluvia, o sea, una llovizna y el arroyo, la verdad es la primera vez, y pues yo pensaba que ya se las iba a llevar para el tecnológico, para aquellos lados, que se iban a atorar en alguna parte y todos los carros que iban, que también se los jalo, que las iban a estar así, pues no sé, aplastando, no sé, se me venían muchas cosas, la verdad, es por eso que yo bajé al arroyo queriéndola sacar antes de que se las jalara a ellas y que bajara más el agua. Lo que yo quise fue sacarlas del carro, pero ya el arroyo ya bajó con fuerza y fue cuando se las llevó a ella y me arrastró a mí.
12: Pues arriesgó su vida por su hija y por la abuelita, sí, de su hija.
14: Sí, así es, la verdad. Y nunca me imaginé, pues de que, pues la verdad nunca me pasó por la mente que me iba a llevar a mí también el arroyo. Lo que quería era sacarlas a ellas del carro.
12: Estuvo a punto de perder la vida, señora.
14: Pues sí, gracias a Dios, pues aquí me lograron sacar, pues me ayudaron a salir de ahí del arroyo.
12: ¿Qué petición le haría al gobierno municipal, qué petición le haría al gobierno del estado ante esta situación en donde se advierte que usted pues perdió materiales de ropa con lo que usted sacaba adelante a su familia?
14: Sí, pues no nada más yo, o sea, también pues pido ayuda a mí, si me pueden apoyar, pues perdí mis carpas, perdí parte de ropa, perdí mesas, no nada más yo, fuimos más afectados ahí de los compañeros tiangueros. De hecho, pues se ve ahí que casi a todos nos agarró de sorpresa el arroyo. Y pues apoyo en eso, si nos podrían apoyar con algunas carpas, no nomás a mí, los demás también.
11: Pues una experiencia, profesor, difícil de olvidar, la que vivió la señora Lisset Consuelo Castillo Jiménez.
2: Quien, pues dramática, ¿no?
11: Pues sí, efectivamente, pues ella tiene o tenía su puesto como vendedora ambulante ahí en la calle Abraham Sayet, y pues de pronto dice, estábamos vendiendo cuando llegó el arroyo con bastante agua y no hubo oportunidad de reaccionar. Y bueno, también en otra información para usted en esta tarde, José Luis Hernández, presidente de la Asociación de Usuarios de Sonora, pues él ponderó la ayuda que brindaron el gobierno del estado y el municipio a los damnificados de las lluvias recientes, pero cuestionó la ausencia del diputado federal Jesús Puyol.
15: Como representante de los usuarios quiero manifestar un rechazo total a esta injusticia, pudiéramos llamarlo de esa manera, de este incremento que...
11: Bueno, pues es otro audio el que se nos coló aquí, pero solo unos momentos más lo vamos a actualizar. Sin embargo, pues también tenemos otra más información. La licenciada en psicología, Rocío López, expresó que es muy interesante que regulen el uso de los celulares en las escuelas, tal como lo dio a conocer la presidenta Claudia Sheinbaum.
16: Me parece muy interesante este planteamiento que lanza nuestra presidenta. Me parece interesante porque precisamente debido al uso o mal uso, mejor dicho, de los celulares dentro de las aulas o dentro del contexto de una escuela, pues ha suscitado algunas problemáticas, ¿verdad? Ha suscitado que los jóvenes muchas veces hacen pues uso inadecuado de esta herramienta. Finalmente es una herramienta también de aprendizaje, ¿verdad? Pero si lo usamos de una forma que no es la correcta, pues termina también perjudicándose a ellos mismos. ¿Por qué? Porque se graban a veces en situaciones que no son correctas o propias de un centro. He visto yo que han subido a redes algún tipo de pelea, algún tipo de burla contra sus compañeros, o de burlas mismos de los profesores también, y pues esto genera también pues bullying. Entonces, en ese respecto, pues consideraría la propuesta una manera de frenar esta parte de las redes sociales con el mal uso, pues.
17: Y además el encierro también como un distractor, ¿no?, para el aprendizaje. Además del ciberacoso también se da.
16: Así es, como un distractor del aprendizaje, porque finalmente los muchachos en ocasiones utilizan esas herramientas de comunicación, como WhatsApp o Facebook, y pues no se concentran en su propia clase porque están pendientes de ello. Muchas veces también sirve como herramienta de aprendizaje, por eso lo quiero recalcar, porque esta herramienta de aprendizaje es muy útil si realmente dentro de la clase se generan espacios donde se pueda utilizar para la búsqueda de información.
11: Bueno, es muy interesante, pero eso es lo que manifiesta la psicóloga, sobre todo porque pues el celular, si se utiliza de la manera correcta, pues es una herramienta, se convierte en una herramienta muy indispensable, muy necesaria, pero si se utiliza para cosas que definitivamente no edifican.
2: Yo creo que muy pocos jóvenes le dan un uso correcto al celular para la cuestión de las tareas, ¿verdad? De informarse, de buscar datos, fotografías, videos para sus clases. La enorme mayoría de los jóvenes, la verdad es que lo utilizan, y los adultos también, lo utilizamos para cuestiones de esparcimiento. Y ahí está el problema, ¿no? Claro. Ahora que la presidenta está proponiendo regular, como ya ocurre en otros países, el uso de redes sociales en menores de 15 años, pues vea que va a generar mucha, pero mucha polémica. Vamos a la pausa comercial, 6 de la tarde con 42 minutos. 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
2: Bueno, una muy buena noticia para los ganaderos de todo Sonora. Y es que la presidenta Claudia Sheinbaum ha logrado la reapertura a la exportación de ganado. Sonora será el primer estado del país en poder vender, poder exportar ganado hacia los Estados Unidos. Dice la información que se va a reanudar la exportación de ganado mexicano hacia la Unión Americana luego de que la presidenta Claudia Sheinbaum lograra la reapertura de la frontera para esta actividad. Anunció esta tarde el gobernador Alfonso Durazo Montaño. El mandatario estatal informó que a partir del próximo 24 de agosto se reanudará el cruce de ganado por la estación cuarentenaria de Agua Prieta, Sonora, Douglas, Arizona, convirtiendo a la entidad en la primera del país en restablecer este importante flujo comercial en beneficio de miles de familias ganaderas y una de las actividades económicas más representativas de nuestro estado de Sonora.
21: Un gusto saludarles el día de hoy para compartirles una grata noticia que me acaba de proporcionar Julio Verdeguer por instrucción de nuestra presidenta. Y es en el sentido de que el gobierno americano ha autorizado la reapertura de la frontera Agua Prieta Douglas para la exportación de ganado mexicano hacia Estados Unidos. Es una noticia muy esperada para los ganaderos sonorenses, así es que es un gusto compartirles. En el momento que tengamos más información, la haremos de su conocimiento. Un abrazo y seguiré informando.
2: Bueno, hasta el momento en el que el gobernador confirmaba esta extraordinaria noticia, porque a raíz del problema del gusano barrenador, sobre todo allá en el sureste mexicano, vino a afectar enormemente la economía de cientos de ganaderos que ni vela tenían en el entierro, ¿no? Como los ganaderos de aquí de Sonora, de Chihuahua, de allá de Baja California, de Tamaulipas, que esta región norte del país no existe, afortunadamente, problema de gusano barrenador. Pues buena noticia, indiscutiblemente, la que le da al sector productivo de la ganadería el gobernador Durazo.
3: ¿Qué tal, maestro? Pues ya estamos listos con la información policía, que fíjese que Nogales se mantiene como la ciudad con menor percepción de inseguridad entre los municipios de Sonora, incluidos en la encuesta nacional de seguridad pública urbana, correspondiente al segundo trimestre de este 2026 y elaborada por el Instituto Nacional de Estadísticas y Geografía. De acuerdo con los resultados, durante junio del 2026, el 39% de la población nogalense de 18 años y más consideró como inseguro vivir en la ciudad, cifra inferior al promedio nacional, que ubicó un 59.8%. El resultado representa una disminución de 6 puntos porcentuales respecto a junio del 2025, cuando la percepción de inseguridad en Nogales fue del 45%. Entre los municipios sonorenses evaluados se encuentran Hermosillo, que registró 43%, y Ciudad Obregón, que marcó un 82%. Estos avances son los resultados del trabajo coordinado entre los tres órdenes de gobierno, mediante las acciones y acuerdos establecidos en la mesa de seguridad, en la que participan autoridades municipales, estatales y federales, para fortalecer la prevención, la vigilancia y la atención de las principales necesidades de la población. El alcalde Juan Francisco Jim reconoció el respaldo permanente del gobernador Alfonso Durazo y destacó su interés por fortalecer las estrategias de seguridad y mantener la confianza de la ciudadanía en los resultados de acciones emprendidas de manera conjunta. Estos resultados reflejan el esfuerzo coordinado que realizamos diariamente desde la mesa de seguridad. No es un trabajo aislado, sino la suma de capacidades de los gobiernos municipal, estatal y federal para brindar mayor tranquilidad a las familias nogalenses, expresó. El presidente municipal señaló que el acompañamiento del gobierno del estado ha sido fundamental para consolidar las estrategias preventivas y operativas implementadas en la ciudad. Reconocemos el interés y el respaldo del gobernador Alfonso Durazo Montaño para que la ciudadanía confíe en sus instituciones y pueda percibir los resultados del trabajo que realizamos. La confianza se construye con acciones, presencias y coordinación permanente, afirmó. La ENSU también señala que el porcentaje de hogares nogalenses con alguna persona víctima de robo, extorsión o fraude durante el primer semestre de este 2026 fue del 15%, por debajo de Hermosillo con 26% y Ciudad Obregón con el 21%. Asimismo, el porcentaje de población que experimentó conflictos o enfrentamientos cotidianos disminuyó del 35.3% en marzo al 33.7% en el mes de junio. Estos indicadores nos motivan, pero también nos comprometen a no bajar la guardia. Continuaremos reforzando la proximidad social, la prevención y la coordinación con todas las corporaciones para seguir dando resultados a la ciudadanía, agregó Juan Francisco Jim Nogales. El gobierno de la ciudad refrenda su compromiso de continuar trabajando desde la mesa de seguridad junto con el gobierno del estado y la federación para fortalecer las condiciones de paz, tranquilidad y confianza en beneficio de las familias nogalenses. Pues esta es la información, baja pues los niveles aquí en la ciudad de Nogales. Y con más información policíaca, maestro, ya identificaron a la tercera víctima arrastrada por la corriente. Es identificada como Sofía Andrea Valenzuela. Familiares confirmaron la identidad de Sofía Andrea Valenzuela Villegas, de 27 años de edad, originaria de Ciudad Obregón, Sonora, quien fue localizada sin vida en el arroyo de Río Rico, Arizona. Con esta identificación se confirma que las dos personas localizadas e identificadas hasta el momento son René Gabriel Gómez, de 46 años, residente de Nogales, Sonora, y Sofía Andrea Valenzuela Villegas. De acuerdo con la información disponible, aparentemente ambos se encontraban juntos ahí en el embovedado a la altura de la calle Jesús García, aquí en Nogales, cuando fueron sorprendidos y arrastrados por la fuerte corriente durante las intensas lluvias. Los restos de Sofía serán trasladados a Ciudad Obregón, donde familiares y seres queridos pues le darán el último adiós. Las autoridades estadounidenses continúan con las investigaciones, ya que permanece un tercer cuerpo sin identificar relacionado con este mismo hecho. Y también allá en el Walmart de Green Valley se vio mucha movilización policiaca ahí en el Walmart. De acuerdo con las autoridades, oficiales acudieron al lugar luego de que un ex empleado presuntamente hiciera un comentario relacionado con una bomba antes de retirarse de la tienda este 24 de julio. La policía informó que actualmente trabaja para localizar e identificar al ex empleado y esclarecer exactamente qué fue lo que dijo. Hasta el momento las autoridades pues señalaron que no se ha encontrado ninguna amenaza. También autoridades de los tres niveles de gobierno aseguraron un importante arsenal, un vehículo con reporte de robo y un inmueble durante un operativo realizado en San Luis Río Colorado. De acuerdo con la información oficial, el aseguramiento se llevó debido a los recorridos de seguridad y de un cateo autorizado por un juez. En un lugar fueron asegurados un inmueble, una Jeep Grand Cherokee modelo 2025 con reporte de robo, 81 armas largas, entre ellas 4 ametralladoras, 128 cargadores y 274,800 cartuchos de diversos calibres. Las autoridades no informan sobre personas detenidas durante este operativo. Todo lo asegurado quedó a disposición de la autoridad competente para las investigaciones.
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2: Bueno, en más de la información que le compartimos esta tarde, el gobernador Alfonso Durazo logra tendencias sostenidas de mejora en la percepción de seguridad. La Estrategia Integral de Seguridad, encabezada por el gobernador Durazo Montaño, en coordinación con la presidenta Claudia Sheinbaum y las instituciones de los tres órdenes de gobierno, continúa reflejando resultados positivos en Sonora, al registrar una mejora en la percepción ciudadana. Estoy de acuerdo con los resultados de la Encuesta Nacional de Seguridad Pública Urbana, publicada por el INEGI, correspondiente al mes de junio de este 2026. En Hermosillo, el 56.8% de los habitantes afirmaron sentirse seguros, el nivel más favorable registrado en la capital del estado. Este resultado fue acompañado por una disminución de 17.8 puntos porcentuales en la percepción de inseguridad. Aquí en Nogales refrendó su posición como la ciudad con la mejor percepción de seguridad en todo Sonora. De acuerdo con esta encuesta, el 61.2% de la población manifestó sentirse segura, mientras que la percepción de inseguridad se ubicó en 38%, el indicador más bajo entre los municipios del estado incluidos en la medición. En el caso de Ciudad Obregón, la tendencia anual continúa a la baja en la percepción de inseguridad como resultado de las acciones coordinadas entre los tres órdenes de gobierno. En la medición de junio de 2026, este indicador se ubicó en 82.4%, por debajo del 88% registrado en diciembre de 2025. Los resultados publicados por el INEGI respaldan los avances de la estrategia de seguridad impulsada por el gobernador Durazo. Es una coordinación permanente entre autoridades federales, estatales y municipales para fortalecer la paz, reducir la incidencia delictiva y generar mejores condiciones de tranquilidad para las familias sonorenses. Y bueno, vámonos rápidamente hasta California con el reporte esta tarde de nuestro corresponsal allá en California de la cadena Telemundo, Pepe Reyes.
24: ¿Qué tal, amigas y amigos de Primera Plana a través de Radio Geni? ¿Cómo están, Alejandro? Buenas tardes, todo el equipo de Primera Plana. Un saludo muy cariñoso desde Bakersfield, California, les informa Pepe Reyes. Bueno, pues aquí en la ciudad ha pasado casi un año desde que el cuerpo de la pequeña Génesis Mata, de 8 años, fue hallado en la bañera de un motel económico en Bakersfield. Esta es una historia que pues ha conmocionado, ha cautivado sobremanera a nuestra comunidad aquí en el condado de Kern. El cuerpo de esta niña de 8 años fue encontrado en pésimas condiciones en un motel, decíamos, y casi un año desde que su padre y su madrastra fueron acusados de abusar de ella, torturarla y asesinarla. A casi un año también desde que la Junta de Supervisores votó a favor de una investigación independiente sobre el Departamento de Servicios de Protección Infantil aquí en el condado de Kern, que es la oficina encargada de supervisar todos estos casos. En la página 3 del informe de investigación, que consta de 32 páginas, se afirma en letras grandes que los resultados y el desempeño de los servicios de bienestar infantil del condado de Kern están a la par con los promedios estatal y nacional. 11 meses de investigación que incluyeron entrevistas con 55 personas, 16 grupos de análisis, con más de 100 empleados del condado y organizaciones sin fines de lucro que representan múltiples áreas del sistema de bienestar infantil, además de reuniones comunitarias y revisiones de casos. El hallazgo principal apunta a problemas de personal. El informe indica que el Departamento de Servicios Humanos ha realizado múltiples esfuerzos para aumentar los salarios y la plantilla, así como para abordar las vacantes y el volumen de casos asignados. Sin embargo, parte de esa inversión se vio contrarrestada por la llegada de nuevos casos y varias áreas relacionadas con el personal aún requieren atención. El informe señala que muchos jóvenes dentro del sistema manifestaron tener necesidades básicas emocionales y de desarrollo insatisfechas, incluyendo barreras para acceder a servicios de salud mental. La Junta de Supervisores tiene previsto conocer los resultados de la investigación el próximo martes. Pero sí, este caso vino a detonar en una investigación precisamente sobre el desempeño. ¿Qué tan profesional actúa este Departamento de Servicios de Bienestar Infantil del Condado de Kern? El martes sabremos más detalles al respecto. Y por otro lado, la ciudad de Bakersfield está recibiendo un importante impulso en sus esfuerzos por combatir la falta de vivienda, un problema enorme aquí también en la comunidad desamparada. El estado ha otorgado más de 14 millones de dólares para el proyecto de vivienda permanente Ram Kabir, ubicado en Avenida Unión. Este motel reconvertido, que cuenta con 38 habitaciones, ofrecerá vivienda permanente, incluidas 15 unidades reservadas para veteranos que se encuentran en situación de calle o en riesgo de estarlo y que enfrentan problemas de salud conductual, problemas de conducta. El proyecto es una colaboración entre la ciudad de Bakersfield y la organización Community Action Partnership of Kern. Y es que, Alejandro y amigos de Primera Plana que nos están escuchando, el problema acá en esta área es latente con esto de tanta gente desamparada en las calles. Están acampando en lugares así públicos y pues es muy duro atacar este problema y darle solución pronta. Poco a poco las organizaciones locales y las autoridades están trabajando en esto. Bueno, pues ya nos despedimos, mi querido Alejandro. Muchísimas gracias. Un placer saludarles a todos ustedes a través del noticiario Primera Plana en Radio Geni. Que tengan un delicioso fin de semana. Muchísimas gracias. Desde Bakersfield, California, les informó Pepe Reyes.
2: Muy bien, muchas gracias a nuestro corresponsal allá en California por información de esta tarde. Hoy, 24 de julio, Día Internacional del Tequila. ¿Qué tal? Es la bebida emblemática de México, así como, pues, por ejemplo, Rusia, ¿no? Es el vodka.
7: Así es.
2: El coñac, el whisky, ¿de dónde? A ver.
7: De Inglaterra.
2: Usted que es experto en Inglaterra.
7: Ajá.
2: El whisky.
7: Sí pues.
2: Es irlandés, ¿no? Bueno, Escocia.
7: Ajá.
2: En Escocia es el whisky, ¿no? En Irlanda, Inglaterra, ¿qué es este?
7: Pues,
2: ¿El coñac?
7: Pues el coñac, profesor, uh-huh. Es que realmente ahí los expertos en bebidas, son los
2: pues
7: que...
2: Pues yo no le voy a presumir mucho, ¿no? Por ejemplo, en Brasil, ¿cuál es la bebida típica de ellos allá hoy?
7: En,
2: o en Argentina, ¿no? Pero cada país tiene
7: sí,
2: su, su,

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0: 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Y nosotros, el equipo de Noticias de Geni, te espera mañana sabadito. También tenemos informativo a partir de las 8 de la mañana. Se van a quedar a continuación en la grata compañía musical de Elizabeth Marine.
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4: Bienvenidos, claro que sí. Muchísimas gracias aquí a Alejandro Encinas y al equipo de noticias. Gracias a todos ustedes por estar en sintonía del 760 Radio Geni. Bueno, yo ya estoy lista, con todas las ganas, la actitud, como siempre, para proyectarles lo mejor de la música aquí a través del Radio Geni, el programa en la noche, su programa en la noche. Bueno, a ver, rápidamente nos vamos con los onomásticos que son para, a ver, Boris, Cristina, Luisa, Niceta y Vicente. Día Internacional del Autocuidado, Día Internacional del Tequila.
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4: A ver, ¿qué pasó? ¿Qué pasó aquí? Que toda la oración de la noche todavía no, esa es la conexión con Dios. ¿Qué pasó? Pero lo vamos a dejar aquí listo, ¿verdad? Bueno, no está de más. Ay, pero qué curioso, pero este está mal porque dice hoy es viernes y tiene que ser la del día viernes, ¿no? Ahí está, viernes 24. Muy bien. A ver, entonces, 1951 cumple 75 años Linda Carter, actriz, modelo, cantante estadounidense conocida por su interpretación de La Mujer Maravilla. Y en el 69 cumple 57 años, Jennifer López, la J-Lo, la diva del Bronx, Jenny from the Block, y cantante y actriz empresaria, productora estadounidense de origen boricua. En el 87 estrenó la película La Bamba, protagonizada por Lou Diamond Phillips, y en el 98 estrenó la película Rescatando al Soldado Ryan, Saving Private Ryan, protagonizada por el actor estadounidense Tom Hanks. 2025 tendría 73 años, primer aniversario luctuoso del fallecimiento del luchador profesional actor estadounidense Hulk Hogan. Y en Serenata en tu Balcón, Los Panchos, Estela Raval, Bolero de Oro, éxitos inolvidables. A las 9, Vitamina para el Alma y El Dicho de Doña Juanita. Y mañana 25 de julio, Día Mundial de la Prevención de los Ahogamientos. Bueno, vienen las frases. Ayer se me pasó la frase, ¿no? Pero aquí está. Dice, no te burles de la situación de nadie. La vida cambia rápido. Y un día podrías estar exactamente en el lugar que hoy juzgas. Sé humilde cuando estés arriba. Compasivo con quien está luchando. Porque nadie sabe las vueltas que da la vida. Procura no ir dejando espinas por el camino donde pasas. La vida da muchas vueltas y puede que te toque regresar descalzo. Dale. Ahora sí, ¿no? Ahí están las bonitas frases. Bueno, aquí están otras dos para hoy. Dice, lo que destruyes con hechos, difícilmente lo reparas con palabras. Pues sí. Si una persona no te demuestra con hechos lo que dice, pues no es necesario escuchar sus palabras. Exactamente. Pues hay que ser coherentes, ¿no? Con lo que decimos, con lo que hacemos. Así es. Muy bien, bueno, entonces aquí yo ya estoy lista con todo, el pronóstico de la ventana en un ratito más también. Y pues, ay, ¿qué les puedo decir? Bueno, hoy recibí una noticia muy triste, la pérdida de una amiga que pues estuvo conmigo desde la primaria, desde la Benito Juárez. Por respeto a la familia, no voy a mencionar el nombre hasta que ya den la autorización, ¿verdad? Porque siempre, pues uno nunca sabe cuándo, en veces sí decir, no decirlo. Son personas sumamente especiales, viven por allá en Arizona. Y pues sí duele, duele bastante, más cuando, pues como quien dice, nos creamos juntas, ¿no? Luchó muchísimo con la terrible enfermedad del cáncer. Y luchó hasta que ya Dios dijo, ya. Cuando Dios dice ya, es ya. Y pues, ¿qué se le va a hacer, verdad? Para todas esas personitas que perdieron la batalla, que Dios las reciba en su gloria. Y pues mucha fortaleza a la familia. Más adelante, pues a lo mejor ya les digo de quién se trata, quién es. Y si me dan los servicios funerarios, igual. Aunque en Estados Unidos ya ve que se tardan bastante. Entonces, pues vamos a esperar. Vamos a esperar en Dios. Hay una canción tan bonita que... dejó dos hijos ella. Y ayer les programaba una canción tan hermosa. Muy, muy, muy maravillosa, les puedo decir, esa canción. Y se llama La Fuerza de una Madre. La voy a volver a programar. Está bellísima y créame que no necesariamente o no necesitamos que sea el 10 de mayo para valorarla, para recordarnos a cada una que somos unas guerreras, que Dios nos dé la salud, la fuerza para seguir adelante ante cualquier situación. Aquí está esto.
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1: Ahí está la maravillosa canción con ese tremendo mensaje. Bueno, ahí está entonces, ¿verdad? Para que nunca se nos olvide que tenemos que pegarnos, ¿no? A la mano, no soltarnos de la mano de Dios, que Él es el que nos da la fortaleza para seguir adelante ante cualquier adversidad que se ponga en el camino. Porque de que hay, ¿verdad? Esas piedritas en el tropiezo, que nos tropezamos con esas piedritas, pero hay que quitarlas, ¿no? Que no sean piedras que estemos tropezando, sino al contrario, hacerlas a un lado y esquivarlas y seguir siempre adelante. Bueno, nos vamos ahora con el pronóstico de la ventana. Venga, en este mismo instante.
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1: Claro que sí, primero en grados centígrados. Bueno, hoy tuvimos una máxima de 38. ¡Qué calor, o no! Hasta la cabeza duele cuando está así el calor tan fuerte y que tenemos que andar en la calle, ¿no? Pues ya los brazos ya no son, no, ya no son morenitos, ya son morados. ¡Ay, Dios! Lo comparo así con la pierna, no, hombre. Blanco y negro, ¿no? Pero bueno. 38 grados centígrados hoy la máxima, la mínima 23 por la noche. Déjeme decirle que hay tormentas aisladas, un 30% por la noche. Entonces, vientecito poquito, 13 kilómetros por hora. Mañana sube el porcentaje de lluvias a un 68%, tormentas por la tarde. Y la máxima para mañana igual, una temperatura similar a la del día de hoy, 38 la máxima, la mínima 22, con un 68% de posibilidad de lluvias. Y el dominguito, 36 la máxima, la mínima 22 también, tormentas también por la tarde, 47% de la posibilidad de lluvias. Y domingo, el domingo 26, ¿no? Ya de julio. Y pues la semana que viene también va a estar alto el porcentaje de lluvias, continuarán. Pero gracias a Dios la máxima ya bajará, la temperatura ya no va a estar tanto como como hoy y como mañana y el domingo, ¿no? Así que pues gracias a Dios un poquito, cuando menos que no esté tan elevada la temperatura, ¿no? Bueno, pero sí el porcentaje de lluvias es alto. Grados Fahrenheit, 100 que tuvimos hoy, mañana 72, 31% de posibilidad de lluvias con tormentas aisladas por la noche, mínima 72, mañana igual a la del día de hoy, 100 la máxima, la mínima 71, 72% la posibilidad de lluvias para Arizona, de mañana sabadito ranchero, sábado 25 de julio, y el domingo 96 bajará la máxima, la mínima 71, también con un 46% de tormentas por la tarde. Así es, así que pues recuerda, ¿no? Que hay que tomar todas las precauciones, utilizar las vías alternas, si no hay necesidad de salir de casita, quédese a gusto. No se ande arriesgando, ni arriesgue a los suyos, y si sabe que su vehículo pues está en peligro, pues hay que moverlo a tiempo, ¿verdad? Todo a tiempo, todo se puede controlar a tiempo. Igual, pues no sé ahora cómo está la situación por ahí en los tianguis por la Colosio, pues ya sabe usted el pronóstico para que también extreme precauciones, todos los vendedores ambulantes, las personas que están en las carretitas de comida y todo, los que andan trabajando en la calle. Pues ahí está entonces este aviso, ¿verdad? Y escuche bien la alerta también, que luego, ¿verdad? Suenan en su debido momento para extremar las precauciones, ¿ok? Así que así está este pronóstico de la ventana para todos ustedes con muchísimo gusto.
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1: Y claro que sí, como dice, más vale un retraso que un desastre, ¿no? Así es, bueno. Una de las solicitadas, Hotel California Eagles, aquí está, a las 7:32 minutos, y yo le complazco hasta el último que apague la luz, hasta las 23 horas 11 de la noche. Esa vez vengo con ustedes. Muy buenas noches.

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10 minutos únicamente ya y las 8 de la noche. Bueno, recordando aquí a Richie Valens. Bueno, con la película, ¿no? Estreno la película La Bamba. Película dramática, biográfica, estadounidense del 87. Escrita y dirigida por Luis Valdés. La película sigue la vida y la carrera musical de corta duración, por cierto, de la estrella del rock and roll chicano, mexicano, estadounidense, Richie Valens, que la película está protagonizada por Lou Diamond Phillips como Valens, Esaí Morales, Rosana de Soto, Elizabeth Peña, Daniel Bon Semek y Joe Pantoliano. La película pues también cubre el efecto que tuvo la carrera de Valens en la vida de su medio hermano Bob Morales, su novia Donna Ludwig y el resto de su familia. La película lleva el título de una canción popular mexicana del mismo nombre que Valens transformó en una interpretación de rock and roll en el 58. En el 2017 ya La Bamba fue incluida en la selección anual de 25 películas añadidas al Registro Nacional de Películas de la Biblioteca del Congreso de los Estados Unidos. Consideradas cultural, histórica o estéticamente significativa, recomendada también para su conservación. La película se estrenó en los Estados Unidos 24 de julio del 87 en su primer fin de semana. La película recaudó un total de 5.7 millones de dólares. Bueno, y las salas también de cine que pasó a recaudar 52.7 millones en los Estados Unidos durante 12 semanas. De Criterion Collection, que fue que anunció el lanzamiento de una edición especial de la película Blu-ray, que se lanzó el 26 de septiembre del año 2023. Así que, pues así las cosas, así recordamos aquí a Richie Valens. No sé si puse la de We Belong Together, si no, pues aquí tengo esta.

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14: Bueno, 4 minutos ya y las 8 también nos vamos con la hermosa música de Jennifer López. Y aquí está precisamente con Roberto Carlos. Bonitas canciones también con él, ¿verdad? Llegaste.

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hemos escuchado la música de J-Lo, Jennifer López. Bueno, la diva del Bronx, Jennifer Lynn López Rodríguez, aquí en el mundo artístico, pues su música sencillamente la conocen como Jennifer López en el mundo artístico, pues que es una estrella del espectáculo que se desenvuelve con mucho éxito en múltiples facetas: cantante, actriz, bailarina, compositora, productora y diseñadora de modas, empresaria, coreógrafa de origen boricua, nacida en Castle Hill, Bronx, New York, Estados Unidos, 24 de julio del 69, cumple sus 57 años. Es una de las artistas con mayores ventas de discos en la historia y conoce también la fama luego de protagonizar la película biográfica de la fallecida cantante estadounidense de ascendencia mexicana, Selena. Con esa actuación se convirtió en la primera actriz latina en ganar $1,000,000. En el 99 debutó como cantante con su sencillo If You Had My Love, que logró el número uno en los discos de los éxitos de los 100 éxitos, más bien dicho. Dato que no es menor en la vida de esta talentosa e incansable trabajadora que es Jennifer López. Es la actividad que ha desarrollado en otras áreas distintas del mundo del espectáculo musical y de la actuación de cine y televisión, además del diseño de modas en el caso de su incursión en la producción de perfumes y colonias para mujeres, pero también para hombres. López ha incursionado en diversos tipos y estilos musicales a lo largo de su carrera como cantante y sus interpretaciones, y ha trabajado también en otros en los géneros pop latino, dance, R&B, hip hop, rock, funk, música house, bachata, salsa, y también explota la inocencia romántica de la música latina con una notoria inclinación hacia el hip hop. Estuvo también casada con el cantante Marc Anthony, que tuvieron, pues ya saben, dos hijos, ¿no? Años después se separaron. Estuvo también casada con el actor Ben Affleck. Tras su divorcio con Ben, pues en el 2025 se ha volcado al autoconocimiento, la terapia, espiritualidad y la conexión con sus hijos adolescentes durante la gira actual. A sus 57 años presume un estilo de vida disciplinado, saludable, que incluye ejercicio, cuidado de la piel, su línea J-Lo Beauty y hábitos conscientes que inspiran a mujeres mayores de 50 años, ¿no? López es una artista multifacética que ha trascendido en géneros y medios, y desde la danza hasta el cine, la música, los negocios, que también ha construido un legado global, siempre reinventándose con autenticidad y sobre todo con fuerza. Así es. Y un tremendo cuerpazo, que pues muy activa en todo lo que se refiere a sus ejercicios y todo lo que hace, ¿no? Así es. Vamos con esta de con Chayanne, Jennifer.

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0: Son las 8 ya con 38 minutos, pausa comercial y ya regreso con más en la noche.
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Han escuchado a Linda Carter. Les voy a platicar un poquito acerca de esta actriz y modelo y cantante conocida por su interpretación en La Mujer Maravilla, ¿no? Pues Linda Jean Cordova Carter, artísticamente conocida como Linda Carter, nace en Phoenix, Arizona, 24 de julio del 51, que cumple 75 años. Actriz, modelo, cantante estadounidense, Carter, pues entró a un concurso de belleza local, alcanzó la primera fama a nivel nacional ganando el título de Miss USA en el 72 representando a Arizona, lo que le dio el derecho de representar a los Estados Unidos en el concurso de Miss Mundo en el Royal Albert Hall en Londres, donde logró clasificarse entre las 15 semifinalistas. Después de tomar clases de actuación en varias escuelas en New York, pues comenzó a hacer también apariciones en series y televisión y películas, conocida por su interpretación de La Mujer Maravilla en la serie de televisión del mismo nombre, la cual estuvo en transmisión desde el 75 al 79 y está pues muy orgullosa de su sangre mexicana gracias a su madre. En el 83, el Consejo de Mujeres Hispanas de Los Ángeles la nombró Mujer Hispana del Año. Sigue activa como cantante y defensora de causas médicas sociales, incluyendo la investigación contra el cáncer, Alzheimer y derechos humanos. 2025 recibió un homenaje en el Pally Center por el 50 aniversario de Wonder Woman, recordando cómo batalló contra el sexismo en la industria televisiva. Continúa produciendo música nueva, apoyando proyectos benéficos y realizando apariciones en eventos y sobre todo en convenciones. Así que aquí la vamos a escuchar con Kiss, I Was Made for Loving You.

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8: Muy bien, pues qué cuerpazo de Linda Carter, la verdad. Pues imagínese participar en Miss Mundo y luego aparte pues acá en Arizona también esos concursos de belleza con Miss USA 1972, pues así cómo no, ¿verdad? Claro que sí. Bueno, antes de irme con nueve minutos todavía ya para las nueve con... la vitamina para el alma. Vamos aquí a recordar estas canciones del tequila. Bueno, quizá Paulina Rubio primero que nada, ¿no? Y luego tengo otra más que es la de The Champs, también con la canción Tequila. Bueno, y ahorita les platico un poquito también acerca

0: Muy bien, pues aquí está, ¿no? El famoso tequila, que pues esas son palabras mayores en esta bebida, ¿eh? Resulta que es una bebida con sello mexicano que se consume en todo el mundo acompañada con sal y limoncito. La fecha se ha elegido porque justo un 24 de julio del 2006 la UNESCO declaró como Patrimonio Mundial el paisaje de agave, que son las plantas que se extraen del tequila, y las antiguas instalaciones industriales de tequila. El tequila es una bebida destilada que se extrae de las plantas de agave azul y que originalmente se empezó a elaborar en Jalisco, México. De hecho, es la bebida más representativa de México, aunque ya se exporta a todo el mundo. Cuenta con denominación de origen regulada, con un consejo regulador. El tequila sale del corazón de la planta del agave azul, una especie de piña, de donde se extrae la materia prima. Su proceso de elaboración puede durar más de 10 años desde que se planta el agave hasta su maduración. Su plantación y elaboración deben hacerse en los territorios que están declarados en la denominación de origen del tequila. Están incluidos 181 municipios de 5 estados en la República Mexicana: Jalisco, Nayarit, Guanajuato, Tamaulipas, Michoacán, y se puede distinguir en dos categorías en el tequila. Tequila se elabora a partir de una mezcla de azúcares en los cuales el 50% al menos debe provenir del agave. Tequila 100% agave se elabora únicamente a partir de azúcar que proviene del agave. Dependiendo del tiempo y del modo de maduración, que se puede distinguir las siguientes variedades de tequila: blanco o plata, joven u oro, reposado, añejo y extra añejo. ¿Qué tal, eh? Pues ahí están las bebidas del tequila. Muy bien, pausa comercial y ya regreso con más en Radio Genio. Un minuto y nos vamos con de regreso con la vitamina para el alma y el dicho de Doña Juanita.
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1: Muy bien, bueno, nos vamos con la vitamina para el alma. Los hechos valen más que mil palabras, ¿no? La vida me enseñó que hay que creer en hechos y no en palabras. Porque las palabras pueden adornarse muy bonitas, prometerse, repetirse hasta sonar verdaderas. Pero los hechos, esos no mienten. Los hechos llegan solitos, sin discursos, sin necesidad de convencer, y siempre hablan más claro que cualquier te juro o confía en mí, ¿verdad? Aprendí que quien quiere está, quien valora, cuida y quien ama de verdad no necesita explicarse tanto, porque su forma de actuar sostiene lo que siente. Así es. Así que la vida me mostró que las palabras muy bonitas pueden calmar un rato, pero solo los hechos sostienen con el tiempo. Y también entendí que hay ausencias que gritan más que mil excusas, que las promesas incumplidas pesan más que los silencios, y que no es frialdad desconfiar, es experiencia. No es dureza cerrar puertas, es amor propio, después de haber esperado demasiado. La vida me enseñó que a veces con golpes, que no debo aferrarme a lo que dicen, sino a lo que hacen, cuando nadie los obliga, cuando nadie los mira, cuando no hay nada que ganar. Así se revela la verdad de las personas. Hoy escucho, sí, pero observo más. Hoy no discuto palabras, sino veo las acciones y las leo muy claramente. Y aunque a veces duela aceptar lo que los hechos muestran, prefiero esa verdad silenciosa a una mentira bien dicha. Porque al final, quien quiere quedarse, se queda con hechos. Y quien solo sabe hablar, tarde o temprano se va con sus palabritas, ¿verdad? Que les vaya muy bien, Dios las bendiga. Una declaración de amor no es la que se hace con grandes palabras, sino aquella que se demuestra con grandes hechos. Así que ahí está. Y quien se quiera quedar, que se quede, y el que no, que le vaya súper bien, ¿verdad? No se necesita, no hacen falta, la verdad. Nadie somos indispensables en la vida. Créame que cuando no falta una cosa, aquí tenemos a otras personas, ¿verdad? Y así es en la vida. Así suele suceder. Así que pues no pasa nada, al contrario. Al contrario, favor nos hacen en quitarse de nuestra vida. Favor.

Y esa amistad de tantos años, que eso, como les digo, hay veces se confía más en quien no es de nuestra sangre que en la misma sangre de los demás. Qué feo, ¿verdad? Pero sí es la realidad. Pero qué bueno que suceden las cosas porque así nos damos cuenta exactamente de cómo corre el agua. Y es mejor, como dicen, por salud mental, por la paz mental. Y tiene tanto esta reflexión. En verdad de todo lo que pasa en la vida. Así es, así que las acciones valen más, los hechos valen más que mil palabras. Así es, ¿para qué andar con hipocresía, sino todo lo contrario? Muy bien, y nos vamos con la canción para doña Juanita con el dicho, que ya lo tengo por aquí. Saludos para la gente de Nogales, Arizona. Muchas gracias. Dice, vamos a ver, dice, la humildad, Dios le da su bendición. Ándele, pues a la gente humilde Dios le da su bendición, ¿no? Nuestro Dios nos da la paz y donde hay paz hay felicidad. Haz la prueba y verás. Ándele, así es. Al mentiroso no hay que creerle porque mintió contra pereza, diligencia. El tiempo da sus oportunidades y está y estas las presenta las calvas, dice. Somos todos lo que estamos y todos los que, a ver, somos todos los que estamos y todos los que somos. Y estamos todos los que somos, ¿no? Bueno, ahí está. Los dichos de Doña Juanita. A ver, vamos a ver la radio, Jenny. Bueno. Radio Jenny. Bueno. El mudo o la muda, una de dos. Ok, ahora nos vamos con una de las canciones favoritas de Doña Juanita, que le gusta mucho la canción de Gracias Amor con los sonidos FM. Ahí está entonces.

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16: Hermosa la canción para doña Juanita con los dichos a mi hermosa mamacita chula de mi corazón. Bueno, y continuamos con más en Radio Geni y aquí nos vamos con Invierno Triste con Connie Francis, también solicitada. Aquí le complazco. Son las 9:14 minutos.

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12: Bueno, continuamos, son las 9:20. Bueno, qué hermosas las canciones, ¿no? De la de Francis, la de Invierno Triste, ¿no? Connie Francis. Bueno, todas las canciones, las que llegaron para quedarse, buenísimas, ¿no? Y aquí nos vamos con otra también de las del ayer. Un ratito más, Renata, en tu balcón. Pero mientras tanto está Búscame, Sergio y Estivaliz.

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8: Así nos vamos de lleno ya con Serenata en tu Balcón.

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0: 18 minutos ya y las 11 de la noche. Muy bien, Día Internacional del Autocuidado, para promover y mantener nuestra salud física y mental, cuidándonos a nosotros mismos. Pues este día nos invita a fomentar estilos de vida saludables hoy y todos los días, ¿no? Esta iniciativa, pues, está en, es internacional, ¿no?, que ha sido promovida por la Federación Mundial de la Industria de Autocuidado, con la finalidad de difundir el autocuidado mediante la aplicación de consejos, las recomendaciones que le damos a diario en diferentes plataformas, medios de comunicación, ¿no? Recomendaciones para promover el autocuidado son: ¿qué tenemos que hacer? Pues alimentarnos bien. Alimentación equilibrada y saludable, consumir los vegetales, verduras y frutas, reducir la ingesta de azúcar y sal en la preparación de las comidas, reconocer nuestros logros y recompensarnos por los avances obtenidos, practicar diariamente algún deporte o actividad física, aceptar las críticas constructivas que contribuyen a nuestro crecimiento como personas, dormir entre 6 a 8 horas, mantener buenos hábitos de higiene personal, fomentar la interacción social, así como las actividades de sano esparcimiento y recreación, asistir regularmente al médico, evitar hábitos dañinos tales como el consumo de tabaco y cigarrillos, sustancias estupefacientes, consumo de comida chatarra. El autocuidado consiste en la aplicación de acciones individuales orientadas al bienestar de las personas, alcanzando así una mejor calidad y mayor esperanza de vida. Nos invita a reflexionar acerca de nuestros hábitos diarios a fin de aplicar los cambios necesarios que favorezcan nuestra salud física y sobre todo nuestra salud mental, ¿verdad? Hay que ocuparnos mucho en la salud mental. Así es, quitar todas las piedras del camino, seguir avanzando adelante. Así es, y el que no ayuda, que no estorbe. Definitivamente. Así que vámonos con más música, o ya tenemos la conexión. Vámonos con la conexión con Dios. Vámonos rápidamente. Agarraditos de nuestro Padre Celestial, nada nos puede faltar. Con Él lo tenemos todo. Que nos importe lo que Dios piensa de nosotros, no los demás.
1: En el nombre del Padre, del Hijo y del Espíritu Santo. Amén. Dios creador y Padre bondadoso, al finalizar esta jornada que me has regalado, mi espíritu te busca para adorarte. Gracias, Señor bueno, porque aunque algunas personas se hayan apartado de mí, tú permaneces a mi lado y jamás me abandonas. Gracias por todas las oportunidades que hoy pusiste en mi camino para aprender, crecer y convertirme en una mejor persona. Hoy te pido que derrames tu misericordia sobre mi vida y perdones las faltas en las que he caído a causa de mi debilidad humana. Permite que despierte renovado y con fuerzas nuevas para continuar luchando y vencer las tentaciones que se presenten. Quiero tener la humildad suficiente para aceptar que soy perfecto y que siempre necesito seguir mejorando. Me siento bendecido por todo lo que me has regalado, y por eso hoy decido vivir de una manera distinta, entregando mi mente y mi corazón en tus manos para llegar a ser la persona que deseas que sea y reflejar con mi vida que habitas en mí. Dios bendito, concédeme la sabiduría necesaria para tomar decisiones correctas y caminar hacia la felicidad eterna que solo proviene de ti. Regálame tu fortaleza para enfrentar cada pensamiento negativo o inquietud que quiera perturbar mi paz. Dame la capacidad de comprender y afrontar todo aquello que me preocupa o limita para actuar con serenidad y libertad interior. Aunque a veces las dificultades hagan tambalear mi confianza, reconozco que tú me das la fuerza necesaria para seguir adelante. Estoy seguro de que me sostienes en los momentos de prueba, me consuelas en medio del dolor y me levantas cada vez que caigo. Y aun cuando parezca que mis oraciones no son escuchadas, continúo creyendo en tu fidelidad y en tus promesas eternas. Purifica mi corazón, Señor, para que pueda descansar tranquilo y renovar mis fuerzas para continuar alabándote. Que la fuerza renovadora de tu amor y la presencia de tu Espíritu Santo me llenen de paz, esperanza y valentía para seguir adelante. Gracias por abrazarme con tu misericordia y te pido que mientras descanso, renueves mis fuerzas para cumplir siempre tu voluntad. Permite que tu Espíritu me inspire en cada momento importante de mi vida para actuar conforme a tu querer. Gracias por escuchar mis oraciones, por amarme incondicionalmente y por obrar siempre para mi bien. Gracias por el regalo maravilloso de la vida, por la salud, por mi familia y por cada bendición que has derramado sobre mí. Bendice a mis seres queridos, guárdalos bajo tu sombra omnipotente y permite que nuestra casa sea siempre un pequeño santuario de tu amor. Señor, deposito toda mi confianza en ti. Esta noche descanso seguro, sintiendo el consuelo de tu espíritu y la seguridad de tu protección divina. Amén.
0: Amén, amén, amén. Gracias, Señor, porque siempre estás presente para sostenernos en nuestros momentos de debilidad. Te pedimos que bendigas nuestras vidas mientras descansamos. Te entregamos todo lo que somos, todo lo que tenemos para que nos transformes según tu voluntad. Queremos pedirte que pases tu mano sanadora por todo nuestro ser, para que nos liberes de todo lo que nos atormente. Amén. Y ahora sí, el último, que apague la luz.
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3: ¿Sabías que en México se practican 70 cesáreas por cada 100 nacimientos? La Organización Mundial de la Salud recomienda que sean solo 15. ¿Por qué? ¿Conveniencia médica? ¿Miedo al dolor? ¿O hemos olvidado que el cuerpo femenino está diseñado para dar vida? El parto natural es un proceso fisiológico para el que todas las mujeres están preparadas. Sin embargo, algunos bebés no tienen esa opción y deben nacer por cesárea para evitar riesgos mayores.
4: La clave está en saber cuándo es realmente necesaria.
3: La cesárea es una cirugía que consiste en un corte en el útero para extraer al bebé. Ha salvado muchas vidas de mamás y bebés, pero si la mujer vuelve a embarazarse poco después, corre el riesgo de que el útero se rompa en el sitio de la incisión previa. Aunque es una complicación rara, puede suceder en menos del 1% de los casos. Pero en México, contra las recomendaciones de la OMS, el número de cesáreas va en aumento. Pero atención, toda mujer tiene derecho a elegir el método de dar a luz y también derecho a recibir información científica completa para tomar decisiones informadas, porque una cesárea innecesaria tiene consecuencias reales. Los beneficios del parto natural están en la rápida recuperación de la mamá. En menos de un día ya puede moverse sin dolor intenso, puede cargar a su bebé, amamantar cómodamente y caminar sin ayuda. Además, durante el trabajo de parto, el cuerpo produce oxitocina,
4: conocida como la hormona del amor.
3: Esta molécula se secreta en el cerebro, viaja hasta el útero y desencadena el trabajo de parto, generando contracciones que ayudan al cuello de la matriz a abrirse. Es química natural del nacimiento.
4: No es dolor sin sentido.
3: Cada contracción tiene un propósito. El proceso culmina con el nacimiento natural. Entonces, ¿parto natural o cesárea? La respuesta no es una moda ni una conveniencia. Es una decisión médica basada en evidencias. El parto natural debe ser la primera opción cuando no hay complicaciones. La cesárea debe ser el recurso que salva vidas cuando realmente se necesita, porque traer vida al mundo no debería ser cirugía de rutina programada a conveniencia. Es el milagro más antiguo de la humanidad. Y el cuerpo femenino, cuando todo está bien, sabe exactamente cómo hacerlo. Respetemos ese saber milenario y usemos la ciencia médica cuando realmente la necesitemos.

0: Con información de la doctora Yolitzma Arlet Musino Manjarres, del Hospital de Ginecobstetricia Luis Castelazo Ayala del IMSS y de la Facultad de Medicina de la UNAM. Un guión de Leonardo Santiago con información del portal Ciencia UNAM. Les saluda Mónica Genis.
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Érase una vez, en un little tiny pueblito, un ratoncito muy veloz y muy enamorado, al que llamaban Speedy Gonzales. Esta es su historia y lo que pasó cuando su novia Rosita se fue. Y dice más o menos.

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es la soledad de la alborada. Un trovador en serenata, queriendo la luna enamorar. Poema es la tristeza, es alegría. Poema es el nacer de un nuevo día. Es dolor cruel de una pasión. Poema es un poeta apasionado. Es escribir desesperado lo que está aquí en el corazón.

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0: ¿Sabías que cada vez que un ave vuela puede estar sembrando un bosque entero? Mientras cruza montañas o ríos, lleva consigo semillas pegadas a sus plumas, en sus patas o en su panza. Sin proponérselo, ese vuelo podría ser el inicio de un nuevo ecosistema. Las aves no solo cantan y vuelan, también plantan el futuro. Se llama ornitocoria a la dispersión de semillas realizada por aves. Es tan vital que el 70% de las plantas con flores dependen de estos jardineros con alas para reproducirse. Imagínalo, un árbol que nace en la selva de Chiapas puede crecer en un pastizal de Sonora.
1: Todo gracias a que un ave se comió su fruto.
0: Y no estamos hablando de distancias cortas. Las aves migratorias pueden transportar semillas más de 300 kilómetros, incluso entre continentes. Cruzan océanos con semillas adheridas al plumaje o en su sistema digestivo, colonizando islas remotas que jamás tendrían vegetación sin ellas. Las aves residentes y migratorias trabajan en equipo. Las locales, que viven todo el año en el mismo lugar, mantienen un flujo constante de semillas, regenerando la vegetación cercana. Mientras tanto, las migratorias actúan como mensajeras entre regiones, conectando poblaciones vegetales separadas por cientos de kilómetros. Pero esto no es casualidad.
1: Es una alianza evolutiva de millones de años.
0: Las plantas desarrollaron frutos jugosos y coloridos como pago por el servicio de taxi. Las aves obtienen nutrientes de la pulpa y las semillas viajan gratis en su sistema digestivo, hasta ser excretadas lejos del árbol madre. Pero el cambio climático está rompiendo este pacto milenario. Las aves migratorias están desplazando sus rutas hacia zonas más frías, lo que desconecta los ciclos reproductivos de muchas plantas. El ritmo de migración ya no coincide con la maduración de los frutos, y sin aves, muchos bosques no pueden regenerarse. ¿Sabemos todo esto? Antes se capturaban aves con redes de niebla para analizar sus heces.
1: Pero ahora usamos códigos de barras de ADN.
0: Analizamos pequeños restos genéticos en sus heces y listo. Sabemos exactamente qué semillas transportó cada ave.
1: Ciencia molecular al servicio de la conservación.
0: Entonces, cada ave que ves no es solo un animal bonito que canta. Es arquitecta de bosques, sembradora de carbono, conectora de ecosistemas. Su desaparición implicaría la pérdida de miles de interacciones ecológicas que sostienen la vida en los trópicos. Conservar aves es conservar bosques, es proteger el almacenamiento de carbono.
1: Es garantizar que las plantas puedan adaptarse al cambio climático buscando nuevos hábitats.
0: Porque sin aves sembradoras, los árboles no pueden cruzar montañas, ni ríos, ni campos. Se quedan inmóviles, esperando un vuelo que quizás nunca llegue. Con información del portal, una mirada a la ciencia. Les saluda Mónica Genis.
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14: 6 de la mañana con 20 minutos. Buenos, bonitos y bendecidos días tengan todos ustedes el día de hoy, que ya es sabadaba, dabadaba, dabadaba, dabadú. Vamos a darle la vuelta a la hoja. ¡École! 25 de junio. ¡Ay, oiga! ¡Qué rápido! ¡Qué rápido! ¡Qué bendición! ¡Qué bendición tener un día más! Y qué bendición que usted esté aquí conmigo. Es sabadito ranchero, lo vamos a disfrutar, lo vamos a platicar y lo vamos a musicalizar.

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5: 6 de la mañana con 43 minutos. No, hombre, mala yo andar amarrando los burros, oiga. Tenemos para el día de hoy encomienda, claro. Oración, claro. Buena voluntad, claro. Respeto, por supuesto. Por su pollo. Sábado 25 de julio. Amado Dios, te pido que en este día tu presencia me acompañe en cada momento. Que tu sabiduría ilumine mis decisiones y que tu amor llene mi corazón. Por favor, cuida de mí, de mi familia y concédenos un sábado lleno de paz, bendiciones y grandes milagros. Amén.

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4: 7:05 a.m. Oiga, ¿qué nos dice el clima? Déjeme comentarle que el día de hoy, el amanecer, la salida del sol, que por cierto ya cada vez un poquito más tarde sí ya se nota, pero preciosa, oiga, preciosa, angelical, una cosa de película, una cosa bonita, chula, preciosa, divina, espectacular, una imagen muy bonita, oiga, muy, muy bonita. Me detuve, quise tomar una foto, se me atravesaban los cerros, se me atravesaba un puente, se me atravesaban muchas cosas, pero, muy bonito, oiga, de verdad, un despertar bellísimo. Bellísimo. Sin embargo, pues, ¿de qué se trata, oiga? ¿Qué tenemos? ¿Qué no tenemos? ¿Qué vamos a tener más al rato? Bueno, en este momento la temperatura es de 27 grados centígrados. Ya, un poquito subidito ya el tono. Probabilidades de lluvia el día de hoy, fíjese que ya bajaron. Ayer nos decía que desde las 5 de la tarde como hasta las 10 de la noche, que había como, no sé, 40. Ahorita ya bajó, ya dobló muchísimo las manos. Hay lo más alto, son 15% de probabilidad. 15%. Entre las 5 de la tarde y las 8 de la noche es cuando tenemos esta poquita de probabilidad. Radio Geni, buenos días.
5: Sí, buenos días.
4: Dígame, muñequita.
5: Para mandar felicitaciones.
4: Oh, claro que sí. Vamos a poner una cancioncita en lo que le tomo los datos, ¿le parece?
5: Sí, está bien.
4: Okay. Oigan, pues así, la máxima para hoy va a ser de 36 grados, muy buenos, muy, muy buenos, y condiciones soleadas. Oiga, ya sabe las recomendaciones, tome mucha agua.

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8: 7 de la mañana con 11 minutos. Oiga, antes de continuar, antes de seguir platicando, antes de darle paso a lo que sigue, es sábado de lotería, oiga, es sábado de enterarnos quién se hizo millonario, sábado de enterarnos con quién nos tenemos que juntar, pero ya sabe perfectamente que esa información no se la doy yo, sino nuestro buen amigo Jesús el Tecate Rentería. Buenos días.
9: Buenos días, señorita. Amigos aficionados de Radio Fini, como siempre, dándoles a conocer los números de la Lotería Nacional, sorteo celebrado anoche en la Ciudad de México. El primer premio correspondió al número 30.142. Repitiendo el número 30.142. El segundo premio fue para el 22.940. 22.940. Una vez más, repitiendo los números completos. El primero, 30.142. El segundo, 22.940. Terminaciones 2 y 0. Voz informativa, Jesús Tecate Rentería.
8: Muchísimas gracias. Que pase un día maravilloso y que se saque la lotería pronto. Sí, pues sí, oiga, claro que por supuesto. Oiga, y además de la lotería, tenemos varios saludos, tenemos felicitación, vamos a darle como fueron llegando, oiga. Vamos a escuchar Poeta y Campesino, que se va a ir directamente para todos los Peña de la Petróleo. ¡Qué rico! Siento que ha de ser como familia muy grande. Oye, me emociona. Y también saludamos a Carolina y a Modesta por allá.

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5: 7:26 a.m. Oiga, estamos de manteles largos y muy largos, porque el día de hoy tenemos a una cumpleañera, oiga. Cristo Jesús bendito, qué honor, qué dicha y qué alegría poder ser parte del festejo de las felicitaciones para Rosario Sánchez, que el día de hoy está cumpliendo 100 años de edad. ¡Guau! Oiga, unas fanfarrias mínimo. Tan tan tan tan tan tan tan tan tan tan tan tan tan tan tan tan tan tan tan tan tan tan tan tan tan tan tan tan tan tan tan tan tan tan viva, oiga, viva, viva, viva, qué bonito. ¡Guau! Oiga, Rosario Sánchez el día de hoy está cumpliendo 100 años de edad, los primeros 100 añitos de edad. Ella nos escucha por allá por la Colonia Esperanza. No se pierde el sábado ranchero, qué bonito, como debe de ser. Y esta felicitación es de parte de su concuña, desde Tucson, que la quiere mucho. ¡Ay, qué pecho tirares, qué bárbaro! Pues bueno, todas las bendiciones del mundo para Rosario Sánchez. Mucha, mucha salud, mucho, mucho bienestar, mucho cariño, mucho amor, mucha familia, muchas atenciones, que es justamente lo que se merece. Así que enhorabuena, Rosario Sánchez, hoy en su cumpleaños número 100. ¡Guau, oiga! Y me dicen que le gusta mucho Antonio Aguilar. Pues vamos, vamos a consentirla.

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0: Muy buenos días, amigos y amigas. Muy buenos días, amable auditorio de Radio Geni. Ya estamos listos para arrancar con el recorrido informativo de Primera Plana, primera emisión, hoy sabadito 25 de julio. Saluda a su amigo y servidor Alejandro Encinas, voz informativa, a nombre de todo el equipo de noticias, a nombre de Andrés Bacasegua, Oscar Rodríguez, el doctor de los deportes José Antonio Germán, el ingeniero Osvaldo Delgadillo en la parte técnica y lo más importante, usted con su valiosa participación. Hoy felicitamos a Santiago, Cristóbal y Teodomiro. Ellos celebran su día onomástico. Santiago, Cristóbal y Teodomiro. Mañana domingo será día de Joaquín, Ana y Erasto. Y anticipadamente también les estamos felicitando. Por supuesto, la felicitación la hacemos extensiva para quienes celebran hoy su cumpleaños. 8 de la mañana con un minuto, la temperatura ambiental. En estos momentos, según el termómetro de Radio Geni, 26 grados centígrados. Vamos a tener una mañana soleada. Sin embargo, a partir de las 3, entre 3 y 4 de la tarde, pudiera ingresar bastante nubosidad y el pronóstico de lluvia hoy por la tarde llega a 45%. Así que pudiera caer un buen chubasco, ¿no? Un chaparrón, como dicen luego. Y la buena noticia, bueno, para quienes nos gusta la lluvia, es que se mantiene el pronóstico de lluvia para mañana domingo por la tarde y también para el lunes. Eso sí, se va a seguir sintiendo fuerte, fuerte el calor, al igual que ayer. Hoy estaremos llegando a 38 grados de temperatura máxima para mañana, 34 grados la máxima. Las mínimas se mantendrán entre 21 y 22 grados centígrados aquí en nuestra región. Bueno, y en grados Fahrenheit también le comparto la información del estado del tiempo. La temperatura ambiental 80 grados hoy la máxima, al igual que ayer llegará a 98, 100 grados Fahrenheit para mañana domingo la máxima, 93. Las mínimas se mantendrán entre 70-71 grados Fahrenheit. Ya le decía, el pronóstico de lluvia para hoy por la tarde y se amplía el pronóstico de lluvia también para mañana domingo y para el próximo lunes. Hay que estar pues muy precavidos por la cuestión de la crecida de los arroyos. Y buenos días.
1: Buenos días. Oiga, para que le cante las mañanitas a Rosario Sánchez, que cumple 100 años.
0: Ándele, sí, escuché a mi compañera Carolina hace ratito que felicitó a la señora Rosario Sánchez, quinceañera.
1: Sí.
0: Sí, ¿verdad? Una quinceañera de 100 años. Qué chulada, ¿no? Miren nomás, no cualquier persona puede presumir de llegar a un siglo de edad, ¿no? ¿Mm? ¿Y cómo está doña Rosario,
1: Muy bien, oiga. Más bien que nosotros.
0: De veras, enterita.
1: Enterita.
0: Ah, bueno, pues nos sumamos a las felicitaciones. ¿En qué colonia escuchan, oiga?
1: En la Colonia Esperanza.
0: Colonia Esperanza, muy bien. Oiga, ¿le van a hacer algo especial allí? ¿Una fiesta, un baile, un convivio de perder una carne asada, no?
1: Sí, todos sus nietos y bisnietos y sus hijos le van a hacer.
0: Bueno, oiga, pues felicítela de nuestra parte, de todo el equipo de Radio Geni, que Dios la siga bendiciendo enormemente.
1: Amén.
0: Ándele, pues gracias, Felicidades, miren nomás Qué chulada, ¿no? Ya, oye, si uno con 60 años anda ya de repente medio arrastrando las chanclas. Andrés, buenos días.
2: Buenos días, profesor, buenos días. Pues qué afortunada es esta señora, profesor, con 100 años, y qué afortunados sus hijos, sus familiares. Y como dicen en el rancho, profesor, dicen cuando alguien tiene mucha edad, míralo, anda girita la señora y todavía enhebra las agujas para coser.
0: Dile, pues que nos pase la fórmula, ¿no?
2: Yo creo que no había celulares entonces.
0: Yo creo que sí, ¿verdad? Bueno, pues ahí está la felicitación, una señora que escucha Radio Gen, imagínate.
2: Qué chulada. 100
0: años, yo creo que desde que entró al aire la Gen, y ya doña Rosario Sánchez ya escuchaba la radio, ¿no?
2: Pues qué bendición, profesor, de esta señora. Ojalá que Dios le preste muchos años más de vida.
0: Sí, buenos días.
3: Muy buenos días, Alejandro.
0: Sí, dígame.
3: Discúlpeme, desde la mañana estoy oyendo bien, ¿no? La Gen y todo, ¿no? Pero la muchachita que ponen ahí, que estaba el 15% nada más, que no había casi lluvia ni nada, mucho calor, el 15% nada más. Pero gracias a usted también, que el 40%, uy, qué bueno. Válgame Dios.
0: No, pero pues yo no sé, yo digo, tampoco somos adivinos, ¿verdad? Pero pues son pronósticos, la misma palabra lo dice, pero yo aquí tengo la información del Servicio Meteorológico Nacional, ¿no?
3: Sí, sí, claro.
0: Que de repente claro que falla también, ¿verdad? Porque son imágenes satelitales, ellos se calculan la dirección que va a tomar la masa de nubes y más o menos hacen el cálculo en qué región pudiera caer una tormenta o en qué región va a estar despejado, ¿no?
3: Sí, exactamente, como lo que ocurrió, pues, ¿no? Ajá. La semana pasada.
0: Sí, el sábado pasado sí dimos el pronóstico del tiempo, decíamos que iba a haber lluvia, pero en ningún momento nos imaginamos que fuera a llegar la tormenta tan tan fuerte, ¿no?
3: La tromba, en un solo lado, nada más, pues, ¿no?
0: Exacto.
3: Aquí en la mesa no pegó nada, una lluvinadita nomás pegó.
0: Lo que ocurrió el pasado sábado es que se juntaron prácticamente dos tormentas, ¿no?
3: Así es.
0: Y soltaron mucha agua que provocaron que los arroyos se desbordaran y causaran el daño, las inundaciones, ¿no?
3: Sí, cómo no, bien feo, bien triste, pero bendito sea Dios que, pues, no tanto, digamos, sí, carros, ¿no?, arrastraron con todo, pero no como antes, ¿se acuerda antes? Que sí. En la Cruz Roja, hasta en la Cruz Roja llegaba el arroyo, ¿se acuerda que estaba abierto?
0: Sí, cómo no, era de la Cruz Roja hacia el sur, era el arroyo a cielo abierto, ¿no?
3: Sí, de la gasolinera Sayet hasta la Cruz Roja ahí se...
0: Y no había puentes, que yo recuerdo de chamaco, no había puentes para pasar de la Ruiz Cortines a la Plutarco Elías. Los carros tenían que bajar una especie de vado y luego subir a la calle, ¿no?
3: Sí, cómo no, 40 años que tengo aquí yo.
0: Y muchos intrépidos, muchos conductores desafiaban la fuerza del arroyo, y cuántas tragedias hubo en aquella época, ¿no?
3: En aquella ocasión, híjole, por la 5 de febrero, que no había pavimento, ahí arrasaba, era un arroyo.
0: Lo que pasa es que se ha avanzado mucho en la cultura de la protección civil también, ya poco a poco la gente pues ha ido agarrando la onda, ¿no?
3: Sí, pero muchos no oyen ni la noticia, ni la ni el celular, ni nada. Ellos no, contentos y felices, ellos no oyen nada. Ellos contentos
0: y suenan felices. Las alarmas estas que pusieron para prevenir inundaciones y tampoco las oyen o no las toman en cuenta, pero en fin.
3: No, ellos con la música, guau, me, guau, guau, guau.
0: Ándele, pues, ahí está su comentario, gracias,
3: Muchas gracias y disculpe mi molestia.
0: No es molestia, al contrario, es un espacio de ustedes, esta tribuna del pueblo de Radio Geni. 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Una sola,
2: una sola mosca.
0: Una sola mosca.
2: Y no es invitada.
0: No, y se quiere tomar mi café, oye.
2: Y de gorra
0: quiere tomar. Y de tomar gorra, café. ¿No? ¿Qué hacemos, Andrés? A ver, algún truco.
2: Ahorita vamos a llamar al doctor.
0: El matamosca,
2: al, ¿no?, doctor, que de vez en cuando también se convierte en cazador.
0: Bueno, pues ahí está el Noga Splash. La invitación para que usted vaya con toda la familia a disfrutar de veras de un refrescante ambiente. Sí, buenos días.
4: Buenos días, Alejandro.
0: A sus órdenes.
4: Oye, quería escuchar, a ver si nos puedes explicar tú cómo fue la detención de Ernesto Rufo Apple.
0: Pero yo no estaba ahí, mi amigo, pues, ¿y yo por qué? Como dijo Fox, ¿verdad? ¿Y yo por qué?
4: Ajá, a ver, ¿qué sabes tú de esa detención? Así hazle como, de chóngate, así como lo haces cuando opinas si fuera de Morena.
0: Ah, caray, ándale. No, usted ya quiere
2: amarrar navajas.
0: Usted ya quiere amarrar navajas, ¿no?
4: Pues sí.
0: No. Mire, aquí dimos la noticia, ¿no? Y lo vuelvo a repetir y se lo digo a usted, sí, con todo respeto. A mí, si son de Morena, del PRI, del PAN, de MC, de cualquier partido, me vale un cacahuate, oiga.
4: Sí, ya sé, pero
0: que, que ahorita está Morena gobernando y pasamos noticias que no son de su agrado, ese es otro rollo, ¿no? Pues, ¿cuántas veces hemos criticado aquí? Bueno, criticamos en su momento a Calderón y gente en esa época cuando criticamos a Fox, a Peña Nieto por sus babosadas. Había gente como usted que nos reclamaba, ¿no?
4: No, pues a ver.
0: No, pues ahorita
4: con Morena.
0: Ándele, pues claro que sí. Ahorita yo vuelvo a dar la noticia de Rufo Apple, ¿eh?
4: Ándale, pues.
0: Para que esté contento usted, para que se sienta feliz,
4: ¿no? Sí, porque no diste la nota que... luego cuando empezaste,
0: pues no sé si escucha usted el noticiero, pero en cuanto detuvieron a Rufo Apple dimos la información. Y pero a ver, ¿qué podríamos decir de este ex gobernador? Fue el primer gobernador de oposición que hubo, sí, por allá en 1989. Es socio minoritario, dicen ellos, a través de su abogado, de una empresa y que se dedica a la importación de productos allá de Estados Unidos, ¿no? Y lo están acusando de evasión de impuestos, de huachicol fiscal, de introducir ilegalmente hidrocarburos sin pagar el impuesto correspondiente. Sí,
2: incluso bloquearon las cuentas.
0: Le bloquearon las cuentas, dice la hija de... dice la hija de él que se está cometiendo una injusticia. Ayer se reunieron el expresidente Vicente Fox y exgobernadores panistas para denunciar que se trataba de una pers-

0: Beltrán Leiva o con los Arellano Félix, ¿no?
1: Así es. Uh-huh. No, pues lo único que lo que se oye en las redes, ¿verdad?
0: No, pues es la información que se ha generado, ¿no? Es lo que ha salido en los periódicos, en las televisoras, en las redes. Ya le dictaron auto de formal prisión, pero pues el juicio, quién sabe cuándo vaya a empezar. Y quién sabe también si las pruebas vayan a ser contundentes o después lo pongan en libertad y le digan pues que no había... Como con el gobernador de Sinaloa, Rochamoya, ¿no? Que no lo investigan, no lo detienen... y mucho menos lo extraditan a Estados Unidos, que porque no hay pruebas suficientes en su contra, ¿no?
1: Así es.
0: Lo mismo ha ocurrido con Adán Augusto López, que también está señalado de formar parte de esa red criminal de guachicoleros, con los nexos con la barredora allá en Tabasco, y a pesar de que está detenido Bermúdez, Hernán Bermúdez, que fuera su secretario de seguridad en el estado de Tabasco cuando fue gobernador, pues a Adán Augusto López pues no lo molesta, no lo citan a declarar, no le abren carpeta de investigación.
1: Pues sí.
0: Así es la política mexicana, mi amigo, no se asuste, hombre.
1: No nos asustamos, pero ahí...
0: Y si usted quiere que yo hable mal, yo deme las notas, y hemos comentado aquí de todos los políticos, ¿no? Sí. Incluso de Beltrones, de Ricardo Anaya, de Guillermo Padrés, de Alito Moreno, el dirigente nacional del PRI, pues de la clase política, ¿verdad? Que entre todos a veces no se hace uno.
1: Así es. ¿Mm? Pues ahí vamos a estar escuchando a ver qué pasa. Bueno,
0: espero día. Y sinceramente lo digo, no amargarle la mañana con mis noticias, ¿eh?
1: No.
0: Exacto. Ándele pues, gracias. Día, igualmente, bye. Son las 8 de la mañana con 16 minutos. Vamos a nuestro primer corte comercial y entramos de lleno con la información de carácter local.
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0: 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Oscar Rodríguez, buenos días.
6: ¿Qué tal, maestro? Muy buenos días a todo el amable auditorio que nos acompaña hoy, sábado ya 25 de julio. Bien, y la directora de Obras Públicas, Berenice Verdugo, ella comentaba que se continúa con el programa permanente de bacheo en diferentes colonias, solamente pues se han detenido en algunas ocasiones cuando pues por cuestiones de climatológicas.
7: El programa siempre ha sido permanente y en cuanto hemos estado con las condiciones climáticas favorables, hemos estado bacheando, inclusive inmediatamente después de las lluvias. en las principales traemos tres, porque acuérdense que las demás cuadrillas ahorita las traemos en apoyo a las familias damnificadas y en limpiezas de parrillas y para mitigar los riesgos que han ocasionado pérdidas materiales, ¿no?, en algunas colonias. En Boulevard El Greco, entre Tecnológico y Periférico Luis Donaldo Colosio, hemos estado en Avenida Álvaro Obregón, aproximadamente a la altura de la técnica 73, arreglando también en la Avenida de los Nogales, y sobre todo el Boulevard Ignacio Latorre, que hemos estado ahí por etapas porque la misma humedad, la misma lluvia, pues no nos ha dejado avanzar como desearíamos. Por supuesto, estamos preparados para estos tiempos con el contrato de bacheo permanente, como lo indicó el alcalde municipal, que se ha estado preparando para estas épocas, aparte de las cuadrillas propias que ahorita han estado en labores de mitigación de riesgos, pero son las mismas que también metemos a reforzar el bacheo en la ciudad.
6: Muy bien, pues continúan con estos trabajos de bacheo que son bastante importantes.
0: No, y con la lluvia, pues ya sabemos que el agua es el peor enemigo del asfalto, ¿no?
6: Así es.
0: Por eso lo ideal es que las calles las pavimentaran con concreto hidráulico. Es cierto, cuesta mucho más, que a lo mejor el doble, pero la durabilidad está garantizada por mucho tiempo, ¿no?
6: Se aumenta por años
0: una calle pavimentada con concreto hidráulico, me han comentado los ingenieros, los que saben del tema, puede durar 20 años, Oscar.
6: Así
0: fácil,
6: es,
0: ¿no? Sin problemas de hoyos, de baches. Pero cuando la calle la pavimentan con asfalto, pues dicen que 5 años, pero yo veo calles que pavimentan con asfalto y a los 3 años ya está llena de hoyos.
6: Así es, la pavimentan con asfalto y cada 2 le tienen que dar servicio o mantenimiento, pues, para que vaya a durar.
0: Y la temporada de lluvias es cuando más se florecen los baches, pues debido a que el agua, no sé qué factor juega
6: se va llevando,
0: ahí,
6: ¿no?,
0: pero va desgastando mayormente el asfalto, ¿no?
6: Así es, y tienen que entrarle, en cuanto pasan las aguas, pues tienen que entrarle pues con el mantenimiento, ¿no? Para
0: bueno, lo bueno es que han mantenido este programa permanente de bacheo, ¿no?
6: Así es, maestro, fíjese, cuando no es el ayuntamiento, también el FOPIN la ha entrado ahí con dinero, pues, para que se lleven a cabo estas campañas de bacheo, ¿no? Bien, y continuando con la información, Fernando Ramírez, el vocero de OMAPAS, él nos manifestaba que, pues, debido a las gestiones que ha hecho el gobierno municipal ante el gobierno estatal, pues obtuvieron más unidades para llevar agua a lugares donde, pues, no existe la red.
8: Pues esto es derivado de las gestiones realizadas por nuestro alcalde, el ingeniero Juan Francisco Jim Nogales, en conjunto con el director de OMAPAS, el ingeniero Leonardo Sandoval, gestiones ante el gobierno del estado, directamente con nuestro gobernador, el doctor Alfonso Durazo Montaño, donde se gestionaron estas cuatro pipas que ya se encuentran aquí en Nogales. Son cuatro pipas que van a pertenecer, que ya pertenecen al organismo operador. Hay que recordar que, pues, OMAPAS carecía de pipas propias, es decir, pues se tenía el servicio de pipas para a través de pipas rentadas. Estas cuatro unidades, una de 20,000 litros, 3 más de 10,000 litros, pues pasan a ser parte de lo que es la flotilla vehicular del organismo operador, y pues de gran importancia y de gran beneficio para la distribución de agua a través de pipas, como en las escuelas o en colonias donde pues aún no hay agua a través de la red, o en alguna contingencia, pues bueno, están estos vehículos que ya dentro de poco pues ya se integran a trabajar diariamente para distribuir agua. Pues va a haber una disminución importante en la cantidad de pipas que se rentan. Esperemos generar la mejor logística para poder sacar el mayor provecho de estas pipas, y también pues va a ser un beneficio económico para el organismo operador, porque pues ya se van a eliminar esas cuatro rentas, y pues qué mejor que pues invertirlo en el mantenimiento de vehículos propios. La verdad son pipas que están en muy buen estado, están muy funcionales, y sobre todo, como te digo, pues van a venir a dar un gran servicio y un gran beneficio para toda la comunidad.
0: Pues muy buen apoyo, ¿no? Esta entrega que hace el gobierno del estado, el gobernador Alfonso Durazo, al entregarle a OMAPAS pipas, 9 citas, ¿no?
6: Así es, maestro, lo que va a significar, pues, un gran ahorro para el...
0: Nada, que son pipas viejas o pipas que desecharon allá en Hermosillo y que hayan dicho, ah, se las vamos a mandar a Nogales, ¿no? No, son pipas 9 citas, ¿eh?
6: Así es, maestro, y van a estar, pues, disponibles ya en poco tiempo, y pues significa un gran ahorro para el organismo, ¿no? Porque ya no van a pagar renta, que bastante caro le salía, y pues disminuye ya este problema, ¿no? Que se tenía, pues, de andar rentando pipas para llevar agua a las colonias. Bien, y Big Bay Flores, de la organización Compacho Home, ella nos platicaba el apoyo que está brindando allá en el centro de acopio Alfopín, pues para la recaudación de alimentos no perecederos, ropa y otros artículos que la gente pues guste donar.
9: Estamos aquí en el FOPIN, estamos organizando, estamos separando todas las donaciones, en particular toda la ropa que llegó, porque llegó casi 1 tonelada de ropa, entonces la estamos separando por ya sea mujer, hombre, niños y niñas para bajarla de una manera más organizada y ordenada. Estamos ya aquí desde ayer, ¿no? En la tarde estuvimos separando las donaciones de artículos de higiene y de comida para hacer los kits y bajar ahorita a la calle Los Mojaves de la Colosio, donde nos han hecho saber que tienen esta necesidad, que todavía les faltan algunos artículos para sus casas para limpiarlas, y pues les vamos a llevar una parte de la ropa que ha llegado para que pues ellos puedan agarrar lo que necesiten, ¿no? También vemos que a veces tenemos unos trastecitos, un burrito ahí, algunas cosas que requieren como para amueblar su casa, se las vamos a llevar también. Pues el alcalde ayer nos llamó y nos pidieron ayuda para poder venir a ayudarles a separar las donaciones. Estábamos nosotros ahí abajo también en las lomas, por las cerraduras, incorporamos al municipio para pues ayudar y colaborar con ellos, ¿no? Pues esa es la idea, ¿no? Trabajar en conjunto, aparte pues que el municipio ayer ya entró con maquinaria a limpiar toda esa área. Estamos viendo que Bienestar Social estuvo entrando en las casas a ayudar a Araceli a limpiar las casas y sacar todos los muebles que se echaron a perder, y pues ya casi por completo se tiene ya limpia toda esa área de lo que son las lomas. Se está ahorita pues trabajando y reforzando el área de la Colosio, ¿no? Eso es lo que estamos ayudando aquí también, a reforzar el apoyo donde se necesita.
6: Pues todo el mundo, todas las organizaciones, lo hemos visto aquí bien en esta ocasión, pues con Pancho Home, también el FOPIN, también vemos a bomberos, pues que todos se han reunido y han trabajado de la misma manera para ayudar a la gente de las lomas. Bien, y en otra información, Glenn Lizárraga, director del Instituto Nogalense de la Juventud, anuncia pues la clausura de los cursos de verano que se realizaron allá en el poblado de Mascareñas, donde estuvieron participando pues otras direcciones como lo fue Salud, Deporte e Infoculta.
10: Nos encontramos en el ejido Mascareñas, una de las 3 comisarías con las cuales cuenta nuestra ciudad de Nogales, Sonora, muy contentas, contentos, felices porque compartimos 4 días intensos de talleres de fútbol, básquetbol, voleibol, psicología, defensa personal, aquí con las niñas y los niños. Estamos ubicados en la escuela Vicente Guerrero, en la escuela primaria, y muy contentas y contentos de ese trabajo que nos encomendó el ingeniero Juan Francisco Jim Nogales con las compañeras, compañeros de Salud, Deporte e Infoculta. Estuvimos teniendo alrededor de 30 niñas y niños dentro de 6 a 16 años de edad. El día de mañana, hablando con los padres de familia, con las niñas y con los niños, y con el director del deporte, se programó una visita a las albercas de Nogales, a una albercada, para que las niñas y los niños pues pasen un rato ameno, agradable, y también los maestros y los voluntarios que tuvimos. Contamos con voluntarias y voluntarios del área de psicología de Universidad Vizcaya, muy agradecidos por tratar la salud mental. Y hablando de salud física, aquí la doctora Viviana muy amablemente nos compartió de su personal que pudieron estar al pendiente de las niñas y los niños por el tema de la hidratación, de niños que venían a veces sin desayunar, y pues desde aquí mandar el saludo a otras dependencias que, si bien no se encuentran aquí, estuvieron presentes en apoyo, como lo es DIF Municipal, por ejemplo, con los desayunitos escolares. Todo eso recae en el bienestar de las niñas y los niños, para que desde que lleguen aquí se sientan atendidos, con que lo que nos importa realmente es su salud, y que vengan y que se la pasen bien.
0: Pues de mucho éxito, ¿no? Los campamentos, los cursos de verano que diferentes dependencias del ayuntamiento están llevando a cabo. El caso del Instituto Nogalense de la Juventud, el campamento que está llevando a cabo prevención del delito, ¿no?
6: Así es.
0: También el curso de verano de Infoculta, el curso de verano de deportes ahí en la unidad deportiva, o sea...
6: Todas las dependencias exitoso, hicieron... ¿no? Sí, porque el lunes ya empieza también el de los bomberos, maestro.
0: Ah, bomberito explorador.
6: Así es. Entonces, todas las dependencias, pues, muy atentos en estas vacaciones, en estos cursos de verano, pues, hacen sus actividades.
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1: Buenos días, estimable radioescucha, bienvenidos a este Terapia Deportiva, ya el día de hoy, sábado 25 de julio del 2026.
2: Pero doctor, entramos... te voy a interrumpir porque hay una señora adelante. Aquí que quiere felicitar a alguien, una disculpa. Sí, bueno, señora.
3: Días,
2: a ver, buenos días, ya se me estaba olvidando aquí, le tuve que cortar el rollo al doctor de los deportes, porque no, me dice que quiere felicitar a alguien, ¿verdad?
3: Sí, maestro, mire, el día de ayer le hicieron el cumpleaños a mi amiga Valentina Herrera. Uh-huh. Ella trabajó en el ayuntamiento y ayer estuvo de plácemes, pero hoy es su mero día y yo quiero felicitarla.
2: Ándele.
3: Uh-huh. Ella cumple 80 años. Y
2: qué chulada, ¿no?
3: Sí, pues ya quisiéramos llegar a esa edad, ¿verdad? Uh-huh. Ojalá yo quiera. Y pues ahora pues tenemos una merienda, tenemos que ir a comer lo que nos quedó de anoche.
2: O sea, va a seguir la fiesta, ¿no?
3: Vamos a seguir con la fiesta.
2: El post cumpleaños, ¿no?
3: Sí, cumple 80 años.
2: Oiga, ¿y en qué colonia vive doña Valentina?
3: En la Orizaba.
2: Colonia Orizaba, bueno, pues allá hasta la Colonia Orizaba nos sumamos a esta felicitación de manera muy especial. Valentina Herrera, ella trabajó en el ayuntamiento, me dice.
3: Sí, ya hace años trabajó ella ahí.
2: Ah, pues qué bueno, mire, qué bueno, seguramente ya pensionada, jubilada, ¿no?
3: Ya, sí, ya. Gracias a Dios, ya está. Uh-huh. Ella en casita, vivita y coleando, camina.
2: Ándele, muy bien. Pues que se la pasen estupendamente bien en esta celebración de cumpleaños, ¿eh?
3: Muchísimas gracias, maestro, y disculpe.
2: No, al contrario, es un honor poder atenderle. Ahora sí, doctor, adelante con la información deportiva.
1: Bueno, y vaya qué fuego encienden el pebetero allá en los Juegos Centroamericanos y del Caribe en Santo Domingo, República Dominicana. Y con mucho baile estilo México, República Dominicana inaugura los Juegos Centroamericanos y del Caribe. El exatleta dominicano Félix Sánchez fue el encargado de encender el pebetero en la apertura de los Juegos Centroamericanos y del Caribe Santo Domingo 2026. México, la potencia en este nivel favorito para dominar la justa, participa con 646 atletas, de los cuales más de 30 son sonorenses. Ayer, en un entusiasmo de gran categoría con colorido y música antillana, Santo Domingo inauguró ayer la 25 edición de los Juegos Centroamericanos y del Caribe. Una cita que convoca a unos 6,200 atletas procedentes de 37 países y territorios y que marca el centenario de estas justas. Bueno, indiscutiblemente después del abanderamiento que hizo la doctora Claudia Sheinbaum, presidenta de México, aquí está el realce que puede tener México en estas competencias de mucha categoría y un nivel óptimo que tienen diferentes disciplinas en los Juegos Centroamericanos y del Caribe 2026 en República Dominicana. Y hablando del rey de los deportes, hay que reconocer estos estupendos jugadores que tiene el béisbol de las grandes ligas, por eso llegan a tener contratos multimillonarios. Y ayer, precisamente allá en Nueva York, Rocky Sasaki guía a los Dodgers de Los Ángeles al triunfo 4-2 sobre los Mets de Nueva York. Y el equipo de picada, el equipo de los Mets de Nueva York, completamente en el último lugar de la división este de la Liga Nacional. 43 triunfos, 61 derrotas. Así es que, y también fíjese otro extraordinario pitcher japonés de los Rockies de Colorado, Tomoyuki Sugano. Sigue sacando la casa y se impone a los cerveceros de Milwaukee con apoyo de bateo de Carlos y Rumfield. Ayer en el triunfo 5-2 Colorado sobre Milwaukee, un gran equipo Milwaukee con esta categoría en primer lugar de la división central de la Liga Nacional. 64 triunfos, 39 derrotas del equipo cervecero de Milwaukee. Y también otro pitcher extraordinario de mucha categoría, Tarik Skubal, receta 12 ponches y Tigres superan a los Reales de Kansas City. Ayer el equipo Tigre de Detroit derrotó 2-1 a los Reales de Kansas City. Y con una racha de mucho éxito. El equipo de los Medias Rojas de Boston vencen a Toronto ayer 6-4 sobre los Azulejos de Toronto. Hay que recordarles que el equipo de Medias Rojas de Boston impuso una gran racha de 14 victorias consecutivas en el béisbol de la Liga Americana. Y ayer los resultados que se arrojaron en Interligas: el equipo de los Yankees supera apenas 1-0 al equipo de Filadelfia. Mientras tanto, el equipo de Atlanta, con una temporada formidable, triunfan 7-6 sobre Baltimore. En otro evento de la Liga Interligas allá en los Estados Unidos, San Francisco, los Gigantes derrotaron 7-6 Angelinos. En el viejo circuito de la Liga Nacional, sobresale el triunfo de los Cachorros de Chicago 3-2 sobre los Piratas de Pittsburgh. Arizona Diamondbacks se impone 3-2 a Washington. Mientras tanto, el equipo de Kansas City, como le decíamos, cayó ante el equipo de Detroit 2-1. En otro gran evento de las ligas mayores, el equipo de Houston, donde juega el mexicano Isaac Paredes, que está teniendo una temporada formidable a la defensiva y ofensiva, el equipo de los Astros de Houston derrota 9-5 a los Medias Blancas de Chicago. El equipo de los Rangers de Texas triunfó 5-4 sobre Seattle. Y mientras tanto, el equipo de los Atléticos de Las Vegas triunfó por blanqueada de 2-0 sobre el equipo de los Mellizos de Minnesota. Mucho ambiente en el béisbol de las ligas mayores y sobre todo de los juegos que llaman importante. Pues este día de hoy sobresale el equipo de Arizona, precisamente a partir de la 1:00 p.m. Arizona enfrentará al equipo de Washington. En el béisbol de la Liga Mexicana, temporada 2026. Fíjese estos datos que nos proporciona el señor Ernesto Silva y el señor Ricardo López. En toda la historia de la Liga Mexicana de Béisbol se han lanzado 10 juegos perfectos. La Liga Mexicana de Béisbol fue fundada en 1925. Y ayer los resultados que arrojó la temporada 2026, el equipo dorado de Chihuahua supera 15-3 a los Tecolotes de los Dos Laredos. En otro evento de la Liga Mexicana, Bravo de León se impone 5-2 a los Piratas de Campeche. En otro encuentro, temporada 2026, Laguna venció 7-4 al equipo Sultanes de Monterrey y el equipo Charros de Jalisco triunfó 6-3 sobre el equipo Acerero de Monclova. Y en el último juego celebrado ayer, Toros de Tijuana se impone 8-4 a los Araperos de Saltillo en el béisbol de la Liga Mexicana. Y bueno, y hablando del básquetbol, también te está teniendo unas grandes contrataciones, hablando del básquetbol profesional y sobre todo ya la inclusión del hermosillense Karim López. Fíjese, la gran figura para muchos en el básquetbol, el mejor básquetbol del mundo, LeBron James, jugará con los 76ers de Filadelfia. Dice: todavía quiero competir, ganar y tener la oportunidad de sentir lo que se siente al ganar. El astro que fuera de los Lakers de Los Ángeles, la primera decisión final de LeBron James fue que se retiraría. Sin embargo, semanas de profunda reflexión lo llevaron a cambiar de opinión. Con todas las opciones conocidas frente a él para extender su carrera, una tercera etapa con Cleveland, un segundo ciclo en Miami, quizá incluso quedarse en California para una unión de lo que es alto perfil con los Guerreros de Golden State, le dijo a todos esos equipos. Bueno, hay que reconocer la calidad de este gran jugador de mucha categoría y súper veterano que ahora pertenece a los 76ers de Filadelfia. Y también Atlante en el fútbol soccer mexicano le saca el empate al América ayer en la Ciudad de México. 19 años de esperar trajeron consigo un apretado empate con el América. Atlante regresó al Estadio Azteca para firmar 1-1 con las Águilas del América en un duelo donde el inmueble lució casi lleno. Y bueno, y los juegos.
2: Y regresa el Atlante a la primera división, ¿eh?
1: Exactamente.
2: Es uno de los equipos más antiguos. Estaba viendo un reportaje, nació en 1916.
1: Sí, son de los pioneros.
2: Se le cataloga en la Ciudad de México como el equipo del pueblo, uh-huh, ya que sus orígenes se fueron en los llanos, en las barriadas de la capital mexicana, ¿no? Ahí eran los trabajadores, los comerciantes, sí, los obreros que jugaban al fútbol, y fueron ellos los que fundaron a lo que hoy en día es el equipo del pueblo, los Potros de Hierro del Atlante. Claro, sí. Una manera de regresar empatándole con pues, uno de los mejores equipos del fútbol mexicano.
1: Y
2: ¿no?
1: que mejor paguen el fútbol mexicano, ¿no? Uh-huh. Hay que reconocerlo. Bueno, aquí está precisamente la jornada para el día de hoy. El Guadalajara enfrentará a Juárez, mientras tanto los Tigres chocarán contra San Luis, Santos contra Atlas. Y también lo que viene a nivel internacional destaca la importancia que tiene el ciclismo, donde está Isaac del Toro, irreconocible. Isaac del Toro entra en el séptimo. El gran ciclista mexicano se mantuvo como tercero de la general y en el liderato juvenil de Tour de Francia. Y bueno, y ahí está precisamente las grandes figuras que tiene el deporte mexicano que no son reconocidas, y no todo es fútbol soccer. Y mientras tanto, hablando del fútbol americano profesional, de lo que ya se viene en la temporada, recibe Patrick Mahomes altas sin límites. Los jefes de Kansas City iniciarán la temporada de la NFL recibiendo a los Broncos de Denver el próximo 14 de septiembre. Bueno, y ahí está precisamente mucha gente entusiasmada porque viene esta gran revelación de lo que puede ser el fútbol americano en esta temporada 2026. Y hablando del boxeo, en Arabia Saudita, fíjense, en el boxeo internacional, el mexicano Albino Cobre Herrera de 128.8 kilogramos se enfrentará al japonés Reito Tsutsumi de 128.6 kilogramos. Los puños hablarán sobre el DIN, guerreros del box. Y también hay que reconocer el deporte de casa, también fíjese lo que es el voleibol. Karina Angélica Flores Gámez, orgullosamente nogolense, pertenece a la selección de voleibol en los Juegos Centroamericanos y del Caribe, selección mexicana femenil de voleibol, y felicitaciones para Karina Angélica Flores Gámez, orgullosamente son nogalense. Y bueno, y también recordarles que el día de hoy se va a celebrar el 10º aniversario de los Belloteros de Jóvenes con Discapacidad, celebrando su 10º aniversario este sábado a partir de la 1:00 a.m. en el Estadio de Softball.
2: No, y precisamente sobre este tema nos habla Toñita Montes, ¿verdad?
1: Toñita Montes.
2: Sí. Toñita Montes. Oiga, 10 años, qué rápido pasa el tiempo, ¿no?
4: Mis hijos están chiquitos.
2: ¿Qué hace que qué venían bárbaro, aquí a la cabina de Radio sí, Geni, iba, esos sí. chamaquitos con sí, alguna discapacidad, ¿no?
4: Sí, y desde 10 años ya de no. juegos y lloraderas.
2: Oiga, pero estos chamacos han hecho historia, estos niños, sí. porque pese a que tienen alguna discapacidad... Sí. Pues, ¿cómo han ganado campeonato,
4: sí,
2: no?
4: Sí. Sí, luego mi niño fue campeón con Romero en, uh-huh. en Hermosillo. Y creo que el primer lugar de no estuve yo con ellos ahora uh-huh. esta vez, pero con campeón con Romero. Y luego creo que fue el primer uh-huh. lugar de
2: mire, todo. Es que yo pienso que este reconocimiento es a ustedes, a los papás que con su amor, con su paciencia, con su apoyo, han logrado llevar a este grupo de niños y niñas también, ¿no?, que participan sí. en este equipo de béisbol, los Belloteritos, a conquistar tanto sí. campeonato, ¿eh?
4: Sí, porque han perdido un solo partido uh-huh. en Hermosillo, pero pues un segundo lugar pues,
2: no, pero los campeonatos que han logrado en Tijuana, sí, en Mexicali, demás, en sí. Mochis, en Hermosillo, sí. en Obregón, en todos lados, ¿no?
4: Todo lo demás ha sido uh-huh. puro campeón, puro primer lugar y todo eso.
2: Oiga, nos comentaban sí, entonces que la fiesta de 10 años del grupo Belloteritos se va sí. a ser esta mañana en el sí. estadio de softball de la Unidad Deportiva,
4: sí,
2: ¿no?
4: Ahí, sí, están invitando, está Rosy, yo ahorita estoy uh-huh. enferma, pero desde sí está Rosy, Arteaga y Cubo. Ajá.
1: Cucurrosas.
4: Invitando para que vayan pues a apoyarlo.
2: Bueno, pues ahí está la invitación abierta a toda la comunidad para que vayan cierto. Al sí, estadio de softball.
4: Sí, para que vayan. Ahorita a las 10:30 creo va a empezar uh-huh. el primer partido uh-huh. y es lo que tenemos informado nosotros, y luego ya no sé que sea si premiación por uh-huh. el Hermosillo o no sé. Que siga.
2: Bueno, necesito. Pues que sigan muchos años más de béisbol de sí. especial, adaptado. ¿No? Adaptado para niños con alguna discapacidad. Muchas gracias, señora, por
4: recordarnos. Gracias a ustedes también para felicitarlos muy con mucho corazón.
2: Ándele, pues gracias de nueva cuenta, felicidades.
1: Bueno, y hay que reconocer el trabajo que han hecho la señora Rosy Arteaga y el señor Refugio Cuco Rosas, que fue un extraordinario pitcher en el béisbol y además umpire de gran calidad. Y anoche, en los juegos de softball celebrados en el estadio precisamente de softball allá en la unidad deportiva, a las 7 de la noche, el gran equipo Bomberos, bueno, triunfó 10-0 sobre el equipo Tremendo Junior, donde ganó el pitcher Jesús Morales, tiró sin hit ni carrera. No fue perfecto porque otorgó 4 bases por bolas. Perdió Axel Orduño. Destacó por el equipo Bomberos los siempre valiosos Rubén Garavito de 4-3, Tavo Rosas, que conectó un jonrón de campo y un triple para la causa de los Bomberos en la categoría intermedia, que vencieron 10-0 al equipo Tremendo Junior, juego sin hit ni carrera. Y el día de hoy, precisamente, en una gran jornada que tendrán en el campo de softball, 9 de la mañana, Águilas de Raúl Islava enfrentará al equipo Club Independiente en la categoría 65 y más. El equipo Club Independiente, con más de 50 años que organizó Armando Aguilar y Alfonso Trujillo, enfrentarán a las 9 de la mañana al equipo Águilas. A las 11, el equipo Viper, que conduce Gerardo Bruce Rodríguez, enfrentará al equipo Rebeldes de Ángel Cortés en la categoría de 60 y más. En la misma categoría 60 y más, el equipo Toros de Sergio Madrid enfrentarán a la 1 al equipo Dan Edward de Daniel González. Y a las 3 de la tarde, en la categoría 50 y más, el equipo Zona de Strike enfrentará al equipo Rockies. Y a las 5 de la tarde, el equipo de Tostones de la categoría 50 más enfrentará al equipo de Zona de Strike. En el béisbol de la Liga Municipal, en el juego que llama mucho la atención en el Estadio Quincas Valencia de la Unidad Deportiva, el equipo de Artesanos, que conduce a Efraín Llamas y Fernando Valenzuela, enfrentarán al equipo Quincas Valencia en el Quincas Valencia. El equipo Quincas Valencia, que conduce Carlos y Julio Valencia, precisamente tienen el honor de estar en la categoría primera fuerza de la temporada 2026. Y bueno, y también el domingo mañana precisamente inicia la serie de campeonato del circuito Premier de béisbol. El equipo Oso de Nogales, que conduce Edgar Calderón y David Alcántara, enfrentarán a los Tigres de San Pedro en una serie de 7 juegos a ganar 4 en el primer circuito de béisbol Premier Norte.
2: Oye, la hazaña que acaba de hacer el ciclista mexicano Isaac del Toro,
1: está
2: ya llegó en los primeros lugares de este día. Ya terminó la penúltima jornada del Tour de Francia, que mañana domingo termina, pero con un recorrido por las calles de París, pero ya con el lugar que llegó hoy. Bueno, llegó junto con el líder de la casaca amarilla a la meta, con esto Isaac del Toro. Independientemente de lo que ocurra mañana, ya Isaac del Toro, el mexicano, ya tiene asegurado el tercer lugar. Se va a convertir en el primer ciclista mexicano en la historia del Tour de Francia en subir al podio.
1: Exactamente. Y fíjese, maestro, lo que ha propiciado esto, la disciplina del ciclismo aquí en Nogales. Mañana precisamente hay un tour de ciclismo precisamente que ha convocado a muchos ciclistas, no nomás en Nogales, en Sonora, en todo México.
2: Está inspirando a muchos niños, a muchos jóvenes. Isaac del Toro, este chamaco de tan solo, ¿qué? 21, 22 años. Originario de Ensenada, Baja California, con nulo apoyo más que de su familia, ya se logró colar en los primeros niveles del ciclismo mundial. De hecho, se convierte en el campeón juvenil de este Tour de Francia 2026. Es el ciclista más joven en subir al podio.
1: Y fíjese que lo reconoce todo mundo, maestro, de cualquier nacionalidad, están con Isaac del Toro.
2: Pues las autoridades deportivas de México también lo deberían de reconocer y darle el apoyo que requiere.
1: Vuelvo a repetirlo, maestro, no todo es fútbol.
2: Soccer, lo bueno es que ya no están a Gabriela Guevara, si no lo mandaría a vender Tupperware.
1: O shorts, o camisetas.
2: O vender calzones, gorras, ¿no?
1: Lentes, maestro, que son tan importantes para ellos.
2: Si estuviera Ana Gabriela Guevara en la CONADE, ¿qué lo mandaría a vender? Aparte de mandarlo a la chiflada, ¿a dónde lo mandaría Ana Gabriela?
1: A vender bicicletas, tubos de la cámara de la bicicleta, de las llantas.
2: Ya ves que a las muchachas del equipo de natación artística, sí, que ganaron la medalla de oro en Egipto,
1: vendiendo.
2: Las mandó a vender calzones y Tupperware, que sí, porque sí. No había dinero en la CONADE. Pues claro que no había dinero porque se lo robaban.
1: Ajá. Oiga, maestro, tan fácil, dígame cuántas instalaciones vino a inaugurar aquí en Nogales, en Sonora.
2: No, pues mejor dímelo tú.
1: No, por eso que le digo, es nulo, amnesia. Nulo la cantidad.
2: Pues, ¿qué hizo por Nogales? 6 años como senadora de la República, nulo. Sí. Uh-huh. 6 años como titular de la CONADE, ¿qué hizo?
1: Ahí está, Nogales, estadios.
2: Pues, ¿dónde está?
1: Una pista de ciclismo, simplemente, maestro.
2: Pues, ¿dónde está el amor por Nogales, pues?
1: Sí.
2: Se olvidan.
1: El amor por el monetario.
2: Bueno, no nos amarguemos el día mejor. Hay que alegrarnos por este joven ciclista mexicano que ya aseguró el tercer lugar del Tour de Francia.
1: Y maestro, en uno más destaca el maratón, en atletismo, en gimnasia artística, en nado sincronizado, en clavados, maestro. Uh-huh. Hay grandes figuras que le han dado triunfos a México y no son reconocidos.
2: No, pues ¿cómo van a ser reconocidos? Pues no es negocio, ¿no?
1: Exactamente.
2: Acuérdate que desaparecieron los fideicomisos uh-huh. para apoyar económicamente a los atletas de alto rendimiento.
1: ¿No? A las federaciones mexicanas y hasta ahí.
2: Porque era más importante utilizar ese dinero que servía para impulsar, para apoyar la trayectoria deportiva de talentos. Era más importante invertirlo, no sé, en un tren, en una refinería, en un aeropuerto, ¿no?
1: Ah, pero eso sí, codeándose a nivel internacional en los mejores restaurantes, en los mejores aviones de primera clase.
2: Ahora que regrese a México con su medalla de tercer lugar, Isaac del Toro, ahí
1: todo
2: sí, todo el mundo se va a querer tomar fotos con él, le van a querer dar el premio nacional del deporte, que le den dinero mejor para que siga entrenando. En un descuido, el año que entra gana el primer lugar del Tour de Francia.
1: Las necesidades, ¿no?, que tiene, imagínese una bicicleta de este nivel, maestro, que no son nada baratas.
2: Pues lo costoso que implica una
1: participación
2: como esta, ¿no?
1: Sí, de talla internacional, maestro, y con los mejores del mundo.
2: El entrenamiento diario, la alimentación, el equipo de apoyo. Pues Amalaya y Isaac del Toro tuviera el respaldo que tienen los ciclistas de Estados Unidos, de Inglaterra, de Francia, de Alemania, de Italia, ¿no?
1: Sí, claro. No, es una cosa interminable el comentario, maestro.
2: Bueno, pues muchas gracias. Gracias, doctor, por la información deportiva. Son las 9:00 a.m. en punto. 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
2: 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Buenos días.
8: Buenos días, profesor. Oiga, profesor, esos cómics que metieron me quedaron de buen servicio, gracias al gobernador. ¿Por qué no trabajan los sábados y los domingos? O sea, porque los camioneros van de vacaciones a la playa. Ajá. Además llega el día del sábado y ya no se mira. Y hay un solo camión para toda una ruta, dura como 3 horas para dar vuelta. Corre hasta Lomas de Anza por allá. También trabajamos los sábados y los pues también se sale el domingo.
2: Es que yo nunca entendí por qué este Consejo Ciudadano que administra la operación de las VENS que entregó el gobernador al municipio de Nogales, ¿por qué los sábados se trabajan qué? ¿Hasta las 2 de la tarde?
8: No, los sábados no trabajan, trabajan hasta el viernes nomás.
2: Ah, ni sábado ni domingos.
8: No.
2: Está bien, no, oiga, pues si el fin de semana es cuando mayor movilidad hay de gente.
8: Sí, está bien amolado, profesor. Y el transporte este grande, los caminos se alivianan, pues.
2: No, pues eso ya sabemos que hacen lo que quieren, lo que les pega la gana, ¿no?
8: Por eso, pues está el gobernador ya también que no quiere trabajar, que le quite la concesión. Y hay personas que sí quieren trabajar. O sea, que hay personas que sí quieren trabajar.
2: Pues mire, a lo mejor la solución sería que municipalizaran el transporte público, ¿no?
8: Sí, qué bueno fuera, profesor.
2: Sí, si el gobierno del estado, el titular del Instituto de Movilidad y Transporte, que se llama Carlos, ¿qué? Carlos Sosa. Si el maestro Carlos Sosa no puede con el paquete, pues que le entreguen la operación del transporte público al municipio, hombre.
8: Ni lo conocemos, ni se asoma, para que es amigo.
2: No, parece que ahora viene escondida, ¿no? Cada que nos enteramos que viene a Nogales, pues nos enteramos cuando ya va en carretera de regreso, pero ya no da declaraciones a los medios, porque ya ha quedado muy mal, pues, con tanta promesa, ¿no?
8: Sí, fíjese, y este servicio de las combitas, sí da buen servicio, porque está reconocido.
2: Pero lástima que los sábados y domingos no trabajan, ¿no?
8: Y es cuando se necesita, porque también no trabaja los sábados.
2: No, pues la gente aparte los sábados, los domingos, van al mandado, van a visitar a la familia, a otra colonia. Uh-huh. O salen a pasear simplemente, ¿no?
8: Ojalá que el presidente municipal, pues, hablara con el güey de esas concesiones, de estos combis. Y metieran cuando menos el sábado o el domingo. Pero eso, no le hacen frente a las 3, 4 de la tarde, pero que hubiera.
2: Bueno.
8: Y que también tienen derecho a descansar, sí. Pero estos se van para las playas, los camiones ya no.
2: Qué chulada.
8: Hasta meten uno y pues uno y hasta las 3 de la tarde ya no se vuelve a ver.
2: Bueno, pues ahí está por lo pronto su comentario. Gracias, ¿eh?
8: Gracias, mi profe, sí lo bendiga.
2: Bueno, igualmente, bendiciones. Yo tenía la idea, Oscar, de que las combis que opera el ayuntamiento a través de un patronato ciudadano, yo tenía la idea que sí trabajaban los sábados y domingos.
9: Sí, pues eso habían dicho que iban a trabajar en un horario más corto, lo que son los sábados, ¿no? Pero no sabíamos que habían...
2: Pero Nogales ya no es un rancho, oye.
9: No, ya hace mucho.
2: Yo creo que de todas las fronteras que hay de las ciudades fronterizas, la ciudad que tiene el peor transporte público es Nogales, ¿eh?
9: Y no nada más de las fronteras, maestro, sino que...
2: Bueno, hablando de Tijuana, de sí. Mexicali, de Ciudad Juárez, de Laredo, de Matamoros, estamos amolados en transporte público, ¿no? No, claro, tú te vas a cualquier otra ciudad de México, incluso mucho más pequeñas que Nogales, y tienen un transporte público de primera, ¿eh?
9: Así es, maestro, ¿no? Y lo vemos aquí en Hermosillo, maestro, el otro día que... Pues mirábamos ahí que tenían hasta mini split las paradas de camiones, o sea, es de primer nivel y aquí no, ni camiones, ¿sabes? Se han buscado.
2: No sé por qué Nogales, pues vale lo mismo, ¿no? Los 10, 15 pesos que paga el nogalense que los 10, 15 pesos que paga el usuario de Hermosillo, de Obregón.
9: Así es, que sabe por qué la delegación del autotransporte pues no le ha interesado.
2: Ahora, el pretexto ya no es lo que cobran de tarifa, porque por sus pistolas los choferes le subieron a 15 pesos a la tarifa, ¿no?
9: Así es, ya cuando supimos, pues no se había autorizado ese aumento, pero los choferes
2: justamente
9: lo hicieron,
2: ¿no? Esta semana se dio a conocer que se había autorizado un incremento del 15% al transporte público, ¿no?
9: Así es.
2: Pero ya el chofer de Noal ya le subió, repito, por sus pistolas, y ni aún así mejoran el servicio, Oscar.
9: No mejoran el servicio, como que a los concesionarios de aquí, maestro, no les interesa ya el servicio de los camiones, ya les interesa más tener taxis piratas trabajando, y el servicio de los camiones para los usuarios que tanto lo han pedido, pues nomás no se ve que se le quiera ahí por parte de los concesionarios pues invertirle.
2: Bueno,
9: ¿no?
2: pero habrá también taxis piratas en Hermosillo, en Ciudad Obregón, en Abojoa, pues, o el problemón de tanto taxi pirata es nada más en Nogales.
9: Pues es donde
2: porque el transporte público en otras ciudades es muy bueno, ¿no?
9: Sí, es donde aquí la delegación los ha permitido, los deja trabajar, y pues como lo ven fácil,
2: pues hacen este operativo, retenes para detectar taxis piratas, pero por allá cada que hay un eclipse lunar, ¿no?
9: Sí, y aparte, pues son miles de taxis los que andan circulando aquí y nomás detienen a 50.
2: Pero no 30. Te atrevas a pensar de que hay complicidad, hay corrupción.
9: No. Yo sería incapaz de pensar eso, maestro. No,
2: sí,
9: aquí
2: entonces,
9: no hay.
2: Es que para todos hay, hombre, para taxis, para transporte público, pero que lo balanceen,
9: sí.
2: ¿Verdad? Porque no toda la gente tiene dinero para estar pagando taxi todos los días.
9: No rinde el sueldo,
2: ¿no?
9: Y luego cobrando lo que quieren cuando se les antoja.
2: Imagínate
9: también, pues,
2: la pobre gente que tiene que pagar taxi en la mañana y luego taxi en la noche.
9: Así es, ¿no? Pues no alcanza el sueldo.
2: Pues trabajan nada más para pagar taxi, ¿no?
9: Así es, necesitarías ganar muy bien.
2: Que mejoren el transporte público. No importa que siga existiendo el transporte de taxi pirata, pero pues que, como dice el luego, que la malicien, ¿verdad?
9: Sí, no.
2: Que piensen en la economía del pueblo, vaya.
9: Así es, y luego cuando uno tiene, pues es una sola persona la que trabaja en la casa y luego que tiene hijos que van a las escuelas, que tienen que tomar
2: camión. Fíjate que hasta Guaymas tiene mejor transporte público que Nogales, oye. No. Hasta Empalme, hasta Navojoa tiene mejor servicio de transporte público que Nogales.
9: Y si le sigue buscando van a salir mucho más ciudades.
2: Guasave, Guamúchil tienen mejor servicio de transporte público que Nogales.
9: Digo. Pues, o sea, cualquier ciudad tiene mejor transporte que el de Nogales, ¿no? Pues hay que...
2: Lo dejaron caer el transporte público, ¿no?
9: Sí, y ya no se les vio el interés por levantarlo, por volverlo ya a ponerlo a funcionar después de la pandemia.
2: Pues imagínate qué desesperación para la gente que no tiene carro propio, que no tiene dinero para pagar el taxi. Qué desesperación, Oscar, el tener que ir al mandado, el querer ir a visitar a un ser querido y no poder ir porque no tienes dinero, pues.
9: Sí, sí, aparte que tiene que guardar primero para el taxi de la semana, uh-huh, y ver cómo le va a hacer con el mandado también de la semana.
2: Ahora, también qué desesperación que la pobre gente está ahí en el solazo, en el calorón, esperando el camión 30, 45 minutos.
9: Así es, ¿no? En sol, en el calor, en la lluvia, en la nieve, tienen que estar
2: en, ahí en esperando. ¿Eso no piensan los funcionarios, los regidores, los que regulan el transporte público? Pues ellos, ¿cuál problema? Tienen su carrito, con aire acondicionado.
9: Cuando vienen a su oficina, pues menos se preocupan, ¿no?
2: Cuando sí se van a preocupar es ya dentro de poco tiempo, cuando empiecen las campañas políticas.
9: No, ahí sí, ¿no?, van a prometer todo, que van a tener hasta un dispensador de agua dentro de las paradas de camiones, uh-huh, con el climatizador.
2: No, ahí viene la época, ¿no?, en la que van a prometer el mejor transporte del mundo. Mejor que el transporte de Nueva York, nos van a decir, ¿verdad?
9: Este transporte no lo tiene ni Obama, van a decir, ¿no?
2: Sí, buenos días.
10: Sí, buenos días, profe. Nada más un comentario. Uh-huh. ¿Cómo es posible que en un minuto se cuenten 18 taxis?
2: Uh-huh. No, entonces, pues párese aquí en la esquina y de 10 carros que pasen, 5 van a ser taxis.
10: No, es una cosa espantosa con los taxis, definitivamente. Uh-huh. Y se paran donde se les pega su regaladísima gana, a ellos no les importa. Uh-huh. Y ahí sí la policía pues no les dice absolutamente.
2: Pues da la impresión como si la ciudad fuera de ellos, de los taxistas, ¿no?
10: Así es, y más también las mujeres ahora que se la llevan también en los taxis, o sea, se meten por donde quiera como la humedad, ¿no? Entonces, provocan un accidente y nadie se quiere hacer responsable después de eso. Uh-huh. Y sí es lamentable, hay más taxis. Más, el día que anduvieron quitando los taxis, como que bajó un poquito el flujo vehicular. Uh-huh. Pero sí hay demasiado taxi aquí en la frontera.
2: Ah, pero nada más ese día que hicieron el operativo, ¿eh?
10: Ah, sí, nomás ese día se dio uh-huh, Nogales libre de carros, no de autos. Uh-huh. Pero en un minuto es increíble, hasta 20 taxis puede contar uno.

0: Población nogalense de 18 años y más consideró inseguro vivir en la ciudad, cifra inferior al promedio nacional que se ubicó en el 59.8%. El resultado representa una disminución de 6 puntos porcentuales respecto a junio del 2025, cuando la percepción de inseguridad en Nogales fue del 45%. Entre los municipios sonorenses evaluados se encuentran Hermosillo, que registró 43%, y Ciudad Obregón con un 82%. Estos avances son resultado del trabajo coordinado entre los tres órdenes de gobierno mediante las acciones y acuerdos establecidos en la mesa de seguridad, en la que participan autoridades municipales, estatales y federales para fortalecer la prevención, la vigilancia y la atención de las principales necesidades de la población. El alcalde Juan Francisco Jim reconoció el respaldo permanente del gobernador Alfonso Durazo Montaño y destacó su interés por fortalecer las estrategias de seguridad y mantener la confianza de la ciudadanía en los resultados de las acciones emprendidas de manera conjunta. Estos resultados reflejan el esfuerzo coordinado que realizamos desde la mesa de seguridad. No es un trabajo aislado, sino la suma de capacidades de los gobiernos municipales, estatales y federales para brindar mayor tranquilidad a las familias nogalenses, expresó. El presidente municipal señaló que el acompañamiento del gobierno del estado ha sido fundamental para consolidar las estrategias preventivas y operativas implementadas en la ciudad. Reconocemos el interés y el respaldo del gobernador Alfonso Durazo para que la ciudadanía confíe en sus instituciones y pueda percibir los resultados del trabajo. La confianza se construye con acciones, presencia y coordinación permanente, afirmó. La ENSU también señala que el porcentaje de hogares nogalenses con alguna persona víctima de robo, extorsión o fraude durante el primer semestre del 2026 fue del 15%, por debajo de Hermosillo, que tiene un 26%, y la ciudad de Obregón con un 21%. Asimismo, el porcentaje de población que experimentó conflictos o enfrentamientos cotidianos disminuyó de 35.3% hasta el mes de marzo al 33.7% de en junio del 2026. Estos indicadores nos motivan, pero también nos comprometen a no bajar la guardia. Continuaremos reforzando la proximidad social, la prevención y la coordinación con todas las corporaciones para seguir dando resultados a la ciudadanía, agregó Juan Francisco. El gobierno de la ciudad refrenda su compromiso de continuar trabajando desde la mesa de seguridad junto con el gobierno del estado, la federación, para fortalecer las condiciones de paz, tranquilidad y confianza en beneficio de las familias nogalenses. Muy bien, y en otra información, maestro, identifican a Sofía Andrea Valenzuela, la segunda víctima, pues, que fue arrastrada por las corrientes de las pasadas lluvias. Familiares confirmaron la identidad de Sofía Andrea Valenzuela Villegas, de 27 años, originaria de Ciudad Obregón, quien fue localizada sin vida en el arroyo allá en Río Rico, Arizona. Con esta identificación confirman, pues, que las dos personas localizadas e identificadas hasta el momento son René Gabriel Gómez, de 46 años, residente de Nogales, Sonora, y Sofía Andrea Valenzuela Villegas. De acuerdo con la información, aparentemente ambos se encontraban juntos en lo que es el embovedado a la altura de la calle Jesús García, en cuanto fueron sorprendidos y arrastrados por las fuertes corrientes durante las intensas lluvias. Los restos de Sofía serán trasladados a Ciudad Obregón, donde familiares y seres queridos, pues, le darán el último adiós. Las autoridades estadounidenses continúan con las investigaciones, ya que permanece un tercer cuerpo sin identificar relacionado con este.
1: Fíjate, 20 kilómetros arrastró el agua, los cuerpos, ¿no? Que los arrastró aquí de la altura del Hotel Caribbean. Imagínate todo lo que viajaron, ¿no? Al interior del embovedado, cruzaron todo Nogales, cruzaron la línea internacional y fueron a parar allá muy al norte, a la altura de Río Rico, Arizona, ¿no?
0: Así es, maestro.
1: Donde ya va a cielo abierto el arroyo, ¿no?
0: Así es, y pues la otra cuestión es de que, pues, encontraron otro cuerpo que no estaban buscando. Había el reporte de dos personas y encontraron un tercer cuerpo, ¿no? Entonces, ya en más estado de descomposición, pero es muy peligroso.
1: El problema es que aquí del lado mexicano, mucha gente de manera permanente

0: Oscar, ahí vive adentro de los túneles.
1: Así es, lo vemos en muchas partes de aquí en lo que es aquí, ¿cómo se llama la calle? Aquí por donde era, estaba antes el restaurante La Campana, hay un embovedado y nos decía Araceli García que es como otra ciudad ahí
0: La
1: abajo,
0: calle Díaz.
1: la calle Díaz.
0: Bueno, se meten acá por el arroyo del Cocodrilo,
1: Así,
0: ¿no?
1: mejor conocido como
0: Calle
1: el
0: Díaz
1: Cocodrilo.
0: e Ingenieros, pero también allá a la altura de lo que es el Hospital General, allí donde está la rancherita, ahí se metía mucha gente, allá a la altura del Hotel Caribbean, ahí entra mucha gente, entran y salen a todas horas del día. El común denominador, dicen, a mí no me consta, es que son personas adictas, ¿no?
1: Así es, en la mayoría de las situaciones, pues sí entran a drogarse y ahí se quedan descansando ya
0: O se
1: después.
0: quedan botados ahí con el alcohol, con la droga, viene el aguacero, crece el arroyo y se lo lleva. O no alcanzan a salir, ¿no?
1: Así es que no se dan cuenta, por ejemplo, llueve al poniente y ya baja el arroyo con fuerza, pues entonces ya no
0: Pero
1: le dan chance.
0: también, por ejemplo, el pasado sábado, la tragedia hubiera sido, pudiera haber sido mayor, ¿eh? Afortunadamente los grupos de rescate alcanzaron a sacar a varias personas que estaban al interior del túnel, incluso un montonal de perros, ¿eh?
1: Sí, sacaron no, sí, como 15 personas y como 7 perros fueron los que sacaron debajo de los
0: Es
1: puentes.
0: que el común denominador también es que estas personas, indigentes, alcohólicas, drogadictas, patinan por traer tres, cuatro perros cada uno, ¿no?
1: Sí, lo vemos aquí afuera de la radio, maestro, también.
0: Aquí afuera está lucido, ¿no?
1: Sí, hay.
0: Siete indigentes conté el otro día, oye.
1: Así es, y se vienen aquí a la. Y
0: Y no es
1: todos.
0: para burlarse, al
1: No hay.
0: contrario, es para tener compasión de ellos, pero pues ahí viven, Oscar, ahí hacen sus necesidades, ahí se drogan, ahí toman alcohol, andan semidesnudos, y es el primer cuadro de la ciudad, ¿eh?
1: Así es, y siempre es aquí en el mismo centro, aquí en lo que es
0: Pero
1: a un
0: parece
1: lado de la
0: que les
1: radio.
0: gusta aquí este sector de la Avenida Obregón y Calle Vázquez, ¿no?
1: Sí,
0: Digo, perdón, Obregón y Campillo.
1: así es, están aquí, da uno, sale uno aquí a la radio, están unos dos, y luego da la vuelta y están otros dos, ¿no?
0: Oye, y luego o vienes llegando a la radio o vas bajando de tu trabajo en la radio y te pega de sopetón la peste a la marihuana, oye.
1: Así es,
0: De
1: no
0: por sí
1: tendrán para
0: está
1: comer.
0: zafado uno y luego con la marihuana que se fuman
1: No
0: ahí, oye.
1: tendrán para comer, pero ¿qué tal para
0: Ah, no es lo primero
1: drogarse,
0: que aseguran,
1: no?
0: ¿eh?
1: Sí, lo vemos que nunca
0: Por
1: los hemos visto comiendo.
0: eso, lo que hay que hacer con un indigente es comprarle la comida. Si realmente tiene hambre, se la va a comer. El peor error que podemos cometer es darle la moneda, darle el billete, oye.
1: Así es,
0: Porque
1: así.
0: lamentablemente no lo van a utilizar para ir a comprar comida o comprar algún medicamento, ¿no? Lo primero que hacen en cuanto juntan varias monedas es ir a comprar la droga, ¿eh?
1: Así es, maestro. Y hay uno que siempre que nos ve, pues nos pide la moneda, nos pide los 5 pesos
0: No, no, casi casi nos ponen retén aquí para subir a
1: sí,
0: la radio, ¿no?
1: así es, nos piden el cover para entrar para acá para el edificio.
0: Oye, pero fuerte la peste a marihuana todos los
1: No,
0: días, ¿eh?
1: y eso le suma a que no se han bañado también durante unos días, pues es la suciedad y la marihuana, no, pues ya
0: ¿Qué
1: sabrán.
0: combinación de aromas, ¿no?
1: Así es.
0: Caray. Pues muchas gracias, Oscar.
1: Okay,
0: Gracias por
1: gracias.
0: la información. Son las 9 de la mañana con 24 minutos, 9 con 24. Vamos a la pausa comercial. 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
0: 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Buenos días.
15: Buenos días, maestro.
0: Bien, pues trabajando, cumpliendo, mi amigo.
15: Echándole
0: ganas, ¿verdad? Echándole ganas a la vida. Aunque traigo un dolorazo de cabeza espantoso, pero aquí hay que sacar la chamba.
15: Escuchando al señor que estaba hablando del problema de los camiones, de las combis, ¿no? Sí es cierto, sí, buen trabajo las combis. Pero vuelvo a decirle, y le vuelvo a repetir al señor presidente, después de que recibí estas 10 combis, ¿en dónde han llegado? Ya hace 2 años y feria. Y de los semáforos, ¿por qué nos quitó la ruta, el patronato? La ruta que de ahí de Patadura, vamos para el Issste, ¿no? Entonces, indebidamente o por falta de choferes, profe, pero como usted dice, el fin de semana es cuando la...
0: Pues es que lo maneja un patronato ciudadano, a lo mejor viendo las estadísticas de la demanda de los usuarios, no costeaba mantener esa ruta de la calle, bueno, Vázquez vigente, ¿no?
15: Sí, correcto, profe, pero como es primera autoridad, ¿quién puso el patronato? ¿Él o el patronato se puso por sus calzones?
0: No, pues él promovió el patronato, ¿no?
15: Y el patronato, cada persona y cada cada chofer, la gasolina, las llantas salen de nuestros
0: prediales. Por eso, pero hay que hacer el servicio este rentable, porque pues si la VEM va con 2-3 pasajeros en esa ruta de la calle Vázquez, pues mejor hay que buscar otra ruta donde vaya llena todo el tiempo, ¿no?
15: Pero hay muchas personas, pero no nada más los que van al ISSSTE. Uh-huh. Lo que pasa es que, y les soy sincero, de aquí al ISSSTE 3-4 personas y recorre hasta el puente que está ahí por los...
0: Es que yo estoy, especulando. A mí no me consta que no había pasaje para, pero por algo quitaron esa ruta, ¿no?
15: Sí, profe, pero pues es un servicio para el pueblo, pues. Uh-huh. Entonces, todo ese trayecto hasta donde están el puente ese que incluso yo se lo pedí para acá, para nosotros, para Villa Sonora, para que bajemos hacia la carretera de este a oeste. No, pues es pequeño, ¿no? Uh-huh. Pero lo que yo me refiero, prometió que en diciembre del año pasado. ¿Y cuál es? Pura mentira se le dijo, señor presidente. Uh-huh. Sí, llegó carros de la basura y todo eso. Pero por el fondín, por el fondén ese, por el fopín. Uh-huh. Entonces, que no le hagan ojo, que diga la verdad.
0: Y luego, para acabarla de amolar, me enteré que ya no son 10, son 9, ¿no? Porque una creo que se accidentó y fue pérdida total, ¿no?
15: Total, que yo paso que si yo voy a poner las otras 10. ¿A cuáles 10? Uh-huh. En su mente estuvieron nada más. Y no es nada personal en contra del presidente municipal.
0: No, pero Nogales es para que tuviéramos unas 40, 50 Benz dando el servicio público.
15: Tampoco no es tanto, profe, porque aquí está más lleno de
0: taxis. No, hay que por eso, pensando en grande, en mejorar, en dar un buen servicio de transporte público, sí. Nogales, por la magnitud, por el tamaño, sí por requiere tamaño, de 40, 50 Benz.
15: Sí, profe, por ejemplo, a usted escuchaba que cobraban 20 pesos, pues sí, pero no se puede pensar en los padres de familia que tienen 3 chamacos, uh-huh. 10 pesos por cada uno y 20 de la madre, son 50. Y el regreso, otros 50, 100 pesos diarios.
0: No, pues que apliquen el transporte gratuito para estudiantes como existe en Hermosillo y en otras ciudades, ¿no?
15: Profe, está soñando usted todavía, no es marciano, ¿no? Estamos a 1000 años luz.
0: Ándele, pues.
15: Esa es mi queja, nada más.
0: Pues ya la compartió la queja con nosotros.
15: Semáforo, tengo meses diciendo del semáforo de la Vázquez y Obregón. Uh-huh. Un grandote. Está igual. Los semáforos, que no hay un técnico. O si no, yo se los consigo para que los pongan gratis.
0: Ándele, pues, caballero. Gracias,
15: Gracias, profe.
0: Son las 9:33. Tú tienes más información, Andrés.
4: Así es, profesor. Miguel Ángel Torres, vicepresidente de Canacintra en la región Pacífico Norte, señaló que la incertidumbre que está provocando la no firma del T-MEC para algunas empresas pues está provocando que se retiren, generando desempleo, como ocurre en San Luis Río Colorado.
5: Sí, así es, Andrés, muchas gracias por este tiempo que me das para poder comunicar lo que se siente y percibe en el área industrial, ¿no? Como bien lo dices, pues sí, hay una afectación dentro del ámbito o este sector tan importante que es el industrial. El llevar a cabo o el no llevar a cabo el T-MEC a buenos términos o como los términos que hubiésemos querido que concretara, ¿no? El no decidir también es una decisión, lo cual también implica algunos efectos, ¿no? El principal efecto, como bien lo has dicho y lo hemos expresado en otras veces, pues es la incertidumbre que crea en el inversionista. Al no tener una base firme y fija de decir aquí hay forma de cómo crecer, pues el inversionista ve las plataformas que existen a nivel global y pues decide dónde es mejor. Actualmente, como sabemos, el T-MEC está en una fase de revisión. No quiere decir que no se vaya a dar, pero se va a dar en un largo plazo, ¿no? Entonces es algo que también el inversionista tiene que evaluar y decidir si le conviene o no. Eso hace que algunas inversiones o proyectos que ya se tenían pensado, pues a lo mejor se mitiguen, se tranquilicen un poco, o se compacte, sea más eficiente y productivo la inversión, ¿no? Lo cual pues se ve un poco afectado también la región, diferentes ciudades, como lo comentaba, San Luis Río Colorado tiene una afectación fuerte por algunas maquiladoras que decidieron también pues no operar estos proyectos, y pues el efecto cadena es el desempleo, ¿no? Por lo tanto, debemos estar muy pendientes de estas situaciones, de cómo nos pueden llegar a afectar. Todavía no vemos el alcance final, creo que se va a ir dando poco a poco. Sin embargo, creo que hay buenas maneras de cómo reiniciar estos términos económicos de alguna forma. Al final de cuentas, México sigue siendo atractivo para la inversión, ¿no? Sigue siendo un punto de encuentro de varios proyectos. Su posición geográfica es envidiable, como lo hemos comentado anteriormente, y eso queda para siempre, ¿no? Entonces es algo que podemos sacar ventaja todavía.
4: Bueno, también en más de la información local, José Luis Hernández, presidente de la Asociación de Usuarios de Sonora, ponderó la ayuda que brindaron de manera oportuna el gobierno del estado y el municipio a los damnificados de las lluvias, pero cuestionó la ausencia del diputado federal Jesús Puyol.
6: Pues lamentamos mucho los acontecimientos que se dieron por estas lluvias presentadas en días pasados, pero también hay que resaltar algo, hay que decirlo, que tenemos presidente municipal, y lo digo porque demostró su sensibilidad ante este tipo de acontecimientos, y pues obviamente con la visita del gobernador y la unión de algunas diputadas en torno a estos acontecimientos, pues se logró pues traer apoyo a los afectados de este sector, específicamente el sector de Lomas de Nogales, ¿no? No sé si en otros sectores también apoyaron a la gente, pero específicamente sé que en ese sector incluso ha habido afectados que han estado también agradeciendo este apoyo que se le dio a la gente. Y pues esto hay que reconocerlo, que se actuó de manera inmediata. Pero yo sí quiero resaltar algo también, Andrés. Qué bueno que se les está apoyando, pero creo que deberían de ir más allá, tanto el ciudadano presidente municipal como el propio gobernador. ¿Y a qué me refiero? A que se piense en un futuro no muy lejano en resolver este problema de fondo, como ya lo he venido mencionando, y que se le dé prioridad a hacer una obra, una gran obra en ese sector, en ese arroyo, que pues no es la primera vez que pasa esto, ¿no? Entonces creo que hay que pensar en una solución de fondo. Y sí reconocerlo, decía también, pues la manifestación de apoyo de las diputadas, pero qué lamentable que nuestro flamante diputado federal pues ni siquiera se aparezca en estos acontecimientos a brindar apoyo a la gente que votó por él, porque pues allá está en la Cámara de Diputados dizque representándonos, pero la verdad creo que no nos representa. Tan es así que desde que tomó el cargo de diputado federal, pues jamás lo hemos visto trabajar aquí en Nogales por la gente que le dio su voto, su confianza.
0: Bueno, usted está, y tiene razón, José Luis Hernández, dirigente de Usuarios Unidos de Sonora. Ni sus luces, el diputado federal, nuestro flamante diputado federal. Oye, ni siquiera en estos momentos de apremio que está viviendo la gente de algunas colonias de Nogales, porque hemos visto trabajar incansablemente a la diputada Marcela Valenzuela, claro, a la otra diputada, a Zalia Guevara, con sus equipos de trabajo, con su gente, entregando despensas, uh-huh, entregando cobertores, entregando apoyos, pero y el diputado federal ni siquiera fue para venir a dar una palabra de aliento a tantas y tantas familias que están damnificadas por las lluvias. Eso deja en claro el desinterés y la irresponsabilidad de nuestro diputado federal.
4: Sin embargo, profesor, ya lo mencionan algunas publicaciones en ese interés de promocionarse políticamente para buscar la reelección. Entonces,
0: ¿pero con qué cara regresaría a Nogales a volver a pedir el voto a la gente? Oye, si nos ha dado la espalda desde que se fue a la capital del país.
4: Sí, pues con ese descaro que lo caracteriza, porque si bien Nogales padece tantas necesidades, pues al que le llueven los reclamos, las críticas, es el alcalde, pero nunca dicen, bueno, señor diputado, ¿qué gestionaste para Nogales? ¿Con qué estás apoyando la gestión del gobierno municipal?
0: Y si volviera a aparecer en las boletas de la elección del año que entra Jesús Puyol, ahí ya no sería tanto la culpa de él, ¿eh? Uh-huh. Sería del partido político que irresponsablemente lo postule, porque sería una cachetada, sería una burla al pueblo de Nogales, bueno, de toda la región, porque son 11 municipios que conforman el segundo distrito federal. Ser una burla que lo volvieran a postular como candidato, ¿eh?
4: No, y también sería culpa de nosotros, profesor, si no razonamos el voto.
0: Y si Javier Lamarque gana la gubernatura, bueno, primero tendrá que ganar la candidatura, la coordinación estatal, luego ser candidato de Morena a la gubernatura, y si gana la gubernatura Javier Lamarque y le da un cargo en el gabinete estatal a Jesús Puyol, pues también sería una burla para el pueblo de Nogales y de Agua Prieta y de Cananea y de toda la región, ¿eh?
4: Pues ya debe tener Javier Lamarque los informes sobre su escritorio de cómo ha trabajado con un trabajo nulo el diputado federal Puyol, y pues no creemos, profesor, que sea insensible para incluirlo en caso de ganar en su gabinete.
0: 9:42, 9:42, Pata Dura Boots, la casa del vaquero con el almacén más grande de toda la región. 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Buenos días.
9: Sí, buenos días, profe.
0: A sus órdenes.
9: Sí, hoy estaba oyendo el comentario del diputado federal que representa a Nogales, ¿verdad?, y a otras partes de la región. Pues no ha hecho nada por Nogales. Yo no sé quién votó por él o quién lo puso ahí en la posición de diputado federal.
0: No, pues lo postuló Morena y en alianza con el PT y el Verde, y la gente de la región votó por él.
9: Pues no, hombre, no ha servido para maldita sea la cosa aquí en Nogales. Ese amigo ni se asoma para acá.
0: Estamos alados los de acá de esta región, porque son 11 municipios. Estamos alados o maldecidos porque, mire, tuvimos 6 años a una diputada federal ausente.
9: Igual.
0: Y ahora llevamos casi 3 años con este otro diputado federal por el estilo, ¿no?
9: Oye, pero mi pregunta es, ¿no es por elección o el partido lo pone en el lugar? ¿Cómo es?
0: Mi amigo, es que es muy inocente su pregunta. Ya sabemos que en la contienda electoral los partidos políticos postulan candidatos, ¿no? Y es la gente, es el pueblo la que vota por ellos, ¿no?
9: Caray, pues qué mala elección, ¿eh? Porque, oye, ese señor es el vivo efecto del cacicazgo nogalense. La familia de ese señor, los Puyoles de mucho tiempo antes, es parte de los caciques de Nogales, pues, y entonces se enriquecían a costa de todo. Ellos pateaban, brincaban y
0: hacían... No, lo que aquí no es de cacicazgos, esta candidatura. No sé cuánto aportó a la charola, dicen, Jesús Puyol, para que lo hicieran candidato, digo, porque pues no hizo un buen gobierno municipal, al contrario, dejó la víbora chillando aquí con escándalos de presuntos actos de corrupción, ¿no? Pues, ¿cómo es posible que a un presidente municipal esté señalado de múltiples irregularidades en su gobierno, lo hayan premiado con una candidatura y posterior diputación federal, pues?
9: Pues ojalá y el pueblo de Nogales o la región siga pues, votando por ellos, para seguir iguales, digo yo, ¿no? Pues si queremos mejorar, pues hay que cambiar.
0: No, y no lo dude que si lo volviera a postular Morena para que buscara la reelección en la Diputación Federal, al igual que sucedió con Ana Bernal, la gente lo volvería a apoyar, ¿eh?
9: No. Pues yo creo que es parte del trabajo de ustedes como noticiero, ¿verdad? Echar a ver a la gente.
0: Mire, que la gente analice el perfil de cada candidato, hombre, independientemente si son de Morena, del PAN, del PRI, de MC, del partido que sea. No nos dejemos llevar por los colores partidistas, sino por la capacidad y la trayectoria de cada candidato y escoger el mejor o el menos peor, ¿no?
9: Claro, es parte de lo que debe notar la gente, inclusive, profe, es muy bueno observar y tener en cuenta la solvencia moral de cada quien, no importa de qué partido sea.
0: Los antecedentes, la trayectoria. Qué bueno que la Dirigencia Nacional de Morena ya puso reglas muy, muy claras, ¿eh? Ariana Montiel ya dijo que en el próximo proceso electoral no van a postular a ningún lépero, a ningún baquetón, ¿eh?
9: A ver qué pasa en la siguiente.
0: Bueno, elecciones. Y todos los partidos políticos se deberían de preocupar por lo mismo, ¿eh?
9: Pues sí, pero a ellos les vale, ellos agarran dinero, pues, y pues el dinero ahí se lo reparten.
0: Bueno, pues ahí está su comentario, gracias, ¿eh? Pero, ¿y qué mal está haciendo quedar el diputado federal al gobernador, por ejemplo, que es todo lo contrario, el trabajo, los resultados que ha dado Alfonso Durazo, incluso las dos diputadas locales que han respondido bastante bien, con trabajo, con resultados? ¿Y qué decir del alcalde del municipio de Juan Jim, que pues hasta ha expuesto su salud, ¿no? Con tal de cumplir, de dar resultados? Y el diputado federal es el que definitivamente ha fallado y está manchando la imagen de Morena como partido político ante la opinión pública, ¿no?
4: Sí, de veras, profesor, que ese papel grisáceo que ha realizado Jesús Puyol, pues debiera de despertar no únicamente a Nogales como cabecera del distrito, sino que a todos los demás municipios. Teníamos la opción, recordamos cómo el exalcalde de Agua Prieta, el Tuchi Montaño, pues él era el elegido para
0: el candidato,
4: así
0: él ya tenía la Diputación Federal en la bolsa, pero hizo el berrinche.
4: Sí,
0: hizo el berrinche, ¿sabes? Por una cuestión ahí interna con otra candidata. Entonces, eso le abrió la puerta. Es que hay que reconocer, es suertudo Jesús Puyol, ¿eh?
4: Sí,
0: la presidencia municipal le cayó del cielo cuando fue Alejandro Castro a ofrecérsela aquí al hotel.
4: Sí, incluso...
0: Sin mérito alguno, ¿eh?
4: Alejandro lo mencionó alguna vez que era su hijo putativo, Jesús Puyol.
0: Entonces hay que reclamarle a Alejandro Castro este remedo de diputado federal que tenemos, ¿no?
4: No, y también a Morena, pues, porque si lo, como alcalde, no dio un buen desempeño, pues...
0: Pero sí dio, dicen, sí dio mucho dinero. Ajá. Para aportar para una campaña, es lo que dicen,
4: sí,
0: ¿verdad?
4: Sí, pero pues en fin, esperemos que...
0: O le reclamamos a Alejandro Castro, de aquí de Nogales, o le reclamamos al senador Heriberto Aguilar, que es el padrino, ajá, político de Jesús Puyol, ¿no?
4: Sí, pues es otro que pues tampoco se ha parado mucho por aquí.
0: Ellos
4: por
0: son Nogales. Culpables, ajá, de que tengamos pues a alguien pues como un florero allá en el Congreso de la Unión, ¿no?
4: Sí, pues tenemos diputado de membrete nada más porque en la gestión, en la realidad, pues Nogales no cuenta con ese apoyo.
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0: Bueno, y una muy buena noticia que de hecho se la compartimos desde ayer por la tarde, la noticia de que va a reabrir la importación, bueno, se va a reabrir la frontera para la exportación de ganado de Sonora. El Departamento de Agricultura de los Estados Unidos anunció una reapertura coordinada y gradual de los puertos fronterizos del sur para el ganado, condicionada al cumplimiento por parte de México del Plan de Acción Conjunta. La presidenta Claudia Sheinbaum publicó en su cuenta de redes sociales que la reapertura se dará durante las últimas dos semanas de agosto por la frontera de Agua Prieta, Sonora. He instruido para que aceleremos aún más los trabajos y la colaboración con Estados Unidos para tener todo listo a la máxima brevedad para reiniciar el movimiento de ganado, indicó. Por su parte, el gobernador Alfonso Durazo reconoció el liderazgo de la presidenta por encabezar las gestiones que hicieron posible este acuerdo con autoridades estadounidenses, al señalar que la reapertura representa un paso decisivo para fortalecer al sector pecuario nacional y devolver certidumbre a los productores sonorenses. A través de un boletín se informó que a partir del 24 de agosto próximo se va a abrir el puerto de entrada de Douglas, Arizona, al comercio de ganado, al tiempo que iniciará las medidas operativas necesarias para las posteriores aperturas de los puertos de Santa Teresa y Columbus en Nuevo México. Pues vaya que es una excelente noticia, Andrés, para cientos de ganaderos que están siendo afectados o fueron afectados con esta medida que tomó Estados Unidos desde el año pasado, porque representa pérdidas millonarias. Y vaya que los ganaderos de aquí del norte de México, pues no tenían vela en el entierro. El problema del gusano barrenador lo tenían, bueno, lo siguen teniendo allá en el sureste mexicano. Aquí está parte de lo que comentó al respecto el gobernador Alfonso Durazo.
7: Un gusto saludarles el día de hoy para compartirles una grata noticia, y es en el sentido de que el gobierno americano ha autorizado la reapertura de la frontera Agua Prieta Douglas para la exportación de ganado mexicano hacia Estados Unidos. Es una noticia muy esperada para los ganaderos sonorenses, así es que es un gusto compartirles. En el momento que tengamos más información, la haremos de su conocimiento. Un abrazo y seguiré informando.
0: Bueno, aquí está el momento en el que hacía el anuncio ayer mismo el gobernador Alfonso Durazo. Pues una noticia que agrada a los ganaderos, la reapertura de la frontera sur de Estados Unidos a la importación de ganado mexicano de manera gradual por Sonora y Chihuahua. Es un gran avance y llega en un momento de urgencia, destacaron ganaderos aquí de nuestro estado.
4: Bueno, pues en más información local, tenemos que la licenciada en psicología Rocío López expresó que es muy interesante que regulen el uso de celulares en las escuelas, tal como lo expuso la presidenta Claudia Sheinbaum.
8: Me parece muy interesante este planteamiento que lanza nuestra presidenta. Me parece interesante porque precisamente debido al uso o mal uso, mejor dicho, de los celulares dentro de las aulas o dentro del contexto de una escuela, pues ha suscitado algunas problemáticas, ¿verdad? Ha suscitado que los jóvenes muchas veces hacen pues uso inadecuado de esta herramienta. Finalmente es una herramienta también de aprendizaje, ¿verdad? Pero si lo usamos de una forma que no es la correcta, pues termina también perjudicándose a ellos mismos. ¿Por qué? Porque se graban a veces en situaciones que no son correctas o propias de un centro. He visto yo que han subido a redes algún tipo de pelea, algún tipo de burla contra sus compañeros, o de burlas mismos de los profesores también. Y pues esto genera también pues bullying. Entonces, en ese respecto, pues consideraría la propuesta una manera de frenar esta parte de las redes sociales con el mal uso, pues.
0: Vamos contigo, Oscar Rodríguez, al reporte del primer cuadro de la ciudad. Adelante, ¿cómo está el cruce vial hacia Nogales, Arizona?
10: Claro que sí, maestro, muy buenos días de nueva cuenta a todo el amable auditorio. Pues aquí andamos haciendo un recorrido en lo que es la garita Denis de Cocini, donde la fila hasta este momento llega a lo que es aquí el Museo de Nogales, y el tiempo de espera para cruzar hacia Estados Unidos es de alrededor de 50 minutos. Por el lado de la peatonal se encuentra totalmente libre en estos momentos. Y el lado de la Sentry sí está un poquito más larga la fila en estos momentos. Llega a lo que es el puente de la Buenos Aires y el tiempo estimado es de 20 a 30 minutos por acá, por el lado de la Sentry. Y el dólar por aquí en las casas de cambio se encuentra a 17 pesos a la compra y en 17.35 a la venta. Maestro, este es el reporte aquí por el cruce hacia Estados Unidos por la garita Denis de Cocini. Muy buenos días.
0: Gracias, Oscar. Gracias por tu reporte. Buenos días.
4: Bueno, también en otra información, Lisette Consuelo Castillo Jiménez es el nombre de la señora que aparece en los videos cuando era arrastrada por el agua del arroyo en la colonia Colosio y que de manera milagrosa fue rescatada.
11: Fui afectada pues por el arroyo, soy la pues la persona que se llevó el arroyo y madre de la niña que iba en el en Aven Blanca con su abuelita. A mí pues fui afectada pues lo que me afectó a mí fueron las cosas pues las carpas, mesas de lo que donde yo pues me apoyo también para solventar gastos. Soy la secretaria de ahí de la Colosio.
12: Sí, usted es la persona que aparece en el video que va intentando agarrarse de algo en la orilla, ¿no?
11: Sí, de una carpa que estaba ahí también toda deshecha.
12: ¿Y cómo es que por fin le rescatan? ¿Cómo ocurre?
11: Pues ahí un vecino fue el que me ayuda a salir de ahí de la orilla del arroyo, de la calle. ¿Y? Es el que me ayudó a salir de ahí del arroyo.
12: ¿Y su niña y su mamá, cómo le hicieron para salir?
11: Pues ellas, bueno, no es mi mamá, aclarando, no es mi mamá, es abuelita de ellas. A ella pues se la lleva el arroyo, sí. Y el carro queda varado ahí en medio de la calle, enfrente del Oxxo, que está entrando a la Colosio. Ajá. Queda varado ahí y entre vecinos míos de ahí de locatarios y muchachos de una barbería que está así, queda enfrente del Oxxo, y vecinos de ahí alrededores también fueron los que ayudaron a sacarlas a ellas. Pues gracias a que se reventó el vidrio que chocó con un carro, ellas pudieron pedir a auxilio ahí a los vecinos, o bueno, la gente que estaba ahí en las orillas viendo cómo lo que estaba sucediendo, y fue cuando a ellas les ayudaron a sacarla.
12: ¿Y qué sintió, señora? ¿Momentos de angustia, de pánico, al sentir que se la llevaba el agua, el arroyo?
11: No, pues miedo de saber de dónde iban a parar. La verdad, pues a mí nunca me había tocado una lluvia así tan... Bueno, pues que no fue lluvia, o sea, una llovizna y el arroyo, la verdad es la primera vez. Y pues yo pensaba que ya se las iba a llevar para el tecnológico, para aquellos lados, que se iban a atorar en alguna parte y todos los carros que iban, que también se los jaló, que las iban a estar así, pues no sé, aplastando. No sé, se me vinieron muchas cosas, la verdad, es por eso que yo bajé al arroyo queriéndolas sacar antes de que se las jalara a ellas y que bajara más el agua.
12: Sí,
11: Lo que yo quise fue sacarlas del carro, pero ya el arroyo ya bajó con fuerza y fue cuando se las llevó a ella y me arrastró a mí.
12: Pues arriesgó su vida por su hija y por la abuelita sí. De su hija.
11: Sí, así es la verdad. Y nunca me imaginé, pues de que, pues la verdad nunca me pasó por la mente que me iba a llevar a mí también el arroyo. Lo que quería era sacarlas a ellas del carro.
0: Pues volvió a nacer esta señora, ¿no? ¿Cómo se llama?
4: Se llama profesor Lisette Consuelo Castillo Jiménez. Pues, ella pues tiene un puesto de venta, dice ahí, junto a otros vendedores.
0: Es que a varios vendedores los sorprendió la crecida repentina del arroyo de la calle Abraham Sayed, ¿no?
4: Sí, así fue,
0: profesor. Porque no alcanzaron muchos vendedores a quitar la mercancía de la calle, guardarla en un lugar seguro, ¿eh?
4: Es que dice la señora Lisette que no fue mucha la lluvia, sino que llovió poco, dice, pero de pronto llegó el agua en el arroyo y pues fue lo que los tomó de sorpresa.
0: Sí, y en el video que se viralizó en redes sociales, donde se puede ver cómo la fuerte corriente del arroyo lleva a esta señora. Gracias a Dios, que la pudieron rescatar y pues no pasó a mayores a convertirse en una tragedia, pero sí fue un buen tramo que la arrastró el arroyo.
4: Sí, entonces pues ella dice, lo perdí todo, pero yo no pido más que me apoyen con carpas, al igual que a otros compañeros que lo perdieron casi todo.
0: Oye, ¿cuántos carros habrá arrastrado los diferentes arroyos que crecieron como hacía muchos años que no veíamos?
4: Pues quedaron las autoridades de hacer un recuento, profesor, y darlo a saber.
0: Pero mínimo yo creo unos 50 carros.
4: Un caso curioso nos comentaba un señor taxista, el de un taxista que se bajó a una tienda Oxxo a comprar algún artículo, pero llevaba pasaje. Entonces, cuando volvió ya el arroyo, llevaba su carro con el pasaje arriba. Entonces, caray. Pues también tremendo.
0: Bueno, de hecho, me están aquí pidiendo el favor de que promovamos una hamburguesada solidaria, porque esta persona perdió su taxi. Fueron varios carros que se echaron a perder, que fueron pérdida total, tanto en el arroyo de la Colosio, en el arroyo de allá de Lomas de Nogales. Entonces, este amigo taxista, pues perdió su carro, es su fuente de trabajo, y están organizando sus amigos, su familia, están organizando esta venta de hamburguesas mañana domingo, por 130 pesos el paquete, dice, ¿no? La hamburguesa, las papas fritas y el refresco, 130 pesos. Lo que pasa es que no me ponen en qué lugar van a llevar a cabo la hamburguesada, pero sí ponen aquí un teléfono para si usted quiere apoyar comprando un paquete de hamburguesa, dos, tres paquetes, 631-944-1428. 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Pues la idea es poder comprar otro carrito, porque el taxi que se echó a perder, pues es la fuente de trabajo de la familia, ¿no? Es la fuente de ingresos de la familia de este señor. Entonces, si usted puede apoyar, pues hágalo. Mañana domingo es esta venta especial de hamburguesas, teléfono 631-944-1428. Son las 10 de la mañana con 8 minutos, la temperatura ambiental, ya va subiendo el calor, 32 grados ya, el calorcito que se está sintiendo, calorcito rico. Hoy me estaban reportando que amaneció con rayos y truenos y con mucha lluvia, Hermosillo.
4: Pues.
0: Así que contenta la gente allá en Hermosillo por la lluvia que les cayó durante la madrugada, amanecieron con lluvia, y aquí en Nogales, aquí se espera que ya por la tarde, pues 4, 5 de la tarde, llegue el chubasco, hay un 45% de probabilidad de lluvia para el día de hoy. Eso sí, con mucho calor, uh-huh. Con sofocado por el exceso de humedad. Hay un 30 y qué de humedad. Pues 40%, ¿eh? Uh-huh. 40% de humedad, lo que hace que el calor pues sea sofocante. Vamos a llegar a 38 grados el día de hoy, la temperatura máxima. Mañana domingo también hay pronóstico de lluvia ya por la tarde. También se va a sentir calor mañana domingo, 34 grados la máxima para mañana. Hay un 40% de probabilidad de lluvia que se extiende también para el día lunes, el pronóstico de lluvia. 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

0: años está cumpliendo el día de hoy en la colonia Esperanza, y enterita me dicen sus hijas, nietos, bisnietos, tataranietos. Felicidades pues a la señora Rosario Sánchez, que le encanta escuchar Radio Génesis. 100 años, qué chulada. Y bueno, también nos piden felicitar a la señora Valentina Herrera, que está cumpliendo 80 años allá por el rumbo de la colonia Orizaba. Ayer la señora Marta Rodríguez estuvo de fiesta también ahí por ese rumbo de la Orizaba, cumpliendo años, ¿verdad? Así que también la seguimos felicitando. Bueno, y más información esta mañana, la Guardia Nacional y el Ejército Mexicano aseguraron en San Luis Río Colorado un tractocamión, un tráiler, pues, que iba en ruta de Hermosillo a Mexicali. Mediante rayos gamma detectaron 29 bultos de cristal con 406 kilogramos y 6 bultos con 19 kilos de fentanilo. Hay una persona detenida y todo se puso a disposición de la Fiscalía General de la República. Y bueno, allá en la Corte de Brooklyn, en Nueva York, el juez Brian Coogan cerró la puerta a la posibilidad de regresar a México al narcotraficante Ismael El Mayo Zambada. El juez federal Brian Coogan oficializó por escrito la sentencia de cadena perpetua contra Ismael Zambada, y como había anunciado en la audiencia de esta semana, avaló la propuesta de la defensa para que dicha pena sea cumplida en un penal médico federal por la situación delicada de salud de El Mayo Zambada. Lo que sí no parece tener futuro alguno es la solicitud de extraditar al capo del cártel de Sinaloa a México. Bueno, y en otra información sobre el caso de la alerta Amber de la niña de 6 años, Camil Sánchez Flores, un caso que ha originado bastante polémica aquí en nuestra frontera. Todo ello deriva, según la Fiscalía General de Justicia del Estado, deriva de un conflicto familiar entre sus padres por la disputa por la custodia de la menor. Además, se ha solicitado una alerta migratoria y una ficha roja ante la posibilidad de que la niña haya salido del país junto a su padre, seguramente pues rumbo a los Estados Unidos. Bueno, el presidente de Estados Unidos, caprichoso y ocurrente como es Donald Trump, ¿sabes a quién quiere poner al frente de la ONU? Pues a su amigazo, al presidente de la FIFA, Gianni Infantino, porque a Donald Trump pues le encanta tener a gente que pueda él manipular, que pueda él controlar a su conveniencia, a su modo, ¿no?
1: Pues, profesor, no cabe duda que Donald Trump cada vez da más muestras de que pues no está en sus cabales. Ese tipo de decisiones.
0: Sí, ¿pero qué tiene que ver la FIFA con la ONU, oye?
1: Sí, el fútbol con un organismo en donde se supone está la representación de todos los países del mundo para regular esas relaciones que tienen de país a país. Y sin embargo, pues de poner a una persona que le entiende al fútbol, que sabe organizar el fútbol, pero pues la
0: ONU. Pues sí, pero para ser presidente de la ONU, pues se supone que tienes que tener la representatividad de un país, ¿no? No de un organismo deportivo, pero son de las ocurrencias de Donald Trump, ¿verdad? Bueno, y fíjese que cerca ahí de Hermosillo localizaron una toma clandestina, pues una toma de huachicol, ¿verdad? Aseguraron 3,000 litros de hidrocarburo. La Fiscalía General de la República abrió una investigación tras el hallazgo de una toma clandestina de combustible en las inmediaciones del Rancho Santa Cruz, ubicado en el kilómetro 106 de la carretera Guaymas-Hermosillo. Yo que pensaba que estas tomas clandestinas de huachicol existían únicamente allá en el centro o sur del país, pero aquí en Sonora también se cuecen habas, ¿no?
1: Sí, pues aquí también.

0: Se da ese robo muchas veces con la complicidad de funcionarios de la paraestatal o muchas veces con el solapamiento de autoridades. Sin embargo, pues en el momento en que los descubren, pues ahí sí vienen las consecuencias para ellos.
1: Ah, no, no, este robo, pues a baja escala, ¿no? Lo que se puedan robar de un ducto, nada que ver con la cantidad tan grande de gasolina que representa el huachicol fiscal, que no era gasolina que se robaran de los ductos, sino que metían de contrabando a nuestro país. Está ya en la cárcel, está detenido, sujeto a un proceso, el exgobernador panista de Baja California, Ernesto Rufo Appel, pero dicen que en este negociazo de miles de millones de pesos están involucrados pues otros personajes de primer nivel de la política mexicana, ¿no?
0: Pues son los llamados delincuentes de cuello blanco, a quienes pues la acción de la justicia muchas veces no los alcanzan y pasan por hombres respetables con cuantiosas fortunas, que de dónde se hizo mulas Pedro, pues nunca van a explicarlo porque no hay cómo.
1: Oiga, si a usted le gustan las ensaladas, vaya y pida una, cómprese su ensaladita, con lechuguita, con toda la cosa. Claro. No le tenga miedo a eso de la ciclospora, que es un problema que tienen allá en Estados Unidos, derivado. Pensaban ellos que, pues, por la lechuga mexicana, ya la propia oficina sanitaria, la FDA, pues ya descartó. No es culpa de la lechuga mexicana, aunque Donald Trump nos quiera imponer sanciones y aranceles, echándole a la culpa de esta enfermedad que está atacando a miles de norteamericanos, que es una infección terrible, dicen, una infección gastrointestinal que puede durar hasta un mes sin que te la puedan controlar, oye.
0: No, pues entonces, profesor, de algún modo, pues hay que tener cuidado en el momento de lavar este producto, en el momento de utilizarlo, pues, para la cocina.
1: Dicen que es clave, ¿no? Ajá. Echarle pues unas gotitas de qué, de cloro, en agua, ¿no?
0: Líquido coloidal.
1: Poner a reposar la lechuga en poquita agua con esos líquidos que venden para desinfectar. Pero ya es un hecho, la COFEPRIS en México también ya descartó la presencia de este parásito conocido como Ciclospora cayetanensis, que pues origina una diarrea terrible.
0: Pues hay que tener mucho cuidado nada más.
1: Y a comer ensaladita pues, fresca porque se antoja, ¿no?
0: No, y no echarle de manera pichicateada a los taquitos, profesor, a las gorditas. No, hay que echarle con ganas.
1: 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Bueno, y donde no se la acaban con los incendios forestales es en España. Qué espantoso están los incendios ahí, ¿eh?
0: Sí.
1: Ya pegándole, acercándose a la capital española, a Madrid. Las autoridades no han podido contener la gran magnitud de los fuertes incendios forestales y pues han tenido que ser evacuadas más de 68 mil personas. Esto ante la voracidad allá en la voracidad de los incendios allá en Empalme. Son las 10 de la mañana con 26 minutos que me preguntan que si es cierto que va a venir a Nogales la cantante María José. Pues sí, sí es cierto, ya está confirmado el concierto completamente en vivo en el gran escenario de los triunfadores, el gran Coliseo Taurino, próximo sábado 10 de octubre, María José con su concierto Ahora o Nunca en el Coliseo Taurino. Los boletos los puedes adquirir en internet, en boleto móvil o bien en las taquillas de ahí del Coliseo Taurino. Pero antes de María José va a estar el ídolo de Andrés Bacasegua, el Coyote y su banda Tierra Blanca.
0: Pues vamos a acudir para escuchar El Guitarrero, ese éxito que cantó a dúo con Julián Álvarez.
1: Pues tiene muchos éxitos, mucho, ¿no? Mucho. El Coyote y su banda, viernes 25 de septiembre, también ahí en Coliseo Taurino. No te lo puedes perder. 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Todos los fines de semana tenemos música en vivo, muchos puestos de comida variada, nuestra barra de bebidas y el gran ambiente para disfrutar con toda la familia ahí en Coliseo Taurino, a espaldas del estadio Doctor Alberto Hofer. Amigos, gracias por habernos acompañado en nuestro recorrido informativo de este fin de semana. El equipo de noticias de Geni regresa a las 6 de la tarde para seguirle a usted informando.
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6: Muy, pero muy buenos días. ¿Qué tal, amigos? ¿Cómo están? Gusto saludarles hoy aquí cubriendo a mi compañero Octavio Garavito. Pero en la tarde dice que ojalá que ya siga un poquito mejor, ¿verdad? Así es. Por la tarde en las noticias estará aquí con ustedes. Muchísimas gracias aquí a Alejandro Encinas y a todo el equipo de noticias. Bienvenidos, como siempre, a este sabadito ranchero aquí en Geni. Sábado 25 de julio. Vamos a ver rápidamente los onomásticos que son para, a ver, para Carmen, Cristóbal, María Teresa, Santiago, Teodomiro y Valentina. Día Mundial de la Prevención de los Ahogamientos. 2014, estreno de la película Hércules, protagonizada por Dwayne Johnson, The Rock. Y mañana, Día Internacional de la Conservación del Ecosistema de Manglares. Y la frase dice, nunca te canses de hacer el bien, porque todo aquel que da sin esperar nada a cambio, todo lo que siembra, un día lo cosechará en abundancia. Bendito Dios, ¿no? Amén, amén. Dice, todo lo que siembras, cosechas, todo lo que das, recibes, y todo lo que haces a los demás, te lo hacen a ti mismo. Así que se multipliquen las bendiciones y que sobreabunde la bendición, ¿verdad? La salud también, que es sumamente importante. Desearle salud a todo mundo y que la salud regrese a nosotros, porque sin salud, pues nada somos, ¿no? No podemos avanzar. Tenemos que tener la salud, que es lo más bonito, lo más importante. ¿Sale? Así es, bueno. Continuamos entonces aquí, les doy la bienvenida, muy buenos días, a ver las mañanitas a todos los cumpleañeros del día de hoy. Aquí dice cumpleaños de Maylen y Mariel Soto Espinosa, que están festejando sus 14 años de parte de su abuelita. Ándele pues, muchas felicidades, y aquí se las dedico con todo gusto, con todo cariño, con Vicente Fernández. Así lo recordamos. Si usted también festeja a su onomásico, pues díganme, comuníquese y aquí lo felicitamos con todo cariño. Bienvenido.

0: ¿En dónde nos escucha usted?
1: En Río Rico, le estoy escuchando.
0: En Río Rico, ¿quiere aprovechar el mandar el saludo?
1: No, para mí.
0: Ándele, nomás para usted. ¿Cómo se llama usted?
1: Ya se me olvidó. ¿Cómo se
0: llama? No, ¿usted cómo se llama?
1: Cristina.
0: Cristina. Ándele, pues, Cristina, en Río Rico. ¿Qué familia es,
1: Rodríguez.
0: Familia Rodríguez. Ándele, pues, aquí le voy a complacer, ¿eh? Hasta luego. Ok, papá. Bueno, a ver, la familia Rodríguez en Río Rico, Arizona. Claro que sí. Bueno, muchas felicidades entonces a Maylene y Mariel Soto Espinosa, que hoy festejan sus 14 años de parte de la abuelita. Muchas felicidades. Y aquí para la gente de Nogales, Arizona, y luego les voy a estar complaciendo sus canciones, ¿eh? Me das una pena. David Sizer, 13 minutos, ya hay las 11. Un ratito más, el pronóstico de la ventana.

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0: Bien, 4 minutos únicamente ya y las 11 antes de irme aquí con una de las solicitadas de Rocío Dúrcal. ¿Quieren escuchar? Claro que sí, estoy para complacerle, como les digo. Aquí les voy a programar. Vamos a buscar todas las canciones que usted solicite al 2000-14-20404, la línea americana 394-4426. Y nos vamos primero que nada con el pronóstico de la ventana.
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0: Claro que sí, primero en grados centígrados para nuestra ciudad. Bueno, vienen las lluvias, así como les comentaba por la noche, ¿no? Y ahora, pues, en el día, ahorita en la mañana, déjeme decirle que hay un 63% de posibilidad de lluvias, pero esto sucederá en la tarde. 37 grados centígrados hoy la máxima, la mínima 22. Mañana 35, la máxima también, la mínima 22. También mañana hay un 55% de lluvias también por la tarde, en dominguito. Ya el lunes, pues algunos nublados parciales y no está tan alta la temperatura para el lunes, son 33 la máxima, la mínima 21. Pero vamos a ver qué pasa en las próximas horas. Por lo pronto, pues está alto el porcentaje de lluvias. Vamos a ver en grados Fahrenheit para la gente de Arizona. Hoy 99 la máxima, subirá la mínima 71, 59% de lluvias también por la tarde, y mañana 95 la máxima, la mínima 72, 55% la posibilidad de lluvias. Así que todos son tormentas por la tarde, tanto hoy como para mañana. Así que les volvemos a recordar que extreme las precauciones, que use las vías alternas en caso de que haya... Usted sabe, ¿verdad? Que crezcan los arroyos y que no pueda transitar por ahí. Igual, si no tiene necesidad de salir de casa, pues quédese a gusto, ¿no? Ya sabe, extremar precauciones. Bueno, y pues aquí aparece la franja de advertencia de calor extremo y a seguirse hidratando, sobre todo cuídese, cuide las personas adultas, tenemos que estarnos hidratando, su suerito, ¿verdad? A los niños, personas embarazadas, así que manténgase fresquecito y sobre todo hidratado, ¿está bien? Así que así está este pronóstico de la ventana para todos ustedes con muchísimo gusto.
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0: Y aquí está la canción solicitada, Rocío Dúrcal, ¿Por qué fue que te amé? Saludos a la gente de Arizona. Muchas gracias por acompañarnos en este sabadito ranchero. 1 minuto y las 11.

0: Hermosa canción, ¿verdad? Bueno, todas las canciones están bonitas. Un saludo para la gente de Nogales, Arizona, que nos acompaña en la Elm, la familia Pacheco en especial, la gente de Río Rico, a la familia López, familia Rodríguez también. Muchísimas gracias, Radio Geni. Bueno, a ver, ¿se cortó la llamada o no quiso salir al aire? Una de dos, ¿no? Bueno, y nos vamos aquí con más, claro que sí. Hoy es día, precisamente, estábamos checando ahí de aparte de los onomásticos y todo, el Día Mundial de la Prevención de los Ahogamientos. ¿Cuánta razón tiene este día? ¿Qué tanto puedo decirles el día de hoy de estar súper pendiente en todo, no? Ay, las mamás así somos, estamos al pendiente de todo, siempre queremos darle lo mejor a la familia y todo, pero allá, y no todos piensan igual. Chequen este dato. Hoy Día Mundial de la Prevención de los Ahogamientos, esta fecha que fue proclamada por la Asamblea General de las Naciones Unidas desde el 14 de julio del 2021. Esto con la finalidad de concienciar a la población mundial acerca de este problema prevenible que ha sido la causa de más de 2.5 millones de fallecimientos durante la última década. El ahogamiento es repentino e impactante y las personas a veces no se dan cuenta de que está pasando hasta que ya es demasiado tarde, ¿no? Principalmente, Dios santo, los niños, las criaturas indefensas que son los más afectados, muchas veces por los descuidos y por no saber nadar. Con la celebración de este Día Mundial se pretende involucrar a los gobiernos, agencias de la ONU, organizaciones de la sociedad civil, el sector privado, el mundo académico y las personas en el establecimiento de acciones urgentes y coordinadas para prevenir los ahogamientos. Los ahogamientos constituyen la tercer causa de muerte por traumatismo intencional a nivel mundial, representando un 7% de las muertes relacionadas con traumatismos. Por otra parte, el 90% de las muertes por ahogamiento no intencional se concentra en los países de ingresos bajos y medianos y es de vital importancia unir esfuerzos y recursos en la prevención de ahogamientos en las comunidades locales. Algunas de las medidas para la prevención de los ahogamientos son las siguientes. Ahora sí que paren oreja, ¿no? Poner mucha atención a esto. Instalación de barreras para controlar el acceso de agua. De este límite para acá no puedes pasar porque no tientas, ¿no? Más a los niños dirigiéndonos. O los que no saben nadar, igual, para este límite, para acá, no tientas. Así que, no, está más profundo explicarles desde un principio cuando uno va a llegar a las famosas albercas, ¿verdad? Proporcionar lugares seguros lejos del agua, como las guarderías para los niños en edad preescolar. Capacitar a las personas que laboran en escuelas también, hogares de ancianos, en la ejecución de acciones preventivas en caso de ahogamiento. Enseñar natación. Ahora con que están los niños de vacaciones, pues hay que aprovechar, ¿verdad? Y llevarlos para que ellos aprendan. Seguridad en el agua y habilidades de rescate seguro en las escuelas. Capacitar a los transeúntes en rescates y reanimación. Yo creo que aquí todos nos tenemos que capacitar. Uno nunca sabe cómo poder ayudar a la gente en caso de una emergencia. Ya usted va a saber, ¿verdad? Estar bien capacitado para esto. Establecer y hacer cumplir leyes y normas de seguridad en materia de prevención de ahogamientos. Promover las campañas de prevención de ahogamientos, especialmente en ciudades y zonas costeras. Mejorar la gestión del riesgo de inundaciones. Aquí hay algo muy importante. Yo vi hace algunos días, bueno, ya lo había pasado también esta nota aquí en la Geni, cuando hay alguna inundación y que va el vehículo, ¿verdad? En el arroyo, supongamos aquí en la ciudad. Muchas veces entramos en pánico, no sabemos cómo reaccionar, no sabemos qué hacer para poder salir del auto en caso de, ¿no? Bueno, hay varias situaciones aquí que había pasado punto por punto de qué es lo que se puede hacer. Ya ve que los autos tienen donde se recarga el donde está el asiento, hay dos en el asiento, se incrusta como la parte de la cabecera y tiene dos piquitos, pues eso se zafa y con eso se puede romper el vidrio de la parte trasera para poder salir. Todos esos son algunos tips que se le pueden dar, ¿verdad?, a la gente. Pero sí es importante, pues, no meterse, no asegurarse bien de que no debemos de cruzar los arroyos, de que debemos prevenir, de que debemos utilizar las vías alternas. Tantas veces que se les dice, ¿verdad? Lo material va y viene. La salud de ustedes es lo más importante. Que si se le va, que el auto, que mucha gente se preocupa por lo material. Deje que se vaya el auto, usted es lo más importante. Busque la forma de cómo salir de allí. Entonces, ¿verdad? Entonces hay que tratar de inmediatamente de foguearnos, de pedir ayuda. No sabemos en esos momentos, ¿verdad?, lo que pueda suceder. O sea, Dios es grande, Dios es bueno. Ya ven la señora que se salvó aquí en Nogales, que ya hemos estado escuchando el testimonio de ella, pero pues la verdad que sí, pues fue un testimonio muy grande para mucha gente y son experiencias que nosotros también vemos, la desesperación del muchacho de ayudarla, que hasta que la ayudó y hasta la rescató, ¿no? Y eso también es algo pues muy valioso, por eso les digo, qué bueno que existe gente muy buena, noble, que ayuda, hasta las mascotas también cuando van ya ahogándose, que también eso se hizo viral aquí en la ciudad, de cómo rescataron al perrito y miren, se salvó el perrito también. Bueno, así que todo eso, la ayuda social, nosotros involucrarnos en todo esto, pues es algo sumamente importante. Y ponernos bien las pilas en los momentos más difíciles y hablar con la gente, hablar con los niños, no descuidarlos. La gente también por la borrachera, el alcoholismo y todo que... ¿Y los niños dónde están? ¿Qué le pasó? ¿Dónde está? Entonces, ahí hay otra situación también. ¿Qué pasó? ¿Se ahogó? ¿No? ¿Por qué? Porque no lo cuidaste. No. Acuérdense que los niños es una gran responsabilidad y es de nosotros, los papás, los abuelos, los tíos, los hermanos, estar al pendiente también de las criaturas, ¿verdad? Y sobre todo, pues, hay que ser padres responsables, madres responsables, adultos responsables de... Si vamos a algún lugar y van a andar enfiestados, pues imagínese, pues no lleve niños. Váyase usted por allá, ¿no? Y hay horarios, hay tiempos. Pero pues como le digo, quisiéramos cambiar tantas cosas en el mundo, pero pues la verdad, no se puede. Pero nada es imposible, todo podemos evitarlo, ¿no? Bueno, hoy es Día Mundial de la Prevención de los Ahogamientos. Espero que todo esto le haya servido un poquito que pongamos en práctica lo que escucha, ¿verdad? Así es. Bueno, son las 11 ya con 12 minutos. Continuamos con más pausa comercial y seguimos con este sabadito ranchero en Radio Genie.
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8: Aquí está la felicitación, primero que nada, ¿eh? Muchas felicidades ahí al equipo de béisbol, los Belloteros de Nogales, que tienen este festejo, 10 años ya de su formación, invictos en los tres estados, Baja California, Sonora y Sinaloa. Hoy será la entrega de esos reconocimientos, así que también jugaron con San Diego, Santa Ana y Los Ángeles, California, aquí me informa, ¿no? Bueno, pues muchas felicidades y que viva el deporte, ¿verdad? El rey de los deportes, el béisbol, muy bien. Así que, como dice, el deporte no cesa porque el mundo hace el deporte, ándele. Bueno, continuamos con más en este Sabadito Ranchero. Un saludo para Doña Juanita, que ahorita está bien contenta comiendo unos tamalitos sabrosos. Me imagino que con su cafecito. Bueno, pues muchas, buen provechito primero que nada. Y aquí le voy a complacer. ¿Quiere la canción de los barandales del puente? Esta la encontré con los Alegres de la Sierra. A ver, venga pues.

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8: Bien, 18 minutos únicamente ya y las 12. Bueno, a ver, nos vamos aquí con más en Radio Genie y el pronóstico, pues se los acabo de mencionar y ahorita les voy a pasar ya el comunicado aquí que está pasando Protección Civil, ¿no? De extremar las precauciones, como les comentaba hace un ratito. Y igual, si no hay necesidad de salir de casa, pues no salga, quédese, resguárdese y mueva los autos donde se acumula más el agua también, ¿verdad? Bueno, tormentas por la tarde hoy, está en 59% la probabilidad, y mañana también 55%, así que tormentas por la tarde, tanto hoy como para mañana. Bueno, un saludo para el licenciado Baristo Jiménez, que se reporta también en este sabadito ranchero, muchísimas gracias, ¿eh? Y aquí viene el corrido del caballo blanco, y es nada más y nada menos que José Alfredo Jiménez.

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0: cayó privada aquella mujer. 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
0: Por favor, gentes, a un lado, entiendan.
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1: ¿Cómo que fiestas patrias? No, hombre, ya quisiéramos. Todavía estamos en julio, hombre. Hasta septiembre será eso. Bueno, 6 minutos ya y las 12. 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Entonces, usted también tenga su lugar, su hogar y el lugar donde trabaja seguro y sobre todo limpio, que es tan importante, ¿verdad? 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Bueno, a ver, entonces, a ver, ¿con cuál me voy? Le digo, bueno, para Jorge Torres y a toda su familia, con cariño, allá en el Rancho Grande. Pues, 3 minutos ya y las 12.

0: Había una rancherita que alegre me decía, que alegre me decía.
1: ¿Qué te decía, manito?

0: Entonces, a ver, nos vamos rápidamente, ya estamos al aire, ¿eh? A ver, con Rosenda Bernal.
1: El corrido de Nayarit.
0: El corrido de Nayarit, ese ya lo tengo el corrido, pero ¿el saludo para quién es?
1: Ah, el saludo es para la gente de Tepic, Nayarit y de Islán del Río.
0: ¿De Islán del Río?
1: Sí, y de Tepic, Nayarit,
0: capital. De Islán del Río, allá tengo un hermano, fíjese, en Tepic, Nayarit.
1: Un saludo para Venazos, si
0: sí, claro, claro. Muy bien, y toda la gente que está aquí también, ¿verdad? De Tepic. Sí. Muy bien. Claro que sí. Muchísimas gracias. Ándele, igualmente. Bueno, hay algunas de las canciones solicitadas. Espérenme tantito. Que viene la pausa comercial. Son las 12 en punto. Yo les digo muy buenas tardes.
2: Las 12 es el momento para que con toda la sabiduría de tu corazón y la fuerza de tu pensamiento, en los próximos 30 segundos, deseemos juntos la paz y el amor a nuestro hogar, México.
3: Oh Señor Dios nuestro, estamos convencidos de que el instrumento más poderoso para lograr la paz es la oración. Y confiados en eso, te rogamos llenes de tu amor misericordioso los corazones de todos los mexicanos, para que unidos trabajemos por lograr la paz que solo tú nos puedes dar y que tanto necesitamos en esta vida. Señor, te pedimos un mundo mejor para nuestros hijos y traigas la paz a nuestros hogares, a nuestra ciudad, a nuestro país.
2: El corazón de México eres tú.
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0: Ok, bueno, aquí tenemos este aviso que les estaba comentando hace un ratito que se los iba a pasar, pero me ganaron la tirada, ¿no? Pero ya estaba ya a punto de decírselos, ¿no? Porque aquí estábamos checando el aviso en Protección Civil. Bueno, y aquí me lo acaban de pasar también Mónica, la secretaria, ¿no? Dice, alerta preventivo por probabilidad de lluvia. La Unidad Municipal de Protección Civil informa que a partir de las 2 de la tarde de este sábado 25 de julio podrían presentarse condiciones favorables para el desarrollo de tormentas en nuestra ciudad, con lluvia, actividad eléctrica, rachas de viento y reducción de la visibilidad. De acuerdo con el pronóstico del Servicio Meteorológico Nacional y los modelos meteorológicos consultados, la probabilidad de lluvia podría incrementarse durante la tarde y noche. Estas condiciones pueden generar encharcamientos, corrientes repentinas y aumento en el nivel de arroyo. Se recomienda evitar estacionarse o circular durante la lluvia por las siguientes vialidades y sectores considerados de riesgo. Avenida Tecnológico, 5 de febrero, Jesús García, Orizaba, 5 de mayo, Reforma, Abraham Sayed, Calle del Pino, Boulevard Nogales 2000, Prolongación Álvaro Obregón, así también como cruces de arroyos, pasos a desnivel y zonas bajas. Escuche bien con atención. No intente cruzar calles inundadas ni corrientes de agua. Evite resguardarse debajo de árboles, postes o anuncios. Asegure objetos que puedan ser desplazados por el viento y atienda únicamente la información emitida por fuentes oficiales. En caso de emergencia, llame inmediatamente al 911. Llame al 911. Así es, así que pues ahí está este aviso de nuestro Ayuntamiento de Nogales, en especial Protección Civil. Es lo que le estaba platicando hace un ratito acerca del Día Mundial de las Inundaciones, ¿no? Entonces, pues la verdad, siga las recomendaciones. Si no hay necesidad de salir de casa, no salga. Más vale un retraso que un desastre. Muy bien, así que pues ahí está entonces esta información. Otra pausita y ya regreso con más en este sábado ranchero en Radio Genio.
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0: Bueno, continuamos entonces con más. Muy buenas tardes, 12 ya con 7 minutos. Seguimos avanzando aquí con la lista interminable de las complacencias. Interminable porque le voy a seguir hasta las 3 de la tarde. Así que usted pida de a dos, de a tres canciones, las que quiera desempolvar de la música ranchera, nuevas, viejitas, pero siempre y cuando sea rancherita. Está bueno. Vámonos con La Muerte en los Puños, se llama esta, otra de José Alfredo Jiménez.

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0: semana se escucha. Oiga, la que ya no he escuchado es la
1: ¿de quién?
0: La de Charo Abitia, la que suspendieron un rato por...
1: Por ciertas situaciones.
0: El gato negro.
1: Bueno, sí. Entonces, bueno, le voy a complacer esas tres que me pidió. ¿Le parece bien?
0: Sí, linda. ¿Sí? Qué linda, se lo agradezco bastante.
1: Ya sabe, a la orden, ¿eh?
0: Qué linda, bonito día.
1: Igualmente, gracias.
0: Muchas gracias, Dios la bendiga.
1: Amén, igualmente. Hasta luego. Bueno, muy bien, así que pues continuamos aquí con este sabadito ranchero en Radio Geni. Son las 12 ya con 17 minutos. Bueno, yo aquí les sigo complaciendo y usted también, alerta, ya sabe que se escuchan las alertas en nuestra ciudad y a prevenir cualquier situación que nos pase, ¿eh? Primero está usted o suyos, alguien lo espera en casita. Y hay que extremar precauciones. ¿Está bien? Bueno, hoy Día Mundial de la Prevención de los Ahogamientos, así que no queremos nada de eso, ¿no? Queremos estar a salvo, sano y salvos, dicen algunos. Radio Geni, muy buenas tardes.
2: Pedro Infante de la Casita.
1: Pedro Infante. Uh-huh. La Casita con Pedro Infante. ¿En dónde nos escucha,
2: de, ya que anda muy complaciente también. Una
1: ah, sí, ¿eh? Ya que ando tan complaciente, ah, sí, ¿eh? Fíjese nomás, hasta con esa brocha dijeron por ahí, ¿no? Ay, Señor de los cielos. También, fíjese. A ver, vamos una por una, a ver. Primero, la casita ya está aquí, la de Pedro Infante, en la lista. Y luego, ¿cuál otra dijo?
2: Una de Jesús García Cano, la que quiera, ¿no?
1: Ay, qué lindo, ¿verdad? Vamos a recordar aquí a Jesús García. Jesús García Cano.
2: De complaciente, bueno.
1: Claro que sí, pues para eso estamos, oiga, pues
2: ah,
1: como que...
2: Bueno, muchas gracias. ¿No?
1: Aquí el pueblo es el que manda.
2: Ok, muchas gracias.
1: Usted nomás ordene, diga rana y yo salto.
2: Ándale, pues.
1: Okay. Mi ciudad Nogales voy a programar con Jesús García Cano.
2: Ándale, seguro que sí está linda esa.
1: Ándale, buena canción de nuestra ciudad. Y con esa voz maravillosa. Claro que sí, con todo gusto, ¿eh? Gracias.
2: Gracias.
1: Ándele, hasta luego. Bueno, y una de las canciones que no iba a faltar, ¿no? En el Sábado Ranchero ya aparece un himno, el himno de la Geni. Así. Que un sábado que no pidan el árbol, es que no es Sábado Ranchero. De plano, ¿no? Pero bueno, aquí se las voy a programar con todo gusto. Por supuesto que yes. A ver, vamos a la siguiente llamada, Radio Geni. Bueno.
3: Buenos días.
1: Buenas tardes, ya son las 12:20 minutos.
3: Oiga, señorita, sí me placer con una canción.
1: Por supuesto.
3: Caminos de Guanajuato con el Charro Abitia.
1: Ándele, Caminos de Guanajuato. ¿Dónde nos escucha usted?
3: ¿Mande?
1: ¿Dónde nos escucha usted?
3: Por la calle Triunfo de la familia Leiva.
1: Ándele, muy bien. A ver,
3: todos los sábados oímos, nos escuchamos, Chavo. Todas las programaciones.
1: Ándele, qué bueno. Entonces, en la calle Triunfo,
3: ajá.
1: La familia, ¿qué dijo? ¿Avilés?
3: Leiva.
1: Ah, Leiva. Sí, Leiva. Ah, bueno. Ándele, pues, muchas gracias.
3: Muchas gracias a usted.
1: Hasta luego. Bye. Bueno, aquí yo sigo haciendo la lista de las complacencias, ¿eh? Así que no se desespere, nomás ahí poco a poquito le voy brindando todas las complacencias y aparte la información que tengo sobre las tormentas que vienen para nuestra ciudad. Así que ya lo sabe. A mí me encantaría, por ejemplo, que en cuanto llegue el chipi-chipi en diferentes partes de la ciudad, tanto Nogales, Arizona como Sonora, inmediatamente nos estén avisando, porque como aquí en cabina pues no tengo el acceso, ¿verdad?, para estar en la ventana. Pero me gustaría que empezara a ver, ya está por acá, en tal colonia, y así para estarnos dando un información y conocimiento a la demás gente, y pues también para que tengan todas las precauciones, ¿está bien? Radio Geni.
4: Sí, está María, buenas tardes. ¿Sí tienes programa música de David Reynolds, de Coco Sánchez?
1: Buenas tardes, claro que sí, con todo gusto. A ver, de David Reynoso.

0: Qué señorón, ¿verdad? David Reynoso, ¿no? Y una voz estruendosa también. Claro, claro, en las películas tan bonitas también. A ver, David Reynoso, ¿cuál canción?
1: Pues no, ahorita la mente no tengo ninguna, ¿no?
0: La Ley del Monte.
1: No, no tengo la mente ninguna ahorita.
0: A medias de la noche o La Ley del Monte. Ay, le voy a programar La Ley del Monte, ¿qué le parece?
1: Ok, perfecto.
0: ¿En dónde nos escucha usted?
1: Estoy en Colinas del Yaqui.
0: Colinas del Yaqui. Muy bien.
1: Y con respecto a lo que estoy diciendo de las alertas, fíjese que ayer nos sonó la alerta como a las 2:30 de la tarde, más o menos 3, clarito se escucha aquí en Colinas. Lo negro que veía sobre la calle, sobre a dirección de las haciendas, esa parte veía el cielo negro, feo, con estas sonando las alertas, ¿no?
0: Ajá.
1: Y resulta que yo acabo de tener una cobija, y dije, no, pues de aquí que saca, me va a ir al aguacero. Pero resulta que en cuestión de segundos, esa nube negra se me pasa al frente de donde estoy saliendo de casa. Estamos hablando de norte, sur, de poniente a oriente.
0: Ah, ok.
1: A ver, esa nube negra se viene hacia enfrente de este edificio. Y también, o sea, la letra, la lenta, en cuestión de segundos, el cielo azul. Para donde se fue esa nube negra, y en saber dónde llovió, quién sabe.
0: Pero desapareció.
1: Y cuestión de segundos, minutos, fue una cosa rápida.
0: Es que hay veces, hay pronósticos, por ejemplo, de cuando decimos... lluvias aisladas, es cuando son en los alrededores y que no nos alcanza a llegar. Pero ya ve que de repente llueve más fuerte para el sur y para el norte estamos secos, y, o al revés, viceversa. Entonces, la verdad que pues así estamos. Aquí en nuestra ciudad puede pasar todo en cuestiones de segundos.
1: Exactamente. Y como que si están pervertidos, pues la gente que consume no va a decir, y sabemos por dónde debemos irnos. Y la gente que tiene visita que desconoce, ese es el problema, pues, ¿verdad?
0: Sí, entonces, pues hay que decirles también cuando lleguen a nuestra ciudad, trucha con el agua. Pónganse las pilas. No anden metiéndose donde no deben.
1: No, pues, por ejemplo, porque a mi familia que viene toda la ciudad, ya saben cómo es lo gale, ¿no?
0: Sí.
1: Acá no. Pero la gente que viene de compras, por ejemplo, ciclo escolar, no, hombre, ellos se van a ir a por donde, sabe que es la carretera internacional de donde salían hasta lugar de Arizona, ¿no? Ellos no saben si hay corriente de agua así o no, y cómo se manejan bien lugares esas familias tan bonitas.
0: Exacto.
1: Entonces, pues, sí, que Dios nos proteja.
0: Pues, así no, es, que Dios nos ayude, que nos proteja de todo el peligro. Y orar por todos los Nogales realmente, por toda la ciudad, por la gente que ha sido también pues dañada, sus familias, sus casas. Y gracias a Dios y al gobierno también del estado y del municipio que la verdad les surtieron todas las cosas a la gente, que lo más básico, indispensable. Y yo hasta sorprendidísima de todo lo que fue dañado y lo que les ayudaron también. Y les siguen llegando bastante ayuda, ¿eh? Todavía yo he estado enterada y vienen otras bendiciones. Y qué bueno, ¿verdad? Si Dios nos da y en nuestras manos está poder también ayudar, pues adelante. Hay que apoyar a esas familias. Así es. Uno nunca sabe, pues, cuándo nos pase a nosotros.
1: Va a tocar cuando vamos a necesitar uno de los exactamente.
0: Así es, dar incondicionalmente.
1: Exactamente.
0: Ayudarlos. Bueno, muchas gracias, pues.
1: Hasta luego.
0: Igualmente, ¿eh? Bueno, aquí una señora que me pidió como casi medio disco de Cornelio Reina. Ah, no es cierto, no va a decir que carrillera, ¿no? Es que le gusta mucho Cornelio Reina. Bueno, ahorita le voy a complacer. Pausa comercial, las 12 ya con 26 minutos. Regreso.

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0: ¿Y van dedicadas a alguien en especial o a ver?
1: No, nada más.
0: Nada más.
1: Para mí, para mi gusto.
0: Dios nunca muere. Muy bien, ¿dónde nos escuchan?
1: Pues la 5 de mayo.
0: 5 de mayo.
1: Sí.
0: Muy bien. ¿Cuál es su nombre?
1: Gloria Fernández.
0: Gloria Fernández, Gloria, no le conocía la voz, hombre, qué bárbara.
1: ¿Cómo estás? Bien.
0: Muy bien, gracias a Dios.
1: Qué
0: Es
1: bueno.
0: que con
1: No,
0: tantas
1: ya tenía
0: llamadas, aquí
1: rato
0: estoy un poco
1: marcando,
0: atarantada.
1: pero no me entraba la llamada.
0: Pero ¿cómo?
1: Ajá.
0: Sí, ya tenía rato
1: Sí, ya
0: intentando.
1: tenía rato. Es que mucha gente porque quiere hablar.
0: Sí, ¿verdad? Pero ahí está, para todos hay,
1: ¿Cómo
0: ¿verdad?
1: están todos, tu familia, todo bien?
0: Bien, bendito Dios, mi mamacita chula de mi corazón, escuchando Sábado Ranchero
1: Ah, qué
0: también el
1: bueno,
0: día de
1: Elizabeth.
0: hoy.
1: Me da mucho gusto, qué
0: Bien
1: bueno.
0: a gusto ahí en casita.
1: Qué bueno, Elizabeth.
0: Gracias.
1: Bueno, espero escuchar mis canciones.
0: Muy bien. En las 5 de mayo, ¿verdad?
1: Sí, muchas
0: Ok.
1: gracias,
0: Gla
1: Elizabeth. Que tengas muy
0: gracias,
1: bonito día.
0: Gloria. Hasta luego. Ok,
1: Hasta luego,
0: bye
1: buen día.
0: bye. Bueno, así es, estamos en este sabadito ranchero, 18 y es la 1 de la tarde, se me ha ido el tiempo, pero sí, rapidísimo, ¿no? Pausa comercial y ya regreso con más.
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5: Muy bien, 2 minutos ya y la 1 de la tarde. Bueno, a ver, quiero pasarles este servicio social. Se extravió una cartera color café con documentos importantes a nombre de Cristian Basurto. Se perdió en Infoculta. Quien la haya encontrado, por favor, comuníquense al 631-31-355-10. Es una cartera color café con documentos importantes a nombre de Cristian Basurto. Ahí en Infoculta se perdió, así que por favor, alguien que la tenga, pues que se comunique con esta persona, ya que se encuentra pues muy desesperado, ¿no? Imagínese. 631-31-555-10. Bueno, un saludo para don Mike Rosas, escuchando Sabadito Ranchero también. Muchas gracias también en la gente que nos acompaña en las colinas del Yaqui y en Boulevard del Ensueño, la familia Romero, en la 5 de mayo a Gloria Fernández, Colonia Álamos a la familia Galvez. También muchas gracias a la gente que es de Tepic, Nayarit, que quizá en Nogales, pues también saluditos, ¿no? De Istlán del Río. También a la gente de la Kennedy, a la familia Cervantes, a nuestro amigo licenciado Evaristo Jiménez, un saludo con todo cariño también. Y pues hoy estamos felicitando, ¿verdad?, al equipo de béisbol Los Belloteros de Nogales en su 10º aniversario de su formación, que son invictos en los 3 estados, Baja California, Sonora y Sinaloa, y que han jugado en San Diego, Santana y Los Ángeles, California, y siguen invictos, así que pues muchas felicidades. También saludos para la gente de la ELM de Nogales, Arizona, en la calle ELM, Nogales, Arizona, la familia Pacheco también, y en Río Rico la familia López, familia Rodríguez y a Cristina también, ¿no? En Río Rico. Muy bien, vámonos entonces aquí con Francisco El Charro Avitia. Esto se llama Caminos de Guanajuato. La 1 en punto. Muy buenas tardes.

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4: Ah, le entendí orona, fíjese. Me faltó la C.
5: Corona, ni el dinero, ni nada.
4: Ok.
5: Si no lo encuentra, una página más con él.
4: Ni el dinero ni nada. Humberto Corona, di que no.
5: Di que no también.
4: Di que no. Esa sí la tengo aquí, a ver. Es que tiene algunas como que está... Ah, ni el dinero ni nada, dijo, ¿verdad, ahorita? Sí, ah, aquí está, ya la encontré. Nomás que está como en un estudio, algo así, ¿no?
5: Algo así, ajá.
4: Ajá. Bueno, a ver, dije, a lo mejor y no era, pues, sí. No, la canción, pero bueno.
5: Lo acompaña una guitarra.
4: Ah, sí. No, nomás lo acompaña la guitarra.
5: Sí, en otra ya lo acompaña un mariachi, pero en esa lo acompaña la guitarra.
4: Ajá. ¿Cuál es la otra canción que me pidió?
5: La otra podría ser la de... se me olvidó. ¿Cómo se llama? Este es Los Cadetes, pero la canta es... Una página más.
4: ¿De Los Cadetes? ¿Una página más o con el mismo?
5: Pero con él mismo, ajá.
4: Ah, con él mismo, sin Los Cadetes, ¿no? Entonces es igual el mismo artista, Humberto Corona.
5: El mismo artista, sí. También tiene otra muy bonita, que es de Los Tucanes, que es la de...
4: Humberto Corona, una página más. Aquí ya la tengo, esa también.
5: Está muy bonita esa con él.
4: Ajá. Bueno, ¿y cuál otra dijo?
5: Es de Los Tucanes, esta de que... ya no me acuerdo... Ahorita se me van, es que tuve un problemita cerebral y se me olvida, pero
4: a ver.
5: Eso me relaja muy suave.
4: Los Tucanes de Tijuana.
5: Es Humberto Corona, pero es...
4: Los Tucanes de Tijuana. A ver, vamos a ver cuál canción. Le voy a dar varias opciones, ¿no? A ver si le atino aquí. Pues tienen demasiadas canciones, ¿no? Espejeando el diablo, amor platónico.
5: Amor platónico es.
4: Amor platónico.
5: Sí, pero con Humberto Corona.
4: Ah, con el mío. Entonces no son con Los Tucanes.
5: No. La cantan Los Tucanes, digo, pero es con Humberto Corona, la canta muy bonito.
4: Humberto Corona, ya está como la señora que me pidió la de Cornelio Reina, ¿no? Tres de Cornelio, pero ¿cómo le digo? Bueno, a usted también le voy a decir igual, ¿no? Tres de Humberto Corona. Me gusta. ¿A cuál le dije? Amor platónico, ¿no?
5: Amor platónico, sí.
4: Amor platónico.
5: Me está ayudando a encontrar las canciones. Una vez mi mamá pidió allá en Altar un cassette, lo andaba comprando. Un CD. Ajá. Y decía... Con Chalino Sánchez, las Nieves de Mayo, decía, ¿no? Ajá. Entonces el amigo andaba buscando en el Chile Nieves de Mayo y eran las Nieves de Enero.
4: Pues. Sí, pues le falló por el mes, ¿no? Aunque hemos tenido nieve en mayo también nosotros aquí en Nogales, ¿no?
5: Sí, pues sí.
4: Ay, Dios santo. Bueno, ándele pues, gracias. Sí, ¿en dónde nos escucha?
5: En la 5 de mayo.
4: En la 5 de mayo, ¿qué familia es?
5: Es la familia Ramírez.
4: Familia Ramírez. Con todo gusto, pues aquí le complazco, ¿eh?
5: Gracias.
4: Gracias. Ok, bye bye. Bueno, tengo bastantes anteriormente, pero anteriores, pero a ver, vamos a ver. Mi vejez es la que sigue con Vicente Fernández. Ahí vamos en las complacencias. Así que tengo tiempo hasta las 3 de la tarde para seguir complaciendo.

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con una baraja tendida en el piso. Y el jugador en una iglesia, que es un lugar santo y sagrado, debe de ser castigado. Al oír la acusación, el juez le dice al penado: ante tal acuse, dime, ¿qué alegas en tu defensa ante

La baraja, señor, tiene 365 puntos, como 365 días tiene el año. Se divide en cuatro colores.

Una de la tarde ya con 28 minutos. A ver cómo andamos, ¿eh? Todavía no llega el shipi shipi. A ver, ando un poquito ahí con la preocupación. Bueno, porque vamos a ver que por este comunicado, ¿no? Aunque ya vienen las lluvias, pero vamos a ver qué tanta y ojalá que nos vaya bien, con el favor de Dios. A ver, aquí tengo esta canción, esta petición en especial para una hermosa señora que hoy está festejando su cumpleaños. Pero ¿saben qué? Lo que estoy checando aquí es que quiero dedicarle una canción de Pedro Infante, que la voy a buscar en este mismo momento porque es la de los 100 años. Dije, pues, qué bendición, ¿verdad? Que complacerle esta canción, la de los 100 años de Pedro Infante. Buenísima. Y ella está festejando sus 100 años. ¿Qué tal, eh? 100 años cumple esta hermosura. Rosario Sánchez. Ella fue esposa del bombero Nacho Corona. Ella nos escucha allá en la colonia Esperanza. Así que también le van a dar un paseo en la bombera a esta hermosura. Qué linda, ¿eh? 100 años cumple. Muchas felicidades. Y aquí le dedico con todo cariño, de parte de toda la familia, de parte de todos los amigos, aparte de toda el cuerpo de bomberos. Así que, pues, muchas, muchas, muchas felicidades. 100 años. Pedro Infante, felicidades a Rosario Sánchez hoy en su cumpleaños número 100.

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0: de Jesús García Cano. Claro que sí, con mucho gusto le complazco. A ver, ¿cuáles canciones, eh?
1: Es la de Dime que sí.
0: Ándele.
1: Y Alma Llanera.
0: Dime que sí. Qué bonitas canciones, eh.
1: Así es.
0: A ver.
1: Y Alma Llanera.
0: Dime que sí. A ver, espéreme tantito, porque aquí me la está dando con otro. Déjeme nada más ponerle bien aquí. Jesús García Cano. Ok. Vamos a ver, Alma. Fíjese que no me da la otra, la de Dime que sí, no sé por qué. Pero a ver, vamos a ver si a lo mejor esa no la subieron aquí al YouTube, ¿no? A ver, Alma Llanera. Vamos a ver, sería el intento con la que sigue. Tampoco. A ver, es que me las da, pero con otros artistas, no con Jesús García. ¿Sabe qué? Le voy a decir cuáles canciones son las que tengo de aquí de él. ¿Qué le parece? Y ahí escoge, ¿sí? Bueno, Mi Ciudad Nogales es la que ya programé. Tengo Torturas de Amor, En Tu Día, Marta, Convénceme, Sinceramente Tuyo, El Momento, El Número 100, Florecita Adorada, Solo Dos Caminos, Madrecita Querida, Lamento de un Pescador, y así. ¿Cuál quiere de esas?
1: No, ¿sabe qué? Así está bien.
0: ¿Seguro?
1: Sí.
0: Ah, bueno. Pues voy a programar una de él, otra de él, si gusta. Convénceme.
1: No, es que me dijo que ya no la encontró.
0: No, las otras dos no. Pero pues puedo, como le digo, tiene otras opciones, ¿no? De escoger otras canciones que les he mencionado.
1: No, le digo que está bien así, gracias.
0: Ándele, no, pues. Bueno, pues, de nada, ¿eh? Ok, bueno, sí que las otras no sé por qué no me aparecen. A lo mejor, ¿saben en dónde las puedo encontrar? Creo que por acá el Güerito Rivas tiene una colección. Así. Me voy a meter donde están los demás compañeros locutores. A lo mejor creo que el Güerito aquí lo tiene, a Jesús García. Bueno, ahorita me encargo. No sé dónde las voy a sacar, pero las voy a programar. A ver, sale. Mientras tanto, tengo otras solicitadas, y en especial para la señora Rosario Sánchez, hoy en su cumpleaños número 100. Muchas felicidades. Reviva Valenzuela, 30 cartas. 14 minutos ya y las 2.

Dele la sangre de indio. Bueno, encontré una de Jesús García Cano, Dime que sí, ándele. Y Alma Llanera también. Así que no, para Radio Génesis no es imposible, ¿sí? Así nomás, aquí el güerito la tenía, ¿no? Y dije, aquí la saco. Bueno, así que aquí está.

0: Bueno, complaciéndole en este sabadito ranchero, un minuto y ahí las 2 de la tarde.
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5: Continuamos con más. Otra pausita, otra más y ya regreso, ¿eh? Bueno, todavía alcanzo unas 6 complacencias más, 6 llamaditas. A ver, dele, porque usted ha hecho la programación, ¿eh? Usted solito.
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Bien, las 2 de la tarde ya con 20 minutos aquí en Radio Geni 760. Bueno, seguimos con la misma, ¿no? Con la misma alerta para toda la ciudadanía. Desde la página de nuestro presidente municipal, les informa que de acuerdo con el pronóstico del Servicio Meteorológico Nacional y los modelos meteorológicos consultados a partir de las 2 de la tarde de este sábado, que podrían presentarse condiciones favorables para el desarrollo de tormentas en nuestra ciudad. Durante esta tarde y la noche se prevé un incremento en la probabilidad de lluvia acompañada de actividad eléctrica, rachas de viento y reducción de la visibilidad. Estas condiciones pues podrían ocasionar encharcamientos, corrientes repentinas y también un aumento en el nivel de los arroyos. Ante este pronóstico, pues se les pide actuar con responsabilidad y extremar las precauciones, evitando estacionar sus vehículos o circular durante la lluvia por las vialidades y sectores considerados de mayor riesgo. Entre ellos son, escuche muy bien, Avenida Tecnológico, 5 de Febrero, Jesús García, Orizaba, 5 de Mayo, Reforma, Abraham Sayed, Calle del Pino, Boulevard Nogales 2000, Prolongación Álvaro Obregón, así también como por los cruces de arroyos y pasos a desnivel y zonas bajas. No intenten cruzar calles inundadas ni corrientes de agua, ya sea caminando o en vehículo. Hay que mantenerse alejados de árboles, postes, anuncios y estructuras que pues puedan representar un riesgo durante las tormentas eléctricas. También pues se le recomienda asegurar objetos que pudieran ser desplazados por las rachas de viento. Así que se les solicita mantenerse atentos únicamente a la información difundida por los canales oficiales y atender en todos los momentos las indicaciones de la Unidad Municipal de Protección Civil y el sistema de alertamiento temprano. Y luego hay que estar pendiente de esas alertas. La seguridad de nuestras familias es prioridad, así que no se arriesguen. Y ante cualquier emergencia hay que comunicarse de inmediato al 911. Así que sigámonos cuidando entre todos. Este es el mensaje de nuestro presidente municipal para toda la comunidad. ¿Está bien? Así que hay que seguir esas indicaciones. Bueno, continuamos con más en este Sabadito Ranchero. A ver cuál es la que sigue. Ustedes dicen, ahora sí que el turno es para ustedes, ¿no? Todas las canciones, bueno, el 95% de las llamadas y de las complacencias ya están, ya no, yo creo que no. Ninguna me ha de haber quedado pendiente, ¿no? Si no,

Si se me pasó alguna, pues reclámenme, porque este es el momento. Queda poco tiempo, a las 3 de la tarde llega Carolina Laborín, así que pues ya sabe usted, estoy para complacerlo, usted comuníquese y yo con mucho gusto aquí les voy a complacer las canciones solicitadas. Y el 95% también por ciento, usted solicitó esas canciones, ¿no? Todas, la mayoría de las que he programado. Así que usted hace la programación aquí en Radio Geni. Vámonos con esta canción de Selena, Siempre Hace Frío, las 2:23 minutos.

Muy bien, buenos saludos a doña María, ya en Villa Sonora, a la familia González. Claro que sí, con todo gusto, ¿no? Quiere escuchar aquí de Antonio Aguilar, se llama Toda una vida.

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6: No me acuerdo que otra vez me andaba llevando el agua.
7: ¿Cuándo lo andaba llevando?
6: Hace como 3 años.
7: ¿Y qué le pasó? A ver, platíquenos. Ya estamos al aire, a ver, platíquenos la historia. ¿Qué pasó?
6: No, pues me confié, no me quería mojar y cuando me di cuenta ya venía el agua muy alto y ya no me podía salir de ahí donde estaba. Estaba en una banqueta alta y la cubrió, pues.
7: ¿En qué colonia?
6: En la 5 de febrero.
7: En la 5 de febrero. ¿Y qué andaba haciendo ahí?
6: Andaba vendiendo.
7: Ajá. Andaba vendiendo.
6: Sí, vendiendo miel.
7: Miel.
6: Ajá.
7: Fíjese nomás. Y lo agarró desprevenido.
6: Sí, pues yo me confío y ahorita se va a pasar y cuando me di cuenta ya venía bien crecido el agua. Uh-huh. Ahí en la Y, ahí, y la otra calle igual, también ya no puede salir, pues.
7: ¿Y cómo le hizo?
6: Pues ahí había otra, una escalera y ahí me subí.
7: Una escalera. Oh, ahí. Ok. Se subió por una escalera.
6: Sí, ahí hay unos 4 escalones ya.
7: Y ahí se resguardó hasta que pasara la tempestad.
6: Sí, pues. Y gracias a Dios que no, ya no pasó a mayores, pues.
7: Pues sí, luego hay que reaccionar rápido, a tiempo, ¿verdad? Y buscar el refugio rápido y no quedarse ahí asustado o en shock, ¿verdad? Hay que buscar ayuda inmediatamente. Y no andar por esas calles también, porque ya ve que son los avisos que siempre les damos y pues parece que les decimos, vayan para allá, ¿no?
6: Sí, pues.
7: Le hacen lo contrario.
6: Entre más le prohíben a uno las cosas, como que mejor lo saben a uno, ¿no? Sí, pues.
7: ¡Ay, qué bárbaro usted! Bueno, pues, sí. Muchísimas gracias, pues cuídese mucho, ¿eh?
6: Igualmente, es un día, hasta luego.
7: Y luego le vamos a comprar un frasquito de miel, bueno. Pero no se ande metiendo por esas calles nomás.
6: Ajá. Ande.
7: Ok, man. Pues sí, es que lo agarran desprevenido a uno, dice. Pues sí, pero pues hay que extremar las precauciones, ¿no? Bueno, saludos para la gente de la colonia del Valle y en el Pima 2 también acompañándonos. Muchas gracias. Radio Geni. Bueno. Sí, diga.
8: Oye, mijita.
7: Mande. ¿Qué pasó?
8: No, ya ves que pusiste toda una vida.
7: Sí, Antonio Aguilar.
8: No, pero la anterior.
7: La anterior.
8: Una mujer. Sí.
7: Pero, ¿cómo se llama la canción?
8: Este corazón que aún te quiere.
7: No, ah, no, es Selena. Selena. Siempre hace frío, se llama la canción, oiga.
8: Ok.
7: Qué bonita, ¿verdad? Le gusta. Le gustó la canción.
8: Me gusta mucho. Muy
7: bien.
8: Bonita.
7: Pues sí. Sí. Ah, ¿y qué canción gracias, quiere? ¿Eh? Pues aprovecha la llamada de una vez para que me pida una.
8: Sí, no, la que tú me quieras poner de veras, ¿eh? No, no sé ahorita.
7: De veras. Lo que tú quieras. ¿En qué colonia nos escucha? A ver.
8: Estoy aquí en Río Rico.
7: En Río Rico, Arizona. Muy bien, ¿qué familia es,
8: Robles.
7: Familia Robles, muy bien. Amplio radio escuchas ahorita, ¿no? Del sí, sabadito ranchero sí, en Río
8: está
7: Rico.
8: Está bonita la programación.
7: Gracias, muy amable. Ándele,
8: muchísimas
7: pues.
8: Muchísimas gracias.
7: Gracias.
8: Dios te bendiga, nos vemos.
7: Amén, okay. Igualmente.
8: Bye.
7: Bye, bye. Bye. Muy bien, pues que Dios nos cuide y nos ayude siempre, ¿verdad? Y nos proteja de todo mal. Bueno, entonces, toda una vida en la que ya, y luego sigue por acá otra, me pidieron otra de Antonio Aguilar, que se llama Nadie es Eterno, y otra que se llama Hasta que te perdí con los relámpagos del norte, pues. Vámonos entonces con más en este sabadito ranchero en Radio Geni, las 2:35.

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Pues muchas felicidades a Rosario Sánchez en sus 100 años de vida. Muchísimas felicidades, ¿eh? Ella fue esposa del bombero Nacho Corona. Así que a lo mejor la van a pasear en la bombera. ¿A qué horas? Pues no sabemos. La persona que me pasó la información, pues que se vuelva a comunicar para que nos diga y estar pendientes, ¿verdad? Y así poder saludarla con todo gusto. Claro que sí. Bueno, continuamos ya en la parte final del programa Sabadito Ranchero por mi parte, pero voy a regresar en la noche, de 7 a 11. Y el dominguito abriendo de 6 de la mañana a 10 de la mañana en el Domingo Romántico y del Recuerdo. Así que está larga la jornada laboral, pero con todo gusto. Ya sabe que cuando nos gusta algo, pues lo hacemos con mucha pasión. Eso es. Y el tiempo se nos va rapidísimo. Sin sangre en las venas viene Antonio Aguilar y con este sabadito ranchero 16, ya, bueno, 15, ya y las 3 de la tarde.

Hasta una polquita se fue por ahí, ¿verdad? Eso es todo. Bueno, Corazón de Texas, los internacionales de Durango. Bueno, ahora sí, hasta aquí me despido. Muchísimas gracias por el favor de su atención. Se quedan en grata compañía con Carolina Laborín. Yo regreso, si Dios me lo permite, en punto de las 7 de la tarde hasta las 11 de la noche, hasta el último que apague la luz. Así que vámonos, recio. Los Tigres del Norte, un día a la vez.

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6: 3 de la tarde con 4 minutos, ya estamos de regreso, usted sabe, en la revancha de El Sabadito Ranchero. Oiga, unas platicaditas, unas rancheritas, ¿qué más le puede pedir a esta vida, a este bonito sábado? Oiga, sábado calientito, sábado 25 de julio, sábado de qué hay que hacer, oiga, mientras no se me caiga de la nube, así como le pasó a Cornelio Reina.

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8: 3:12 p.m. Oiga, qué calor. Qué calor. Oiga, sí, mucho calorcito. Fíjese que yo ya tengo pues que más de 10 minutos que llegué, y todavía no se me refresca la piel. Sí, ¿a cuánto? Ah, no está tan alto tampoco. Pero sí se sigue sintiendo la piel. Y todavía no se me pasa lo chapeteado, oiga, lo coloreteado. Y le digo porque, pues, ya sabe que cuando yo me aviento caminadita, le voy midiendo el agua a los camotes. Entonces, hoy sí le puedo decir que está castigador el solecito, está castigador. Igual rico, igual se disfruta, igual se agradece, sobre todo, lo más importante. Pero sí se siente. Y luego, oiga, está sofocado y está el sol calientito, pero también está nublado. Sí, es mucho lo que está sucediendo allá afuera. Y luego todo al mismo tiempo, pues imagínese. La temperatura ahorita es de 34 grados centígrados. Incluso si me dijera que es más alta, yo le creería que es más alta. Probabilidades de lluvia, bueno. Desde ahorita y hasta las 8 de la noche tenemos 30% de probabilidad de lluvia. Uh-huh. Entre que sí, entre que no, entre que fue y que vino, eso es lo que hay, eso es lo que está pasando, eso es lo que estamos experimentando. Humedad 34%, se me hace bajito. Yo digo que ha de ser más, pero bueno, no le vamos a decir nada. Viento 19 kilómetros por hora. Ojalá viniera un poquito más, oiga. Si usted anda ahí haciendo la carnita asada, anda picando ahí para hacer un ceichito, no lo sé. Pues mucho cuidado, oiga, mucho cuidado a tomar mucha agüita. Incluso si me dice usted que hoy se va a poner a cauterizar heridas internas y que se va a tomar unas cervecitas o unas copitas o unos traguitos, lo que sea, está bien, le doy permiso, pero acuérdese que por cada trago o por cada cerveza, un vasito con agua para evitar la resaca, para evitar la borrachera y para evitar una deshidratada, oiga, con estos calores, Dios guarde el hora.

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17: 3:32 PM. Oiga, ¿cómo anda de los zapatos? ¿Qué tan nuevos los trae? ¿O qué tan viejos? Ajá, vamos a platicar de los zapatos más antiguos documentados, al menos que se conozcan hasta ahora, ¿no? Estamos hablando de decenas de miles de años, oiga, no hay que sentirnos tan especiales, oiga. Resulta que primero tenemos un zapatito, bueno, unas sandalias, de hecho, las sandalias de Fort Rock se le conocen, y se calcula que tengan una antigüedad entre 9.000 y 10.000 años. ¿Cómo cree usted eso, Jesús Cristo bendito? Entre 9.000 y 10.000 años. Ajá. Están hechos de fibras vegetales, oiga. Se cree que es Artemisa o Sagebrush. Órale. Y qué impresionante, oiga. Qué impresionante. De verdad. O sea, entre 9.000 y 10.000 años. ¿Cómo creen? Luego están unos que tienen aproximadamente 5.500 años. 5.500 años, hechos con cuero de vaca, curtido en una sola pieza, ¿eh? Nada de andarle poniendo ahí tres cruzados y que no sé qué, bla, bla, bla, de una sola, de una sola. Y fíjese que se encuentran extraordinariamente bien conservados gracias al ambiente de una cueva. De hecho, a este se le conoce el zapato de la cueva de Areni. Ajá, tiene hasta cordoncitos de cuero y todo el rollo. Un diseño, oiga, muy parecido como al mocasín, por ejemplo. Este es el zapato de cuero completo más antiguo encontrado hasta la fecha. Este tiene 5.500 años, pero es de cuero y está conservado completamente. Y las sandalias de Fort Rock, pues tienen más tiempo, pero como son de fibras vegetales, pues están un poquito más, pues así que le dijeron, ¿verdad? Un poquito ya más dañaditas. Y luego, oigan, pues se han encontrado sandalias prehistóricas acá en Norteamérica, en diferentes cuevas del suroeste de Estados Unidos. También para acá en México se han encontrado pues sandalias de fibras vegetales, también con unas edades cercanas a 10.000, 11.000 años incluso, pero están como fragmentadas, pues entonces por eso aquellas dos son las que tienen así su reconocimiento, porque están pues más completas, ¿no? Esta evidencia proviene de, pues fíjese, antropólogos que creen que los humanos comenzaron a usar calzado hace... oiga, incluso 150 mil años. Y es que podemos entenderlo porque hubieron cambios en la forma de los huesos de los dedos del pie. Ajá. Desgaste reducido justamente en los dedos. Y, pues obviamente, oiga, la necesidad de proteger los pies en los climas fríos, ¿no? Sobre todo ahí en las cuestiones de las migraciones. Si no se conservan zapatos de esa época, es pues que probablemente pues estaban hechos de materiales que se degradaron con rapidez, pero de que era algo necesario, oiga, claro que sí, por supuesto, sí. Entonces, ¿cómo le digo? Pues no hay que sentirnos ni tan especiales por traer zapatos. Cuando dicen, hasta que te conozco uno con zapatos, no, hombre, eso es lo de menos. Hace tantísimo años que existen.

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8: 3 de la tarde con 50 minutos. Fíjese que ya nos llegó otra invitación para piñata, oiga, para pastel y para todo el mitote. Pues el día de hoy está cumpliendo años Maribel López. Muchísimas, muchísimas felicidades. El día de hoy, 25 de julio, está de manteles largos. La felicitación es de parte de su familia, de su mamá, de sus hermanas que nos están escuchando por allá por la granja. Pues ojalá que sea un día muy bonito, muy consentido, muy apapachado. El día de hoy el menú lo escoge Maribel López y toca que la consientan, que la apapachen, todo, todo por ser su cumpleaños. Y mañana todavía, Vega, mañana, sí, pues hombre, ya que estamos, ya que es fin de semana, ¿qué tanto es tantito?

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6: Cuatro de la tarde con 11 minutos. Nos acaba de cambiar y ya saben, ni uno más ni uno menos. Oiga, vamos a platicar de algo que se llama la teoría del apego, que describe cómo las experiencias de pronto... Cuando estábamos chiquitos, vamos a decir, las experiencias tempranas con las personas que nos cuidan van a influir en la manera en la que nosotros nos relacionamos con los demás a lo largo de la vida. Son estilos, no son etiquetas permanentes, pero de pronto sí nos pueden ayudar a comprender algunos patrones de comportamiento. Por ejemplo, los cuatro estilos de apego más reconocidos son el apego seguro. Aquí es cuando las cosas están bien, oiga, aquí ni nos mortificamos por nada. Son personas que se sienten cómodas con la cercanía emocional. Son personas que saben confiar en los demás y ser confiables. Son personas que pueden expresar sus necesidades de una manera clara. Son personas que mantienen su independencia, sin temor a perder una relación. Y son personas que, pues, logran recuperarse relativamente bien después de los conflictos, oiga. Este tipo de comentarios, los apegos y todo, donde los vemos desarrollarse más, es en una cuestión de pareja, oiga, en una cuestión sentimental. Luego está el apego ansioso o el apego preocupado. Son personas que buscan mucha cercanía todo el tiempo, buscan validación también, le temen al abandono, le temen al rechazo, todo el tiempo se están preocupando por el estado de la relación. Si de repente hay una señal ahí medio ambigua, medio algo que no estoy muy seguro, lo primero que piensan es, no, es negativo. Y son personas que se ven muy afectadas por la distancia emocional. De ahí viene el apego evitativo. Son personas que valoran muchísimo la independencia, que cuando toca sí que haya un poco de intimidad, que se sienten incómodas, no les gusta mostrar vulnerabilidad, minimizan sus necesidades emocionales y cuando sienten que la relación se está volviendo muy intensa, muy comprometedora, tienden a alejarse. Oiga, luego... tenemos uno más, el apego desorganizado. Aquí es un mitote, oiga, es una combinación entre el apego ansioso y el apego evitativo. Se me hace así como los gatos, ¿no? Ellos desean mucha, mucha cercanía, pero al mismo tiempo les da miedo. Les da miedo. O ya que obtienen lo que tienen, ay, no, ya no lo quiero, hasta para allá. O sea, mucho comportamiento contradictorio, tienen dificultades para confiar, eso sí, y pueden experimentar emociones demasiado intensas y confusas frente a una relación. De hecho, este patrón se ha asociado con mayor frecuencia a experiencias tempranas de cuidado impredecible, que haya habido negligencia, que haya habido traumas, o sea, sé que mientras estaban pequeños, mientras eran chiquitos, pues digamos que no tuvieron el mejor de los cuidados, ¿verdad? ¿Verdad? ¿Se puede cambiar el estilo del apego? Sí, oiga, sí. Los patrones de apego son relativamente estables, pero tampoco son inamovibles, oiga, tampoco son inmutables. Entonces, las experiencias de relaciones seguras, pero sobre todo el trabajo personal y la psicoterapia, es lo que van a favorecer cambios hacia un apego más seguro y no buscando que la otra persona se encuentre bien, que es importante si usted está enamorado, si usted está enamorada. Pero sobre todo la idea es que usted se encuentre bien.

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0: Zacatecas contra Moroleón, 100 al giro parejo, vengan los gallos.
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6: 4:31 PM. Oiga, ahora, después de haber hablado de los de la teoría del apego, ahora vamos a hablar de los lenguajes del amor. Ay, qué bonito. Oiga, esto es una teoría muy popular para hablar de relaciones, aunque no es un método científico pues establecido, ¿no? Que yo le dijera. Sin embargo, pues sí nos ayuda bastante, oiga. Yo siento que a veces, por X o por Y, podemos escoger a una persona, pero no coincidimos, por ejemplo, en los apegos o en los lenguajes del amor. Entonces, muchas veces, pues las cosas ya no funcionan, ¿verdad? Entonces, es importante que nosotros conozcamos nuestro lenguaje del amor para saber qué es lo que vamos a dar y a quién se lo vamos a dar. ¿Cómo lo va a recibir y qué vamos a recibir nosotros? Ahí le va, oiga. Número uno, los cinco lenguajes del amor. Puede tener usted todos o puede tener nada más dos o puede preferir más este que lo otro. Ajá. Número uno, palabras de afirmación. O sea, se expresar cariño en palabras, punto. Te quiero, te amo, estoy orgulloso de ti, gracias por lo que haces, te ves muy bien este día, eres una persona muy inteligente, me haces muy feliz, ajá, o sea, ¿qué valora esta persona? Pues el sentirse apreciada, el sentirse reconocida. Número dos es el tiempo de calidad. Lo importante no es la cantidad del tiempo, sino que haya atención plena, que haya conexión. Tener una conversación sin distracciones, salir a caminar juntos, no lo sé. Que cuando estén juntos no estén utilizando el teléfono, encontrar una actividad que ambos disfruten. Incluso el simple hecho de estar en silencio, pero estar en unión, estar en compañía. Aquí la persona se siente como una prioridad. El número tres son los regalos. Ajá, un regalo que funcione como un símbolo de atención, como un recuerdo, como un cariñito. No necesariamente nos tenemos que fijar en el valor económico. A lo mejor una persona que siempre viene y nos trae nuestro dulce favorito, que nos trajo un llaverito porque salió de viaje, que nos escribió una carta, oiga, o que simple y sencillamente pues compró un objeto que tuviese algún tipo de significado especial, ¿no? Algo para ambas personas. Aquí valoramos, pues, la intención detrás del detalle, el que nos tuvo en el pensamiento. uno muy bonito, muy importante, actos de servicio, oiga, sí, claro, también podemos expresar cariño haciendo cosas que faciliten la vida de la otra persona. ¿Qué puede ser? Oiga, pues voy y te llevo, voy y te recojo, voy a hacer la comida para que ya llegues y esté todo listo, veo que está necesitando algo y no me lo pide, pero pues yo lo puedo hacer, está enfermo, está enferma, me quedo a tu lado, te cuido. Hay que recordar que el amor se demuestra con acciones, oiga. Muy bonitas las palabras, sí, claro, son necesarias, sí, claro, le digo, pero también los actos de servicio, los hechos, oiga, los hechos meridianos. Y por último, el contacto físico. Los abrazos, los besos, agarrarse de la mano, hacer un piojito, las caricias, sentarse cerquita, abrazarse cuando están viendo una película, caminar agarraditos de la mano. La cercanía física se sabe que es una forma de conexión emocional, oiga, yo creo que es incluso la más obvia, pero como le comento, hay personas que no lo disfrutan tanto. Entonces, es importante que nosotros sepamos qué es lo que podemos dar y es importante estar con una persona que lo sepa recibir. Y nuevamente, que nosotros también recibamos, pues, lo que necesitamos, ¿no? Entonces, hay que conocernos antes de querer conocer a los demás.

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1: 4:51 p.m. Oiga, si usted es una persona muy fina, elegante y pudiente, ya sabrá lo que es esto de lo que vamos a platicar. Pero si usted nada más está acostumbrado a comer camarones de surco como yo, le voy a platicar sobre las trufas. Las vamos a conocer, oiga, las vamos a conocer. Son hongos, punto. Pero son subterráneos y son muy apreciados en la gastronomía porque tienen un aroma y un sabor muy intensos. A diferencia de los champiñones, por ejemplo, estas trufas no están en la superficie, están en la tierra, como a unos entre 5 y 30 centímetros de profundidad, más o menos en asociación con las raíces de algunos árboles. ¿Dónde crecen, oiga? Bueno, como le digo, tienen una relación ahí simbiótica con algunos árboles, como robles, encinas, avellanos, hayas y algunas especies de pinos. Se encuentran sobre todo en regiones de Europa, Asia, de vez en cuando Norteamérica y Australia. Aunque los ejemplares más famosos vienen exactamente de Francia, de Italia y de España. Caros, oiga, pero ¿por qué son tan caras? Bueno, porque las trufas pues son difíciles de encontrar, porque crecen bajo la tierra, no siempre se pueden cultivar con facilidad, de hecho hay algunas especies que tardan hasta años en desarrollarse, su temporada de recolección es limitada, y se necesitan animales entrenados para localizarlas. Normalmente perros, antes también llegaron a utilizar cerditos. Pero bueno, algunas variedades excepcionales llegan a venderse incluso por miles de euros por kilogramo. ¡Órale! Entre las más conocidas están la trufa blanca, que es la más exclusiva, oiga. Aroma intenso, se come cruda, incluso se raya encima de platos. Está también la trufa negra, que también se le llama trufa de invierno. Esta es más como para cocer. Y la trufa de verano, que esta es la que tiene un aroma, un sabor un poquito más suave. ¿Pero a qué saben, oiga? ¿A qué saben? Pues sabe, ahora sí que sabe. Dicen que es difícil descubrir su sabor porque pues es muy particular, digo, es lo mínimo que uno esperaría por tanto dinero, pero que sabe un poco terroso, lo entiendo, vamos a imaginarnos una remolacha, sabe un poquito a fruto seco y dicen que tiene matices que recuerdan al ajo, al queso curado o al musgo húmedo, o sea, sabe a que se nos está transminando la pared, ¿no? Prácticamente, pero bueno, ¿dónde se utilizan? Como le digo, se pueden rayar o se pueden cortar en laminitas muy finitas encima de pasta, risotto, carnes, quesos, a lo mejor alguna pizza gourmet, bueno, algo así. Lo que sí es que recomiendan que, por tener un sabor tan intenso, oiga, pues que se use en pequeñas cantidades. Yo digo que es para ahorrar, para ahorrar. Y luego, se habla mucho últimamente de aceites de trufa que encuentra supuestamente en supermercados y así, pero la verdad es que no tienen trufa fresca o cantidades mínimas, oiga, mínimas. Y el sabor se lo dan de compuestos aromáticos sintéticos que imitan parte del aroma de la trufa natural. No quiere decir que sean de mala calidad, pero pues obviamente que no va a ser el mismo sabor que una trufa fresca. Pero bueno, ¿quién lo diría, oiga? ¿Quién lo diría? Las trufas liderando la gastronomía. Las trufas se levantan y dicen, grítenme piedras del campo.

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